Óigame, Tommy Olivencia con su orquesta Volveré. 8:06 me acaba de llamar un distinguido hermano de la 414 Cruces de Aguada, Alfredo Ríos y Morales, escuchando la guava romántico. Primero Alfredo Ríos Morales me dijo, búscame Ismael Núñez Prat, el gallito del pepino, tu falsedad.

Ismael Núñez Prat, el gallito del pepino. Ya me llamó. Con todo y tapón telefónico pudo. Celestino Duprey Lasalle, ya mismo te lo vamos a conseguir. Mientras tanto, Johnny Albino con su propio trío para cantarles. Johnny Albino, solo.

Bonito le quedó Johnny Albino en su trío, solo 8,12, 8,12, más vale solo que mal acompañado. Y tengo por aquí que me llamó, ¿quién más? Inocencio González, que estaba embarcado, mira, está embarcado, Inocencio González, me lo dije, me embarqué, pero ya llegó, otra vez Inocencio González, del pueblo de Moca, la capital del mundillo. Ahí se grabó la película Más Allá del Capitolio. Me dijo, ponme una de Luis González y una de Julio Jaramillo. La vamos a buscar. Me llamó también Carlos Irizarri en Rincón, pueblo de los bellos atardeceres. Y me pidió una del trío Juventud, Con Calma y Nos Amanecemos. Y ahora, Los Angelitos Negritos, de Polo Márquez, Quiero Más.

Oye, pero mira cómo pasa el tiempo. Yo con 16 me acaba de llamar Chumaraca. Chuito Maraca está esperando una canción de un disco 45. Mira, lo conseguí. Es Quique Rodríguez. Quique Rodríguez con Los Humildes. Mino. Toti. Quique y Juvenal. Para Chumaraca, lo titulado Mi Despedida. Ahí va, Chumaraca.

Complacido el gran amigo, buen amigo, amigo mío, Chumaraca, gran músico. Siempre está pegado de la guava, allá en Rincón. Chumaraca, gracias, buen amigo. Yo no dije gracias, viejo amigo. Yo dije gracias, buen amigo, por si acaso. Tengo por aquí que don Luciano Morales sigue festejando su cumpleaños. Don Luciano Morales cumplió uno más, y eso es a nombre de la familia completa, a nombre de doña Carmín, a nombre de Samuel, a nombre de Yanitzia, a nombre de Aide Yongi y a nombre de todo el familión. Para don Luciano Morales, felicidades, mucha salud, con abundantes bendiciones. Y ya que estamos en la sección de cumpleaños, pues vamos a complacer también de parte de Alberto Cruz Vadillo a Santos Ferrer Lugo, que llegó a los 56, a nombre de Nilsenit, a nombre de Yulitza, a nombre de Taimí, a nombre de Carlitos y la familia completa. Y por otro lado, saludos de parte de Mili, Rosario y Tella, Playa Tres Hermanos de Añasco, para Lili Bautista, que llegó a los 34 años. Y vamos a complacer también por aquí a Brenda Valentín Blas, que llegó a los 43, de parte de Irma Blas. Y tengo por aquí que Anadelia Valentín llegó a los 90 y su hija Zoraida cumplió 66. Para todos los amigos cumpleañeros.

señoras y señores, continuación de Romántico Primero por Guava la Grande, desde Aguadillita querida. Saludos a Alicia y Raúl, allá en Isabela, Alicia y Raúl siempre pegaditos de Guava. Saludos a Alex Ariel González, el locutor más completo de la Guava, Alex Ariel. Y saludos a Grace, todos a nombre de Alicia y Raúl en el pueblo de Isabela. Dilio González de El Tariá, Curí, Penitencia.

lo tenían, era Odilio González, Penitencia, 8:26. Saludos a mi querida hija Yanitzia Grafal Santiago, que también está pegada de la guava. Más te vale, aquí está Andrés Rodríguez Chumaraca, creo que apareció, me parece, Chuito Maraca, Andrés Rodríguez, Agonía.

Oígame la voz de Andrés de Rodríguez, agonía. 8:29, un saludito para otro gran amigo, pegadito de guave, escuchando Romántico Primero. Se trata de Tite Acevedo con Miriam Méndez en Cabán Viejo. Tite Acevedo, Miriam Méndez, pegaditos de guave. Ah, espérate, que no se me quede el nieto, Sebastián. Saludos especiales a Sebastián. De parte de Tite y Miriam, 8:30 ya, 8:30, ay da Santiago, voy para allá que me las pelo.

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9: El mes de mayo es reconocido por muchos aspectos como

0: el mes de las flores, mes de las madres, religiosamente el mes de la Virgen María y también por ser el mes de la radio. Precisamente este último aspecto deseamos reconocer en esta cápsula. Desde el momento de surgir este medio de comunicación masiva, tuvo un impacto en todas partes del mundo. Como bien dice el estribillo, a todos nos llega la radio. Muy correcta aseveración, porque ya sea por cualquiera de sus frecuencias AM o FM, penetra en el espacio de cada persona alrededor del mundo. Los objetivos de la radio son muchos. Primero, informar eventos particulares que ocurren en el instante o han ocurrido en un tiempo previo. Segundo, sirve como vehículo de entretenimiento, ya sea por la música, programas de análisis o incluso de variedades.
1: Buenas tardes, presentamos.
0: Tercero, es un instrumento para educar con la cantidad de espacios dirigidos a presentar datos o eventos. Cuarto, brindar compañía a personas que pudieran sentirse solas o desalentadas. Comprobado en las personas que se comunican a las diferentes emisoras en desastres naturales, sociales o crisis personales.
2: Hay una línea que se cayó.
3: Suelta la cooperación del municipio.
0: Como sea, la radio es el mecanismo por excelencia en las comunicaciones. A través del sentido de la audición, las personas comprenden, sin tener que utilizar los otros sentidos del ser humano, a través de las descripciones que hacen las personas en el medio.
4: Agradecerle el excelente trabajo que han estado hecho durante todos estos días.
0: Hoy reconocemos a todas las emisoras de radio en Puerto Rico, en especial a todo el equipo de trabajo de Guava 850, desde la administración, locutores, periodistas, colaboradores, personal del Master Control y el público que hace de esta emisora la grande del oeste borincano. Para Minutos de Historia, el doctor Nelson Arnaldo Vera Hernández. Hasta la próxima.
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Dígame, mocedades de España, mocedades de España, éxito de oro. Año 1974, de José Manuel Calderón. Tómame o déjame, ¿con qué nos vamos? Me pidieron algo de José Manuel Calderón, ya mismo lo vamos a buscar. José Manuel Calderón, para Celestino, Celestino me lo pidió hace bastante rato que me lo pidió. Celestino, Celestino, lo conseguí ya. Llanto a la luna de Andrés Rodríguez, José Manuel Calderón con el trío Los Juveniles.

primera la firma de Andrés de Rodríguez, José Manuel Calderón de la República Dominicana, 1962, con el trío Los Juveniles. Bienvenido, Fabián, al piano, Llanto a la Luna, 8:44. Tengo por aquí, triqui, triqui, triqui.

Y triquitra, Hilda Camacho, pegada de la guava, está despierta todavía. Me dijo saludos, Aida Santiago. Claro que sí. Saludos a Michael Angelo, a Maritza y Edgardo, gracias. Y por otro lado, tengo por aquí que Carlos Irizarri de Rincón está pegadito de guava. Carlos Irizarri, Rincón. Saludos también de parte de Carlos para Elisa Carrero. Me dijo, tócame uno del trío Juventud. Y de parte de Celestino Duprey Lasalle para Nancy Jiménez y Medina. Claro que sí, para Nancy Jiménez y Medina. Trío Juventud, lo titulado Amor y Llanto.

Óigame, gracias, don Guillermo Santiago Torres, escuchando en el este de la isla, allá en Ceiba. Don Guillermo Santiago Torres está pegadito de Guava. Gracias, don Guillermo. Abundantes bendiciones y gracias a Luisito Rosario. Ahora mismo, 45 personas en internet pegaditas de Guava. 45 personas, gracias. Muy, pero que muy agradecido se hace con mucho.

mucho cariño. Y vamos a cumplimentar otra petición telefónica. Inocencio González, del pueblo de Moca. Inocencio me dijo que tocara una de Julio Jaramillo y me acaba de llamar Cuchi Medina desde la ciudad de Mayagüez. Cuchi Medina desde la ciudad de Mayagüez. Aquí va Julio Jaramillo.

Virgimi, mira para allá, ahora son 47 personas agarradas de Guava Romántico, primero por Guava la Grande. Gracias, muy pero que muy, pero que muy agradecido. Don Guillermo Santiago Torres, Rafi Valentín, Los Antares, Secreto.

Queridos amigos, ya no hay tiempo para más. Yo soy Jocelyn Grafals. Gracias por su atención. Gracias a los amigos agarraditos de Guava por internet. Reciban abundantes bendiciones.

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1: Son las 10:49.
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0: Son las 11:46.
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0: Son las 2:47.
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0: Son las 4:46.
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0: complejiza en la medida en que no tenemos los recursos disponibles.
1: Radio Isa pegado 6 de la mañana, a la hora 5:55. Además, la presidenta del Colegio de Profesionales de Trabajo Social, Lidael Vega, aseguró que el sistema está fragmentado cuando detalló cómo desde el cuartel las autoridades pudieron expedir una orden 408 para atender la salud mental de la madre que agredió a su hijo, y también destacó que en el hospital personal pudo haber intervenido con ella.
0: Pero mira, esa madre fue al cuartel. El cuartel pudo haber, si vio algún indicador ese policía o ese retén, que no sé, ¿verdad?, si tienen las capacitaciones para ello.
2: Es que yo creo que no tienen las capacitaciones para saber. Yo creo que es el desconocimiento
0: empezaría ahí, pero pudo desde el cuartel haberse generado una 408. Sin efecto, habían unos indicadores que dieran tanto temor sobre la situación. Así que si ellos solamente deciden hacer el referido al departamento porque la madre se fue del cuartel, pues ellos no vieron tampoco unos indicadores exacerbantes, ¿verdad?, de esa madre con ese niño. La madre va al hospital, allá hay un personal médico. O sea, no tienen que esperar por el departamento de la familia. Ahí había un personal médico que pudo haber identificado unos indicadores. O sea,
2: en efecto fue al hospital.
0: Sí, ella estuvo en el hospital y pudo haber observado unos indicadores y pudo haber hecho unas intervenciones.
2: Así que aquí el sistema completo.
0: Fragmentado, está completamente fragmentado. Y
1: Radio Isa pegándose la mañana a la hora 5:56. El fiscal del distrito de Bayamón, Gabriel Redondo, informó sobre la erradicación de cargos contra 8 confinados por poseer drogas y celulares en la cárcel de Bayamón. Escuchamos lo que dijo en Radio Isla 1320.
3: Esto es una iniciativa que esta es la tercera vez que ya lo hacemos este año. La Fiscalía de Bayamón en unión a la unidad de drogas Metro y también el sistema de corrección, y es la tercera iniciativa que tenemos de este tipo de erradicación a personas confinados que se le han ocupado sustancias controladas y celulares en la cárcel.
2: Okay, pero aquí hay obviamente hay una organización que tiene todo esto corriendo y que entendería yo que recibe ayuda interna o que miran para el lado.
3: Pues mire, paralelamente están corriendo una serie de investigaciones. Eso te lo puedo ir adelantando. En este momento lo que estamos es procesando a los confinados que en chequeos se le han ocupado sustancias controladas. Oye, estamos hablando de fentanilo, cocaína y marihuana. Y también se le han ocupado celulares. Por tal razón, se le han presentado unas denuncias de posesión, artículo 404, 401, y por la posesión de celulares también se le erradica artículos del Código Penal, que son el de tú tener celulares o propiedad prohibida en una cárcel.
1: Radio Isa pegándose la mañana a la hora 5:58. El fiscal de distrito de Bayamón, Gabriel Redondo, informó además sobre la erradicación de cargos contra 8 confinados por poseer drogas y celulares en la cárcel de Bayamón. Vamos a escuchar lo que dijo el oficial policiaco aquí en Radio Isla 1320.
3: Esto es una iniciativa que esta es la tercera vez que ya lo hacemos este año. La Fiscalía de Bayamón en unión a la unidad de drogas Metro y también el sistema de corrección, y es la tercera iniciativa que tenemos de este tipo de erradicación a personas confinados que se le han ocupado sustancias controladas y celulares en la cárcel.
2: Okay, pero aquí hay obviamente hay una organización que tiene todo esto corriendo. ¿Recibe ayuda interna o que miran para el lado?
3: Pues mire, paralelamente están corriendo una serie de investigaciones.
1: Radio Isa pegándose la mañana a las 6:00.
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1: Muy buenos días, Puerto Rico. Bienvenidos a otra edición de Pegados en la Mañana. Hoy, viernes. Sí, te tardaste. José Luis Renta, buenos días.
2: Buenos días, aquí estoy como medio frustrado porque con lo que acaba de ocurrir. Imagínate tú, qué manera de finalizar la semana laboral.
1: La verdad es que dos masacres en una semana.
2: Dos masacres, por Dios.
1: Sí, porque ya de tres a más es ya oficialmente una masacre. Se le dice ahora asesinatos múltiples. Pero esta semana ha sido intensita. Hoy viernes 8 de mayo, gracias por conectar con nosotros a través de Radio Isla 1320 y la pantalla de Telemundo Puerto Rico. Ya llegó el viernes, Renta, llegó el viernes a la base de... Porque muchas cosas han pasado entre ayer y hoy. ¿Te acuerdas que yo te dije que el alcalde de San Juan iba a hacer su reclamo por la situación del servicio de agua?
2: De agua, ajá.
1: Pues así fue. Anoche el alcalde le mandó caliente a la Autoridad de Acueductos y Alcantarillado sobre el servicio en la zona metropolitana. Muchas personas me siguen escribiendo. Sigue la problemática en el servicio de agua en muchos sectores en la zona metropolitana. Así que el alcalde, como decimos, como diría Jonathan, mandó caliente. Yo sabía, es más, mucho se tardó. Ayer estuvo aquí el senador Juan Oscar Morales, que le bajó fuerte y dijo, aquí hay un problema de gerencia. Así que seguimos con esta misma situación. Pero mire, vamos a también a decir cosas positivas. El incentivo contributivo autorizado. ¡Yuhu! Ya la gente debe estar, mire, feliz. Un viernes feliz. Ayer la gobernadora hizo el anuncio desde la fortaleza que la Junta de Control Fiscal le autorizó el incentivo contributivo prácticamente, sí, completo, 554 millones de dólares. Como yo siempre les he dicho, la Junta estaba exigiendo una serie de requisitos puntuales. Y en efecto, escuchando ayer a la gobernadora en la conferencia de prensa, puntos claves que entonces se han establecido. Así que, nada, lo que vamos a ver es que antes de que acabe el mes de mayo, hoy estamos a 8. Ya usted debe ir viendo si es que cualifica ese beneficio depositado en su cuenta o recibirá el chequecito. Importante, tuvo que haber sometido su planilla contributiva para que se beneficie, obviamente residente en Puerto Rico. Quienes se acogieron a una contribución especial, pues no se benefician de este incentivo. Y básicamente esto es para la clase media, renta este beneficio. Así que tú no vas a verificar, tú sabes. Si...
2: Bueno, yo voy a chequear la página mía de Suri. Mira, a ver si.
1: Nosotros vamos a hacer
2: si hay un aviso. No lo he hecho, pero sí voy a buscar.
1: Vamos a hacer una dinámica ahorita.
2: Ajá.
1: Para que me llamen y me digan. O sea, genérico, ¿verdad? No tiene que decirme ni su nombre ni nada, pero genérico. Gano tanto. Tengo un dependiente, estoy soltero y tratamos de poner ahí los datos a ver si nos salen los numeritos, pero en telemundopr.com hicimos ayer la dinámica que hay como una tabla que suministró el gobierno y básicamente usted mira ahí y puede tener un más o menos. Usted no tiene que hacer nada, ¿verdad? Yo sé que muchas personas están preguntando, ay, pero ¿qué tengo que hacer? Usted no tiene que hacer nada. Usted lo tuvo que haber hecho el 15 de abril, someter Exacto. su planilla.
2: Radicar.
1: Someter su planilla.
2: Radicar y pagar.
1: Y entonces el personal del Departamento de Hacienda va a hacer su análisis, el cálculo. Y pues si usted recibe todo por depósito directo, pues se le deposita. Si usted recibe el chequecito, un
2: bueno,
1: chequecito.
2: Cabe señalar que otro de los detalles de esto es que si la persona le debe dinero al gobierno, especialmente si deben pensiones alimenticias, el gobierno.

0: gobierno lo que va a hacer es que ese dinerito se lo va a acreditar a su vieja deuda con el gobierno, o si es el caso de que está atrasadito con las pensiones alimenticias, pues van a ese fondo. Así que ya lo saben.
1: Sí, no, no, no, pero...
0: Ellos saben quiénes son.
1: Pero se dio finalmente.
0: Pero claro, lo importante es que por fin se dio.
1: Mira, esa es la portada del periódico Metro. Junta aprueba el alivio contributivo. Entonces, abajo hay un llamado. Ay, tenemos que hablar de...
0: Oye,
1: esto
0: y fíjate, el fenómeno ahora fue que el gobierno se envalentonó e hizo la ley primero y después la sometió a la Junta de Control Fiscal, que usualmente los gobiernos lo que hacen es que anuncian la intención y la Junta pues sale y dice, bueno, no me gusta.
1: La
0: sí
1: realidad
0: me gusta.
1: Es que pues nada, se
0: ahora
1: aprobó.
0: El gobierno la hizo ley, o sea, era una ley ya.
1: Claro, pero para poder entrar en vigor, sí, al final del día, quien tuvo la última palabra es la Junta.
0: Por eso.
1: Que eso es lo que yo siempre explico aquí, nos guste o no, es un ente fiscal que sobre temas de presupuesto, sí, tiene la última palabra, nos guste o no. Ahora mismo el tema del presupuesto es lo mismo. El gobierno somete primero ante la Junta, que era lo que nos decía aquí el director de OGP. Me dice, sí, se sometió, se cumplió, pero las cuestiones técnicas todavía faltan y se van a estar entregando. También, hoy se supone que ese presupuesto se le pase a la legislatura. Déjame apuntar esto, porque si no, se me olvida. Presupuesto, legislatura. ¿Te acuerdas que Johnny Méndez había hecho una propuesta de eliminar la segunda crudita?
0: Sí.
1: Pues mira, luego de todo esto, más complicado eliminar crudita hoy, asegura Johnny Méndez. El presidente de la Cámara advirtió que se podría crear un desfase fiscal. Así que,
0: eso,
1: adiós, ay, arrivederci. Dios. Bye bye.
0: Ay,
1: ay, señor. No, la grabación ya está. Pero mire, más allá de eso, y con esto voy rapidito. En momentos en que el gobierno está dando una muy buena noticia, viene la secretaria de Justicia, no sé quién la está asesorando, a ponerse a pelear con el Senado.
0: Sí.
1: Entonces, se desvirtúa el tema para esta nueva controversia. Que ya Tomás Rivera Chávez dijo que le dio hasta el lunes, o sea, olvídate, ya se echó a Tomás Rivera Chávez encima.
0: No, y él dijo que iba a defenderlo a
1: los senadores. Ya mismito les voy a explicar todo eso, porque este tema lo vamos a estar tocando en la mañana de hoy. Pero innecesario tener que citar a un senador por el hecho de que, no, así que te digo que no me hace sentido. O sea, usted va a citar a un senador porque dijo que usted debe reabrir. Entonces, ella lo que sostuvo en algunas de las entrevistas que dio ayer es que ella no puede permitir que se le acere la imagen del Departamento de Justicia. En parte puedo entenderla, pero por otro lado, usted no puede citar. Entonces, la citación no la manda cualquier persona, la manda la fiscal que ha estado bajo la mirilla, ¿sabes? Bajo el ojo público, porque se alega que luego de que esta fiscal archivó la investigación contra Susan Roy, le dieron un ascenso. Eso es lo que se alega. Entonces, es la misma fiscal que manda la citación de los senadores.
0: Mira eso.
1: Entonces, ¿qué hizo el senador Luis Javier? Él la citó para el lunes. Pero nada, Tomás Rivera Chats ha sacado la cara por la delegación del Partido Popular Democrático. Tomás Rivera Chats. Observen las cosas que están pasando. Pero bueno, vamos a ir. Ya dije la portada del periódico Metro, vocero. Pues todo el mundo. Mire, ¿ves lo que te digo? La portada ha sido porque todo el mundo estaba pendiente del incentivo, sí, contributivo. Correcto. Mira, 1,000 pesitos que le llegue, 500 o 2,000 aquí y allá, ayuda, honestamente, como están las cosas. Así que mira, el periódico portada. También, obviamente, tienen a hoy se hacen. Ese es recordatorio a nuestro querido Piculín Ortiz. Esto en el Roberto Clemente a partir de las 2 de la tarde hasta las 7. La gobernadora decretó un día de duelo. ¿Qué te parece? Uno.
0: Bueno, pudieron haber sido uno o dos, tres. Porque la verdad que Piculín. Es una figura ya icónica de Puerto Rico.
1: No sé, yo esperaba más. No, voy a ser honesto, pero bueno. Vamos con la portada del Nuevo Día.

0: Angie me va a decir, te lo dije, no es algo para alarmarse. No es algo para alarmarse. Autoridades locales vigilan el hantavirus. Ya sabemos, ayer estuvimos tocando este tema en día a día con nuestra querida epidemióloga, la doctora Cruz Nazario, y nos decía, mira, no nos tenemos que alarmar, pero sí tenemos que estar pendiente al desarrollo de esta noticia. Y hay un crucero que todavía está dando vuelta porque lamentablemente tuvo 2 muertes y ya hay 8 casos confirmados, si no, memoria no me falla, por la Organización Mundial de la Salud. Así que hay que estar pendientes y ya el gobierno aquí local está monitoreando la evolución de esta enfermedad, que ya han registrado más casos. Ok. El Nuevo Día tiene un llamado sobre el alivio contributivo y también tiene que Amgen inyecta 300 millones a operación en junco. Así que otra buena, esa es buena noticia. Sí, otra buena noticia ahí. Pero bueno, vamos a continuar porque tenemos mucha información en la mañana de hoy. Como tú muy bien adelantaste ahorita, se registró otra masacre.
1: Otra más esta semana.
0: Bueno, y importante para el fin de semana de madre, hoy es viernes, sí, vengo con otro voucher del Metropol.
1: Llevar a comer a mamá.
0: Ok, pues nada, vamos a entrar precisamente con la gobernadora en breve, así que vamos con los titulares.
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3: Se produce una segunda masacre esta semana. Ocurrió en Bayamón anoche. Junta de Control Fiscal da su aval al incentivo contributivo. La gobernadora anuncia los cheques se emitirán cada 2 semanas. Avanzan las negociaciones. Anticipan hay buen ambiente para que el Congreso extienda beneficios del Medicaid en la isla. Reaparece la secretaria de la familia, Susan Roy, defiende presupuesto de la agencia. Citada ante el Senado la secretaria de Justicia, Lourdes Gómez, luego de que dijera que estaría citando a la delegación popular sobre el caso de Susan Roy. Senador Luis Javier Hernández adelanta, no acudirá a la cita con Justicia. Analista del 1320 tilda a la funcionaria de incompetente y acusa al gobierno de perseguir a quienes los fiscaliza. Renuncia la directora de Disco, Mary Fuster, tras ser referida a Justicia y Ética Gubernamental junto a Arturo Delis y 30 centros de inspección. Soy José Luis Renta. 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La hora en Pegaos en la Mañana, 6:13.
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0: Tristemente se registra la segunda masacre en esta semana. En una semana, 2 masacres. Hay que recordar lo que ocurrió en Morovis, también un doble asesinato en Arecibo esta semana. Y hoy, bueno, se dio anoche, pero se informa hoy de esta masacre que ocurrió en el pueblo de Bayamón. Estamos hablando de, 3 personas que fueron asesinadas en la carretera PR-174, en las inmediaciones de una estación de gasolina y frente a una reconocida marca de refresco en Bayamón. Así que, de acuerdo a la información, se recibió varias personas estaban heridas. Una que llegó al hospital lamentablemente falleció luego de recibir asistencia médica y encontraron otros 2 cuerpos. Así que no han sido identificados. Vamos a estar conectando más adelante con la policía de Puerto Rico, en específico los que están a cargo del área de Bayamón, para ofrecerles a ustedes toda esta información. Importante también, me acaba de llegar a esta hora, a las 6:14, un accidente en la PR-52, lo que conocemos el expreso que llega hasta allá, hasta por ahí, en zona de Ponce, de Santa Isabel a Juana Díaz. En esa zona de Santa Isabel, por ahí en la zona de Juana Díaz, se dio un accidente de tránsito. Aparentemente un vehículo le dio a la parte de atrás a un camión. Cuando tengamos más información, le estaremos dando detalles. Así que si usted transita por esa zona en la PR-52 de Santa Isabel a Juana Díaz, se registró un accidente, por lo cual entonces estaremos viendo tapón. Bueno, ayer, recuerden que se están llevando vistas públicas sobre el presupuesto del país. Ayer, como les adelantaba, le tocó el turno al componente del Departamento de la Familia. La señora Susan Roy Fortes estuvo allí como secretaria de la familia, pues hablando del presupuesto y las necesidades que tiene esa agencia y el resto de la sombrilla. A su salida se le había prometido a los medios que iba a estar contestando preguntas sobre la controversia que la rodea en el último mes. ¿Qué tuvo que decir la secretaria de la familia? Contestó la pregunta sobre quién es Baby. Escuchemos.
4: ¿Quién es Baby? Esa pregunta que usted, esa correo electrónico que usted recibió a una persona. ¿Qué clase de relación tiene usted con él? ¿En qué sentido se dio esa comunicación?
5: Mira, ese documento, ¿verdad? Ya tú le estás poniendo sexo, género al concepto de Baby. Fue parte de los documentos que han sido evaluados y el Departamento de Justicia se ha expresado con respecto a eso. Así que nosotros continuamos enfocados, no nos hemos detenido.
4: ¿Pero
5: trabajando.
4: ¿Quién es Baby? ¿Quién es Baby? ¿Usted fue quien refirió? ¿Quién es Baby? ¿Quién es Baby? ¿Hombre, mujer, quién es? La persona a la que usted le refirió una comunicación.
5: Mira, como ya les acabo de decir, ese documento fue parte de los documentos evaluados por el Departamento de Justicia, quien ya emitió.
6: No, Justicia, Justicia confirmó hoy que ese documento no estaba en el informe original que recibió Justicia. Lo confirmó hoy la secretaria, que ese correo no estaba.
5: Pues mira, yo desconozco de dónde entonces salió ese correo. Lo importante aquí es que más allá de ese correo, Justicia ya se ha expresado, la conciencia está tranquila, el ruido no nos
7: disculpa.
5: Si me permiten contestar,
4: es que no contesta, secretaria.
5: Si me permiten hablar, ese documento que, ¿verdad?, al que ustedes hacen referencia, es, será parte de los diversos procesos. Como he dicho anteriormente, yo tengo alto respeto por todas las instituciones.
8: ¿Usted sabía que estaba siendo investigada?
5: El Departamento de Justicia se expresó.
8: ¿Usted sabía que estaba siendo investigada por salud?
4: ¿Puedo contestar esa pregunta?
8: No. ¿No sabía que estaba siendo investigada por salud?
5: Ya lo he dicho anteriormente.
8: ¿Y por qué hizo una declaración jurada y contrató un abogado?
5: Yo no contraté un abogado, yo fui a una cita que me dijeron para hablar, para conversar.
8: ¿La declaración jurada?
5: Ya yo no me encontraba trabajando, ¿verdad?, en el Departamento de Salud y me peticionaron ir a hablar. Todo lo que giró la conversación ese día, en ningún momento nadie me informó, ni formal ni informalmente, que había una investigación.
6: ¿Por qué hago la declaración jurada, secretaria? ¿Por qué la hace?
5: Por el contrario. Porque se me peticionó.
6: ¿Quién?
5: Los abogados del Departamento de Salud. No, yo he hecho otras declaraciones juradas y no han sido objeto de una investigación.
8: Usted dijo que la gobernadora
6: de Texas. ¿No va a renunciar?
5: Yo no voy a renunciar.
6: ¿No le hace daño su imagen a la administración de ayer?
0: Ahí ustedes escucharon a la secretaria del Departamento de la Familia, Susan Roy Fortes. No contestó la pregunta sobre quién es Baby. También ella explica algo ahí de que el Departamento de Justicia ya había adjudicado eso. La realidad es que ese correo, de acuerdo a lo que ha dicho el senador Luis Javier Hernández, ese correo del Baby, entre otros más, donde aparece el señor Wilfredo Benítez copiado en comunicaciones internas sobre un paciente de discapacidad intelectual, no formaban parte de lo que Justicia tenía a la mano. Aquí es importante destacar algo, lo decía ayer, de acuerdo a lo que ha dicho el doctor Carlos Mellado, Susan Roy Fortes sí sabía que iba a ser referida a Justicia. Y sí sabía que era objeto de una investigación, porque se hicieron unas alegaciones por parte de un dueño de un hogar que luego se sumó otra jurada. Como parte de esta investigación y este referido que hizo el Departamento de Salud, se hicieron varias declaraciones juradas. Está la secretaria de la familia, que en aquel entonces, importante destacar que estos hechos son del 2021, y era cuando ella dirigía el programa de discapacidad intelectual, en la que está bajo la sombrilla del Departamento de Salud. El dueño de un hogar hizo unas alegaciones de que a él le estaban pagando $60,000 al mes por un participante bastante complejo, y que alegadamente ella

0: le dijo a este dueño, perfecto, te voy a pagar esto, pero tú, dueño de este hogar, Hacienda Don Luis, tienes que contratarme a One Source Investigation. Y quien estaba en aquel entonces representando a One Source Investigations como un asesor era el caballero Wilfredo Benítez. Ahí es donde ellos están diciendo que hay un conflicto, ¿verdad? Que ella hizo alegadamente esta intervención para favorecer a One Source. Importante aquí que One Source no contrató directamente con Salud. Es que el dueño del hogar dice que se vio obligado a contratar esta compañía, que su expertise no era con el cuidado de personas con discapacidad intelectual. Así que es importante que sí, ella dice que no sabía. Ella entregó una declaración jurada, se la entregó al equipo de Rayos X, que fue la investigación que explotó todo este asunto. Mellado me dijo a mí en una entrevista que él se lo dijo y que le dijo también que si ella salía bien, que la volvía a poner en su puesto, porque ella tiene un puesto en AMSCA fijo, pero estaba en destaque trabajando en esta división de discapacidad intelectual. Entonces, yo sé que molesta que se cuestione la investigación que se hizo en el Departamento de Justicia. Y quiero ser, me gusta ser justa en esto. Esto se refirió en el 21, Domingo Emanuel, ¿y qué se hizo? Porque él era secretario de Justicia. En aquel entonces, ¿se entrevistaron a los testigos? ¿Qué fue lo que se hizo? Llega esta administración y aquí es donde entra el cuestionamiento a la actual administración. Se archivó esta investigación en octubre del 2025. No entrevistaron a ninguna de las personas que el Departamento de Salud en aquel entonces les recopiló una declaración jurada. ¿Cuál fue la investigación? ¿Qué fue lo que se hizo para la transparencia? Entonces ahora se formó este revolú porque la Secretaría de Justicia se molestó porque están, según ella, pues lacerando la imagen del departamento. Entonces citó a la delegación del PPD el próximo martes allá a Justicia. Ya la delegación ha dicho que no va para allá. Luis Javier Hernández la citó para el lunes. Y Tomás Rivera Chatz entró en la controversia. Así que ya mismito vamos a seguir con este tema y en torno a la masacre que ocurrió en Bayamón. Tengo al teniente José Carrión en línea. Teniente, muy buenos días. ¿Cómo está usted?
1: Buenos días. Estamos bien, trabajando muy fuerte acá en Bayamón.
0: Sí, de seguro, ¿verdad? Con esta, ya esto es calificado una masacre porque son tres. Cuénteme un poquito qué pasó aquí, teniente, de lo que ustedes han podido investigar, que sé que ha sido una madrugada larga.
1: Sí, mira, a eso de las 7:15 de la noche de ayer se recibió una llamada, de las 10:15, perdón, se recibió una llamada a través del sistema indicando que en el estacionamiento del garaje Texaco que ubica en la carretera 174, se habían escuchado múltiples detonaciones. Una vez llegan ahí los compañeros de la uniformada, se topan con dos cuerpos con ausencia de signos vitales y ambos iban fallecidos en el lugar por heridas de balas.
0: Ok. Ahora, pero tenemos, sabemos, dos personas que murieron en escena, otra que murió en el hospital, de acuerdo a esta investigación, no sé si tienen testigos, cámaras que serán ocupadas, teniente.
1: Sí, tenemos una tercera persona que, como usted menciona, falleció en el centro médico a raíz de estos eventos, de este primer evento que ocurrió. En la mañana de hoy vamos a estar levantando la evidencia digital cerca al lugar, incluyendo en el área del garaje. Al igual que también entrevistar personas que entendemos que pudieron haber estado en la noche de ayer cuando se da el evento, para tener un marco más claro de lo que ocurrió aquí.
0: Pero tienen en efecto testigos, porque eso fue al lado de un garaje que debe tener también cámaras y cerca, ¿verdad?, de un local de refresco.
1: Correcto, sí, pero básicamente el evento se da en el interior del estacionamiento de la gasolinera.
0: Que fue ahí en la gasolinera.
1: Correcto, sí, en el área del estacionamiento.
0: Ok. Pues entonces allí en efecto hubo testigos, definitivamente.
1: Correcto, eso es parte de lo que vamos a estar trabajando en la mañana de hoy.
0: Cámaras que se estarán ocupando, que están trabajando ya en eso. Vídeos.
1: Eso es parte, sí. Eso es parte, pues a través de la fiscal que está llevando el caso a cabo, tenemos que preparar una supina para hacer pues, el debido proceso para la extracción de las mismas.

0: Okay, ahora, ¿tienen alguna teoría sobre qué pudo haber ocurrido aquí? ¿Ya han podido identificar a las víctimas? Porque sé que anoche no estaban identificadas, a esta hora ya están identificadas.
1: Mira, en esto aún todavía no ha sido identificada. Si tenemos aquí tres víctimas, no están identificadas oficialmente. Queremos darle el espacio a la familia para que en el día de hoy vayan al Instituto de Ciencia Forense para identificar las tres víctimas. Pero de lo que surge de la investigación al momento es que aquí tenemos la víctima que se encontraba en el área del estacionamiento. Llega un vehículo con dos ocupantes, el conductor y el pasajero. Estas dos personas se desmontan del vehículo. El pasajero, con un arma de fuego en mano, tiene una discusión con la víctima, lo agrede y acto seguido, la víctima, quien también tenía un arma de fuego, surge un intercambio de disparos entre estas personas, con el fatídico desenlace de que después fallecieron estas tres personas.
0: Usted me dice que lo que estoy entendiendo es que sí los tienen identificados, pero no van a decir nada hasta que la familia puedan ir a identificarlos.
1: Hasta que se han identificado oficialmente,
0: Ok,
1: correcto,
0: estamos
1: sí.
0: hablando, son tres hombres.
1: Por esto tenemos tres masculinos entre las edades de 21 años a 38.
0: A 38 años. Y no me, obviamente sé que no va a decir quiénes son, pero ¿tienen expediente criminal estas personas? Porque imagínate, había uno que estaba armado.
1: De lo que hemos corroborado al momento, si tenemos uno que tenía expediente previo, es por violencia de género.
0: Los demás no tenían expediente.
1: No.
0: Bueno, pues estaremos entonces pendientes, porque honestamente en una semana ya dos masacres, teniente.
1: Si me permite hacer una aclaración, que aquí lo que tenemos es como un asesinato con dos personas que fallecieron producto de este evento.
0: Pero tres asesinatos o más siempre es calificado una masacre, o eso cambió, teniente, le pregunto, porque verdad, desde los años que llevo cubriendo todas estas cosas, siempre tres o más es una masacre.
1: Eso es correcto, sí.
0: Ok. Teniente, agradezco su tiempo y que puedan entonces continuar con este proceso investigativo. Cuídese mucho, buenos días,
1: ¿Cómo
0: buen fin
1: no?
0: de semana.
1: ¿Cómo no? Buen día.
0: El teniente José Carrión. Pues entonces son dos masacres en la semana. Tristemente. ¿Verdad? Bueno, yo sé que no es fácil tener que reconocer que en 5 días se han dado dos masacres. Primero, una en Morovi, con una escena bastante compleja, porque los cuerpos ni siquiera pudieron reconocer de tan quemados que estaban. Y ahora, anoche, lamentablemente, otra más. Así que ese es el escenario que tenemos en este momento. Usted sigue conectado, siga conectado, porque vengo con un voucher. 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Regresamos en breve.
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10: Muy buenos días.

0: soy Aixa Vázquez y a esta hora le echamos el primer vistazo del día a las condiciones en las carreteras del país. Este viernes ya iniciando oficialmente el fin de semana, un fin de semana de madres, donde probablemente muchos tienen planes. Es a esta hora el tránsito extremadamente cómodo, no solamente en la zona metropolitana, sino también en las afueras del área metropolitana. Los tramos de vías donde se experimenta algo de tránsito moderado es en el caso de la zona norte, el expreso de Diego, entre Vega Baja, Vega Alta y Dorado. Ya a partir de Dorado tienen disponible el carril de TL o expreso. El resto de esa carretera 22 nos muestra complicación en Toa Baja, en la zona de Bayamón, Cataño, Guaynabo y el área de Puerto Nuevo, cómodo el expreso Kennedy y el resto de las carreteras también del área metropolitana, como lo son el expreso Las Américas, la Roosevelt, la Dómenes, la Piñero y de igual forma la Valdoriotti de Castro en su jurisdicción de San Juan. El área de Carolina, algo de incremento, nada significativo, así como también el ramal 8 y el expreso de Trujillo Alto. Hay que señalar que la Autoridad de Carreteras y Transportación advirtió que a partir de las 3 de esta tarde y hasta la mañana del lunes va a haber un tramo de la carretera número 1 entre San Juan y Caguas, desde el kilómetro 12 al 20, donde se van a estar llevando a cabo trabajos de reemplazo de losas en el área, así que van a haber tramos en ambas direcciones que se va a ver afectado el tránsito a partir de esta tarde durante todo el fin de semana. Téngalo en cuenta. No hay inconvenientes en esas zonas de Caguas, más allá del tránsito moderado que se experimenta todas las mañanas en la carretera 30 de Juncos hacia Gurabo. En una hora regreso con más del informe del tránsito.
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3: Y usted sigue conectado aquí en Pegaos en la Mañana por Radio Isla 1320 y Telemundo Puerto Rico. Le damos la información más actualizada sobre la segunda masacre que se da en una semana. Ya sabemos que en Morovis se registró una y que las autoridades no descartan que la escena de Morovis y la de Arecibo estén vinculadas. Así que 4 personas en Morovis, 2 en Arecibo y anoche 3 personas que murieron. Así que lo que siempre se me enseña de 3 o más, ya eso es calificado como una masacre. Pero bueno. Son las 6:33 de la mañana y ahorita les estuve explicando toda esta controversia que gira en torno a la secretaria de la familia, Susan Roy Fuerte. Importante, aquí el gobierno ha dado una excelente noticia para todo el país y se ha visto opacada precisamente porque la secretaria de Justicia decidió que tenía que citar a la delegación del PPD allá a Justicia. Vamos a hablar con uno de los implicados que ya ha adelantado que no va a acudir a esa citación que hizo la secretaria, bueno, la hizo la fiscal, que también ha estado bajo la mirilla porque fue quien archivó la investigación. Luis Javier Hernández, senador, muy buenos días. ¿Cómo está usted?
4: Buenos días, Mili, saludos.
3: Bueno, vamos a comenzar porque la verdad es que aquí pasaron muchas cosas. Ayer, la secretaria...
4: Ayer fue un día interesante.
3: Sí, es que ayer fue un día bastante intenso. La secretaria de Justicia dio unas entrevistas puntuales, defendiendo la imagen del departamento. Y decía yo ahorita que si bien puedo entender que ella quiera defender, pero es que ella adelanta que va a estar citando a la delegación por ustedes cuestionar cómo se manejó esta investigación.

0: que todos hemos estado cuestionando. Pero hasta Tomás Rivera Chat se ha metido en esto. O sea, terminamos anoche con que Tomás dijo, tiene hasta el lunes para echar para atrás. Y que va a defender, o sea, Tomás Rivera Chat va a defender la delegación del Partido Popular Democrático. ¿Ha sacado la cara, senador?
1: Bueno, lo que pasa es que esa es la responsabilidad de un presidente. Si nosotros estuviéramos en su posición, hubiéramos hecho exactamente lo mismo. Recordaremos que aquí hay un choque constitucional. Está el Ejecutivo, por un lado, citando a unos legisladores que están realizando un rol de fiscalización y legislativo. Fíjate que si no llega a ser porque nosotros hicimos una petición de información y le pedimos al Departamento de Salud el expediente completo de Susan Roy, nadie hubiera sabido la magnitud de los señalamientos éticos y legales en contra de esta hoy funcionaria dirigiendo la agencia del Departamento de la Familia, que administra cerca de 300 millones de dólares estatales y federales. Así que yo creo que hizo lo correcto, nosotros hubiéramos hecho exactamente lo mismo, y por eso es que decidimos citar a la secretaria a nuestra oficina en lugar de ir como testigo de nada, porque nosotros no somos testigos de nada. En el caso de Susan Roy hay muchos testigos que debió haber citado el Departamento de Justicia. Fíjate que para nosotros fue, para ellos fue bien fácil y para esta fiscal fue bien rápido tomar la determinación de que yo fuera citado a su oficina para reunirme con ella. Pero nunca se le ocurrió citar ni tan siquiera ni a Susan Roy, ni al secretario de salud anterior, ni a los abogados que atendieron el caso, ni a los administradores que levantaron bandera con relación al la situación de corrupción o de presiones indebidas. O sea, el Departamento de Justicia fue bien rápido con nosotros, pero bien lento con los testigos en el caso contra Susan Roy.
0: Usted no va a acudir a esa citación, que es el martes.
1: No, y se lo adelanté a la secretaria por escrito. Le dije que preferimos que continuemos en esta colaboración para abrir este caso. Yo creo que las expresiones de la secretaria son muy lamentables en contra de la delegación, porque nosotros en ningún momento hemos levantado sombras contra su agencia. Nosotros estamos levantando sombras sobre una investigación particular que a nuestro entender y a la mayoría del país y la mayoría de los legisladores es una investigación incompleta, es una investigación sospechosa. Es una investigación en la cual el Departamento de Justicia, si realmente quiere limpiar su imagen, lo primero que tiene que hacer es abrir la investigación. ¿Cómo puede ser posible, Mili, que no hayan entrevistado un solo testigo? Ni un solo testigo. Y la propia secretaria reconoce que cuando adjudicaron el caso o despacharon el caso de Susan Roy, no atendieron gran parte de los documentos que nosotros tenemos en nuestro haber y que el Departamento de Salud tuvo ante sí al momento de terminar
0: la violación ética ilegal. El correo que ha generado también el issue, Baby, ¿verdad? El correo de que se da un forward a un baby. Ayer la secretaria, cuando sale de la Cámara de Representantes, dice que ya el Departamento de Justicia adjudicó sobre eso. Tengo entendido, si no usted me corrige, que ese correo electrónico de Baby y otros más no estaban en el expediente de justicia.
1: Fíjate, la contestación de ella nos debe traer una interrogante. ¿Cómo ella sabe que ese documento estuvo en la investigación si ella no formó parte de la investigación? ¿Por qué? Porque ella, por un lado, dice que estaba, como si ella fuera parte de la investigación, si ella nunca formó parte de la investigación. Yo creo que ahí está la admisión de que ella estuvo al tanto de esta investigación en todo momento.
0: Ella hizo una declaración jurada ante el Departamento de Salud y la carta del doctor Mellado, cuando era secretario de Salud, dice claramente que incluso ella tenía un abogado y dice que ya no contrató un abogado.
1: Yo creo, no, y entonces dice que ella no envió el correo. O sea, aquí hay tantas y tantas inconsistencias por parte de esta funcionaria. Y por otro lado, la propia secretaria ayer reconoce que ese correo electrónico no está. Nos está dando la razón, Billy. O sea, se cantan y se lloran. Por un lado dicen que nosotros estamos diciendo que el Departamento de Justicia hizo una investigación incompleta, se sienten molestos por eso o incómodos por eso, pero por otro lado reconocen que tenemos la razón porque no habían documentos completos, incluyendo ese famoso correo electrónico. Así que yo creo que aquí el tiempo nos va a dar la razón. Como bien tú dices, por un lado la gobernadora anuncia algo importante para el país, pero se opaca ante la controversia de esta funcionaria, que volvemos a lo mismo, no debe estar en esa agencia dirigiendo.
0: Honestamente, las asesorías aquí, si la gobernadora desde temprano vi el

0: live que hizo el periódico Metro con ella desde el Caribbean Business Summit, está adelantando que va a dar el anuncio del incentivo contributivo y la secretaria de Justicia dando entrevista, generando una controversia con el Senado, of all people.
1: O sea, donde no la hay, donde no la hay, porque fíjate que nuestra controversia no es directamente con la secretaria. Mira si esa citación es un disparate jurídico, que nos citan como si fuéramos testigos o de algo o de algún delito. Nosotros no somos testigos, nosotros no somos parte del proceso investigativo. Son colaboradores, como te dije, nosotros fuimos los que le entregamos al país el informe y a ustedes el informe del Departamento de Salud. Por otro lado, nos cita la misma fiscal que nosotros legislativamente, con el poder que tenemos de cuestionar las investigaciones, estamos diciendo que no hizo un informe completo. O sea, ¿tú no crees que eso es una intimidación al Senado de Puerto Rico por parte de la propia fiscal? Un acto de imprudencia. Es un acto de imprudencia por parte de la fiscal, porque nosotros estamos cuestionando su trabajo, y es la realidad. Todos los legisladores, mayoría y minoría, estamos cuestionando su trabajo. Y ella nos cita como si fuéramos delincuentes, ¿verdad? Para que fuéramos y compareciéramos a un caso en calidad de testigos o pena de desacato bajo apercibimiento, bajo juramento. Me parece un acto de imprudencia. Yo creo que la Secretaría de Justicia debe abrir los ojos, entender la preocupación y la seriedad de esto. Debe reunirse con nosotros, como nosotros le planteamos por escrito el lunes a las 10 en
0: nuestra
1: oficina.
0: ¿Le han contestado sobre eso?
1: Yo espero que asista a la reunión. Yo le escribí a la secretaria para confirmar su asistencia el lunes a las 10. Espero que, ¿verdad?, que confirme, que podamos sentarnos, que yo le pueda explicar, ¿verdad?, dónde están las inconsistencias en este caso, cuál es la importancia de citar a los testigos, y por qué esta fiscal no hizo el trabajo completo y debería ser otra fiscal o otro fiscal que ella señale quien revise este caso por nuevamente, y que podamos entonces tener la tranquilidad de espíritu de que se hizo una investigación completa.
0: Imagínate, a un senador se requiere su comparecencia bajo apercibimiento de desacato.
1: No, como si en calidad de testigo.
0: Ajá. O sea, se le requiere además que en la fecha antes indicada presente toda prueba documental pertinente relacionada con su solicitud de reapertura de la investigación sobre Susan Ruiz Fuertes, así como los documentos que usted alega fueron omitidos por el Departamento de Justicia.
1: Nosotros le hicimos no una, dos cartas a la secretaria, incluyendo la información oficialmente, como legisladores, y nuestra función legislativa así lo compete. Y la secretaria lo que debía haber dicho era: mira, senador, venga a mi oficina, tengo una duda, tengo preocupación, o evalúe la prueba que le dimos, evalúe nuestros planteamientos y determina si reabre o no reabre. Pero convertirnos y perseguirnos, parecería que aquí el común denominador es que si tú delatas o presentas algún cuestionamiento de una investigación, automáticamente el gobierno te persigue y trata de intimidarte, ¿verdad? Y esa acción dictatorial no puede ocurrir en nuestro país. Si ese va a ser el común denominador de este gobierno, pues que se preparen, porque nosotros no le tenemos miedo. A mí me importa poco si me persiguen políticamente por fiscalizar este gobierno.
0: Tomás Rivera Chats cerró la noche con otro post, y básicamente diciendo: tienen hasta el próximo lunes a las 12 del mediodía para repensar su equivocado proceder y entender que la fiscalización e investigación legislativa es diferente a la del Departamento de Justicia, que le corresponde la investigación criminal para un potencial encausamiento. La revancha de una fiscal porque cuestionan su trabajo es persecución y es intolerable.
1: Lo mismo que estamos planteando, Mil. Es que esa es la percepción cuando vimos la carta, y ese es el sentir de todos los legisladores. Así que nuestro llamado a la secretaria, que pasa por el consejo y consentimiento nuestro, y que tenemos la obligación legal, obviamente constitucional, de vigilar que haga bien su trabajo, y todos los fiscales que también pasan por el consejo y consentimiento nuestro, que hagan bien su trabajo. Nosotros tenemos una responsabilidad no solamente de nombrarlo y confirmarlo, sino también, digo, de confirmarlo porque los nombra el gobernador, pero de confirmarlo, sino de también que durante toda su ejecutoria hagan el trabajo correctamente, y cuando llamemos la atención de su trabajo, ellos no pueden perseguirnos por eso. Tienen que recapacitar y evaluar si honestamente hicieron una investigación completa. En este caso, hay casi un 99% de consenso del país, de todos los legisladores y del pueblo de Puerto Rico completo, de que la investigación

0: No fue completa, se debe reabrir.
1: ¿Ética le ha cursado alguna comunicación a usted luego de que del referido que usted hizo?
0: No, y de ahora en adelante, obviamente, los planteamientos que yo voy a hacer con relación a esa investigación están cobijados bajo la ley de ética, así que yo voy a permitir que el director de ética y su agencia hagan la correspondiente investigación. Lo que sí te puedo decir es que los señalamientos que hizo el Departamento de Salud en aquel entonces, a nivel ético, son igual de serios que lo que está investigando o debe investigar el Departamento de Justicia. Así que, ya sea por la vía legal o la vía ética, Susan Roy tiene que dar el frente al país y pagar por las consecuencias de su acto.
1: Bueno, pues estaremos entonces pendientes porque ya Ética ha iniciado un proceso investigativo y estamos entonces pendientes.
0: Todavía falta el caso de perjurio que está sub judice, o sea, que está bajo la evaluación del Departamento de Justicia. Recordaremos, ¿verdad? Nos hemos enfocado en el tema de reabrir el caso original. Pero sepan que nosotros radicamos una investigación por perjurio de parte de Susan Roy en el proceso de confirmación, y eso todavía el Departamento de Justicia lo está investigando. Así que ya veremos.
1: Y importante ese detalle, y para que la gente sepa, es que en el proceso de confirmación, la nominada en aquel entonces, que ya estaba en su cargo como secretaria de la familia, Susan Roy Fuerte, se le hizo una serie de cuestionamientos. Es un documento que se llena, pero eso es bajo juramento. Y en una pregunta clave donde se le pregunta si había sido objeto de algún tipo de investigación, ella contestó que no. Y eso es a lo que usted se refiere del posible, ¿verdad? Del posible perjurio que debe investigar justicia. Eso.
0: Claro, y como bien, ella contrató un abogado en todo el proceso y sabía que tenía una investigación del Departamento de Salud, y en una entrevista le anticipó a una reportera que le había notificado a la gobernadora de que tenía esa situación.
1: Ay, padre. Nada, la Secretaría del Departamento de Justicia había dicho precisamente ayer que no acudirá a la citación del Senado. No va a acudir el lunes, no le espere. ¿Lo dijo
0: Yo
1: ayer?
0: la cité antes que ella me citara a mí. Y yo espero, ¿verdad?, en honor a la pureza de los procesos, al respeto al Senado de Puerto Rico, que venga y se reúna con nosotros, porque se reunió los otros días. El presidente del Senado la llamó ese mismo día y ella llegó allí con el tema del expediente. ¿De acuerdo?
1: Si no,
0: ¿Y
1: ella
0: por qué? No, la Secretaría de Justicia no puede proyectar que está parcializada con un senador de un partido. Nosotros representamos también al país. Y si representamos a un sector, y no se nos puede minimizar. Si el presidente del Senado, que representa al PNP, la citó y ella compareció automáticamente, pues cuando yo la cite, que soy el portavoz de la mayoría del Partido Popular Democrático, pues también debe responder a ese llamado, al igual, porque el Departamento de Justicia, una vez ella es secretaria de Justicia, le
1: bueno.
0: sirve a todos, no solamente a los PNP.
1: Estaremos entonces pendientes del desarrollo de todas estas investigaciones que se han solicitado y que se reabra la original. Senador, gracias por conectar con nosotros. Que tenga buen día, buen fin de semana.
0: Gracias.
1: Bueno,
0: Gracias.
1: señoras, ahí vamos a estar pendientes. La secretaria de Justicia ayer adelantaba que no iba a estar acudiendo, pero luego ahí fue que bajó fuerte el presidente del Senado defendiendo a la delegación del PPD, pues como presidente de un cuerpo legislativo. Así que le dieron hasta el mediodía del lunes al Departamento de Justicia para echar hacia atrás esa citación que ya ha adelantado aquí el senador Luis Javier, que no va a estar acudiendo. Ninguno de los senadores que forman parte de la delegación del PPD en el Senado. 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
3: Y usted se sigue informando aquí en Pegados en la Mañana. Más adelante vamos a estar hablando. El alcalde de San Juan, Miguel Romero, está que arde nuevamente con la autoridad de acueductos y alcantarillados. Precisamente le pedimos ya reacción a esta corporación pública, a ver si tienen alguien para responder sobre esta molestia que tiene el alcalde. Ayer tuvimos aquí al senador Juan Oscar Morales molesto, pidiendo acción por parte de la AAA en varios sectores de San Juan que están sin el servicio de agua. Y precisamente el alcalde, yo se los dije a ustedes, le dije, ya mismito viene el alcalde y baja fuerte. Específicamente, pues ayer, en horas de la noche, dice, desde el pasado lunes, múltiples comunidades de San Juan vienen enfrentando serios problemas con el suministro de agua potable, una situación que hoy mantiene sin servicio a residentes de Cantera, Villa Kennedy, Sagrado Corazón, Las Violetas, Ocean Park, Santa Teresita, Residencial Las Margaritas, que ahí sí el problema es constante, y El Mirador, mientras sectores de Mira Palmeras y Playita enfrentan una marcada baja presión. La desesperación y frustración de nuestras comunidades es comprensible.

0: tome cartas en el asunto. Dice que atienda esta emergencia con la urgencia que amerita. Mantengan informadas a las comunidades. Así que en breve vamos a estar conectando con el alcalde de San Juan, Miguel Romero. Nuevamente, el tema del agua sigue siendo un asunto no resuelto por la Autoridad de Acueductos y Alcantarillado. Como les dije, ya pedí una reacción también a la AAA en torno a estos señalamientos. Por otro lado, también vamos a estar hablando, porque han pasado tantas cosas en este país. Ayer el representante José Cheito Hernández hizo múltiples referidos al Departamento de Justicia. Así que el Departamento de Justicia va a estar a manos llenas con tantos referidos. Precisamente se refirió a la figura de Arturo Delis, ese empleado dentro de Tito, que hizo una declaración jurada, literalmente delatando las supuestas irregularidades en el centro que pertenece a la familia de la pasada secretaria Ciari Pérez Peña, que ahora mismo el FEI está investigando ese asunto. Y ayer renunció la persona que era directora del SESCO, Mary Fuster, presentó su carta de renuncia y el secretario de ITOP se la aceptó. Pues ella fue referida a Justicia y al FEI. Y unos 30 centros de inspecciones fueron referidos al Departamento de Justicia por múltiples irregularidades, y entre ellos está Yabucoa Auto Service. Así que muchas investigaciones corriendo, pese a que la Comisión de Transportación e Infraestructura, que preside el representante José Cheito Hernández, no culminó la investigación, porque como el país está investigando, se mandó a paralizar. Él emitió un informe parcial para que la cosa siga corriendo. Así que eso lo vamos a estar tocando aquí en Pegaos en la mañana, y sé que muchos ya están pendientes. Sí, en esta segunda hora les prometo que viene el voucher de Metropol. Eso es para que ustedes vean que la cosa está difícil, y cualquier oportunidad que se tiene, ¿verdad?, para aliviar un poco el bolsillo, es muy buena. Así que ya mismito regresamos aquí en Pegados en la Mañana por Radio Isla 1320 y Telemundo Puerto Rico.
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3: Y ya oficialmente estamos en la segunda hora de este espacio a través de Radio Isla 1320 y Telemundo Puerto Rico. Ya estoy con mi querido Good Pony José Luis Renta, que está listo para ir a los titulares en unos segunditos. No te había dicho nada, te lo quiero decir ahora. Qué linda está esa camisa. Es como que bien tú, bien tropical.
4: Bien tropical.
3: Eso me vaticina cómo será tu fin de semana.
4: No, y yo pues quiero adelantarme y desearte lo mejor de lo mejor.
3: Ay, perdón.
4: Este fin de semana, que es Día de las Madres.
3: Muchas gracias, muchas gracias. Voy a lograr mi objetivo.
4: Madre ejemplar. Ay, gracias. Y a ti, a su vez, voy a extender esa felicitación a tu mamá. Allá en Utuado, que está pendiente a la nena siempre.
3: Eso es así, en
4: ¿tú
3: el
4: eres
3: bar?
4: La nena.
3: Yo soy la nena, es verdad, soy la chiquita de la casa. Mira,
4: ¿cómo se llama tu mamá?
3: Doña Maggi.
4: Doña Maggi.
3: Doña Maggi.
4: Saludos, Doña Maggi.
3: Doña Maggi. Así que nada, gracias, querido José Luis Renta. Y mis felicitaciones a todas las madres que todos los días están ahí echando el resto por sus hijos, ¿verdad? Las madres responsables, presentes. Importante ese detalle. Bueno, ¿estás listo? Porque ya tengo al alcalde listo.
4: Pues vamos,
3: ¿pero
4: vamos?
3: ¿Tú estás listo?
4: Sí,
3: vamos a los titulares.
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5: Balacera en gasolinera en Bayamón se convierte en la segunda masacre del año. Las autoridades se aprestan a entrevistar testigos y a pedir imágenes de cámaras de seguridad. Los hombres estaban entre las edades de 21 a 38 años, uno de ellos con expediente criminal. Senador Luis Javier Hernández espera porque la secretaria de Justicia le confirme su asistencia a citación del lunes. Los senadores no acudirán el martes. Hoy darán el último adiós a la leyenda del baloncesto José Piculín Ortiz en el Coliseo Roberto Clemente. Soy José Luis Renta. 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La hora en Pegados en la Mañana, 7:05.
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3: Cansado, agotado, nuevamente acude a sus plataformas digitales para denunciar la falta de un servicio eficiente en la zona metropolitana, en unos sectores en particular en el municipio de San Juan. El alcalde nuevamente le pide a la autoridad de acueductos y alcantarillados que atienda esta situación de emergencia que ocurre en muchas comunidades en el municipio de San Juan. Aquí me están escribiendo y le doy paso de inmediato al alcalde. Nuevamente, una semana sin agua, Monteflores, eso no lo aguanta nadie. Y le quiero dar los buenos días al alcalde de San Juan, Miguel Romero. Muy buenos días, alcalde, ¿cómo está usted?
6: Sí, buenos días, Mili. Saludos cordiales para ti. Felicidades en este fin de semana de las madres, al igual que a todas las madres allá en el estudio. Y
3: muchas gracias.
6: Y nuevamente, gracias por la oportunidad.
3: Alcalde, yo llevo una semana.

0: Tocando este tema y ayer mismo hablando con el senador Juan Oscar Morales, que estuvo aquí con nosotros, dije, bueno, ya mismo viene el alcalde y zumba, caliente, y efectivamente, un par de horas después, ¿qué está pasando? ¿Qué, no hay comunicación? Bueno, ¿qué ocurre?
1: La realidad, aquí el problema está claro, y es una falta de capacidad para gerenciar la operación del sistema de manejo de agua en la región metropolitana de San Juan. Sin duda alguna, aquí no estamos hablando de averías mayores, aquí no estamos hablando que estamos atravesando una sequía y que hemos tenido problemas en los embalses, aquí estamos hablando que la parte operacional de un sistema que es complejo, el sistema de abastecer agua potable en la región metro de San Juan, no se está manejando adecuadamente, no existe el liderato, no existe el conocimiento, no existe la experiencia para de manera gerencial dar instrucciones al personal de la región que ejecuta y que lleva a cabo y realiza los ajustes operacionales al sistema, y eso es lo que ha provocado el desastre que hemos tenido durante toda esta semana, donde tenemos comunidades como Villa Palmera, Mira Palmera, Villa Kennedy, Residencial Las Margaritas, el área de Mirador, el área de Miraflores, las partes altas de Sagrado Corazón, el área de Ocean Park. Hoy se suma Mansiones de Río Piedra. Hoy amanecimos con prácticamente todo Coupey sin agua. Y yo creo que ya, ¿verdad?, la ciudadanía está frustrada, está en necesidad, está pasando por una situación que es prácticamente infrahumana, porque estar sin agua, el agua es un recurso vital, esto no es un lujo, es una responsabilidad de la Autoridad Alcantarillado. Yo he dado el espacio, el tiempo para que las nuevas personas que nombraron lleven a cabo sus funciones, pero lamentablemente, mira, nuevamente demuestran de que esto desde el año pasado, desde el verano, sencillamente no ha mejorado y no han demostrado la capacidad. Ayer a la 1:09 de la tarde no sabían lo que estaba pasando para poder emitir ni tan siquiera un comunicado de prensa para notificar cuáles eran las distintas comunidades que estaban pasando por situaciones, si había algún problema en la planta de filtración de Sergio Cueva, si había alguna situación en el embalse Carraízo que estaba afectando. Y yo creo que es preocupante que la Junta de Gobierno, uh-huh, de la Autoridad de Acueductos Alcantarillado tiene que ejercer su responsabilidad. Ellos son los que toman las decisiones y evaluar si las determinaciones que han tomado nombrar este personal nuevo que está a cargo de la región metropolitana de San Juan, realmente si están llevando a cabo su trabajo de manera correcta y si esto está funcionando, porque a todas luces es claramente evidente, esto no es un invento mío, esto no es un tema del senador Juan Oscar Morales o de los políticos, al contrario, esto tiene que ver con la ciudadanía. Yo estoy seguro que cuando tú miras tus redes sociales, uh-huh, tú recibes todos los reportes de las decenas de comunidades que no reciben agua, por ende son decenas de miles de familias y clientes. Pero que no
0: esto
1: tienen
0: es, esto
1: el
0: todos los días, literal. Una persona
1: todos los días.
0: Me estaban escribiendo esto, y quería preguntarle porque sigue la situación con Sergio Cuevas, y entonces me comenta una persona, bueno, que la AAA sigue alegadamente, ¿verdad?, estrangulando la entrada del agua, oh, del superacueducto hacia la área metro.
1: Claro, eso está ocurriendo y ocurre algo peor, y es que el Sergio Cuevas provee y filtra el agua que va a los principales tanques, que son el tanque de Covadonga. ¿Qué quiere decir esto? Que no están ni tan siquiera ejecutando la labor de monitorear diariamente cuál es el estado de esos tanques para de algún modo llevar a cabo ajustes operacionales, el manejo de presiones, la regulación de válvulas para permitir el flujo de agua. Por ende, ese tanque llega a unos niveles que se vacía, tienen el supertubo estrangulado que no permite el paso de agua hacia, okay, San Juan, y eso está afectando malamente, y esto es una situación, okay, alcalde, nuevamente la ciudadanía está frustrada.
0: ¿Alguna comunicación con la autoridad? Sé que usted me acaba de decir que le ha dado el espacio, el tiempo.
1: La comunicación es pobre nuevamente porque no tienen conocimiento, no saben ni tan siquiera lo que tienen que informar. Están fildeando hacia atrás a nivel de la región. hay un problema, se tarda muchísimo en averiguar qué es el problema, no saben. Es más, cuando hay una dirección regional eficiente, esa dirección regional eficiente monitorea el sistema y da unas instrucciones al personal que opera el sistema de agua. Los

0: empleados de primer nivel que hacen los ajustes operacionales están faltos de esa dirección. No pueden tomar, no pueden ejecutar instrucciones porque los que están a cargo de dar esas instrucciones no conocen el sistema, por ende, por no conocer el sistema, no tienen la capacidad de manejarlo.
1: Alcalde, voy a coger una cita suya. La Junta de Gobierno tiene que ejercer su responsabilidad. ¿Cuál es esa responsabilidad? ¿Qué tiene que hacer la Junta de Gobierno de la AAA?
0: Reevaluar las designaciones que han hecho la Región Metropolitana de San Juan. Tienen que hacer esa evaluación que a todas luces es deficiente por demás y hacer los cambios que tengan que hacer. Punto. A nivel gerencial de la Autoridad de Acuestos Alcantarillado es un desastre. Nadie se responsabiliza, nadie toma cartas en el asunto. Me parece que la insensibilidad institucional que están demostrando es crasa y ya, ¿verdad? La gente está cansada y nosotros a nivel municipal sí podemos apoyar. Vamos a seguir con los camiones cisterna. Yo he dejado en vigor la orden de emergencia que declaré en el municipio asumiendo unos costos inmediatos que pretendo eventualmente cobrar para tratar de mitigar. Pero mitigar,
1: alcalde,
0: no es resolver.
1: Usted está on fire. La gente está diciendo, diantre, usted está que no aguanta
0: más.
1: Bueno,
0: lo que pasa es, que es agua. Estamos hablando que es agua, ¿verdad? Nuevamente, Mili, tú conoces mi proceder público. ¿Sí? Yo doy el espacio porque yo conozco a veces que hay problemas que se tienen que manejar, que hay cosas complejas. Te digo que si esto fuese una avería mayor, pues yo estaría apoyando y estaría, claro, llevando agua y estaría operando una situación de emergencia. Pero no lo hay, incluso hasta para el apoyo a nivel municipal, para nosotros conocer cuáles son las fallas en el sistema para nosotros poder designar recursos para apoyar comunidades, para establecer un oasis, para un camión cisterna donde hay necesidad. Esa comunicación tampoco fluye. Nuevamente, llevamos 4 días sin agua. Ayer a la 1:00 p.m. no sabían ni qué estaba pasando en Sergio Cueva ni en Carraízo. Yo los leo diariamente los mensajes internos entre ellos y,
1: alcalde,
0: es una cosa, es un desastre.
1: Voy a ser directa. Deben sacar al ingeniero Luis González Delgado.
0: Bueno, tienen que hacer los cambios, tienen que traer otras personas, yo hubiese resuelto este problema devolviendo al ingeniero Roberto Martínez a su posición de director regional. No tuviesen este dolor de cabeza, ni no tuviesen esta situación que están pasando. No era que las cosas eran perfectas, pero había capacidad, había respuesta. Había atención, había comunicación, había respeto por parte de las comunidades y lamentablemente, ¿verdad? Tú puedes nombrar gente que sea buena, pero si no conocen, claro, si operan bien allá en el área norte, si no viven cerca, porque no viven cerca y tienen que venir del área norte de la isla a atender problemas de una región metropolitana, todo eso afecta y aparentemente no tienen ni la más mínima idea
1: además,
0: para poder resolver esto.
1: Además de esos cambios que hay que hacer en la región metro, ¿debería hacerse un cambio en la gerencia arriba, o sea, la cabeza?
0: Bueno, hay información que no tengo, pero si la cabeza de la autoridad no está consciente y no tiene compromiso para resolver esta situación, pues también es parte del problema. Eso le corresponde a ellos. Ellos saben lo que tienen que hacer. Ellos tienen que meterle mano a este asunto porque ellos son los que tienen la responsabilidad ministerial, legal, como la quieran llamar, son la Junta de Gobierno. La Junta de Gobierno gobierna, tiene que administrar esa corporación pública. Y esa corporación pública es muy difícil que puedan brindar un servicio peor al que están brindando en el día de hoy. Ese récord ya está roto, así que les corresponde a ellos, a la Junta de Gobierno, yo la estoy responsabilizando para que hagan los ajustes y le metan mano a este problemón que tienen. Tienen un problema que han provocado ellos, la falta de capacidad, la falta de gerencia. Esto, ellos tienen que saber, si tienen dos dedos de frente, de que esto es un problema que comenzó cuando de manera irresponsable hicieron los cambios en la región de San Juan sin indagar, sin averiguar y sin colocar una persona que tuviese el conocimiento del sistema.
1: Miguel Romero, hoy estoy cambiando aquí rapidito, me tengo que ir ya, pero hoy son las exequias de Piculín. ¿Estará usted asistiendo a este evento donde el país se va a estar despidiendo de nuestra leyenda deportiva?
0: Claro, por supuesto, vamos a estar allí en el municipio de San Juan. Decretamos una semana de duelo y
1: ordenamos, ¿cuánto?
0: ¿Quiero
1: escuchar?
0: Una semana. una semana, desde el martes pasado, ¿verdad?, hasta el día que se lleve a cabo el sepelio, y las banderas, por lo menos las de San Juan, están ondeando a media asta en la Catedral del Baloncesto. Uh-huh. La Catedral del Baloncesto, que es el Coliseo Roberto Clemente, yo lo he puesto a disposición de la familia, ¿verdad?, para que cualquier evento de celebración de su vida se lleve a cabo. Así que esto es luto, ¿verdad?, a nivel de todo Puerto Rico. Y nuevamente, claro, estaremos allí con Silvia, con Neira, con toda la familia y los amigos de Picurín, a quien en el 2024, todavía como hoy, tuve el privilegio de dedicarle las fiestas de la calle San Sebastián.
1: Gracias, alcalde, por entrar aquí en Pegados a la Mañana. Cuídese mucho.
0: Siempre las órdenes. Gracias.
1: Cómo no. El alcalde de San Juan, Miguel Romero. Solamente voy a comentar esto. El municipio de San Juan decretó una semana de duelo por nuestra leyenda en el baloncesto, nuestro Piculín. Hoy se lleva las exequias, el pueblo se va a poder despedir y recordar a nuestro Piculín Ortiz. El gobierno estatal, un día de duelo. Municipio de San Juan, una semana. Gobierno estatal, un día. Son las 7:16 de la mañana. Como les dije, ayer el representante José Cheito Hernández hizo múltiples referidos al Departamento de Justicia, presentó un informe parcial sobre la investigación que estaba haciendo en torno, ¿verdad? La investigación comenzó con un origen distinto, pero surgieron las denuncias de irregularidades en los centros de inspección, 30 centros de inspección que han sido referidos y varias figuras que también fueron referidas al Departamento de Justicia. Conecto con el representante José Cheito Hernández. ¿Cómo está usted?
2: Buen día, Mili, y a todos los que nos ven y nos escuchan.
1: Tengo que aprovechar rapidito, representante, porque usted tiene un distrito en San Juan. El alcalde está, sí. Yo no sé si la palabra molesto puede describir el nivel de coraje que tiene el alcalde ante lo que él ha calificado como la ineficiencia dentro de la AAA.
2: Es que basta. O sea, por ejemplo, tuvimos comunidades toda la semana en mi distrito, de Cupey anoche sin agua. La comunidad Monte Carlo, Montatillo, Monte Park, Portal de la Reina, hasta Burlington de la 105 Infantería, sin agua por tres veces esta semana ha estado sin agua. Entonces, las explicaciones ya sobran. Tiene que haber resultados. Y yo, ¿verdad?, tengo que hacerme eco de las palabras del señor alcalde, porque en realidad basta. Es la palabra que ya, ¿verdad?, no hay otra cosa que decir. O sea, nosotros no podemos seguir. Esto es una situación importante. O sea, falta de agua es falta de todo. Y la realidad es que las comunidades están sufriendo por esto. Todas las semanas es lo mismo y ya, ¿verdad?, tiene que haber una solución a este problema. Claro que hay situaciones que van a tomar más tiempo, que el sistema es viejo, genial, pero esto no ocurría antes. O sea, esto viene de un año para acá, que todas las semanas en todas las comunidades, en San Juan, en muchas comunidades, se va el agua. Y la realidad es que el alcalde tiene toda la razón, porque nosotros somos los que, ¿verdad?, todos los días recibimos las querellas, tratamos de comunicar con acueductos para que esto se resuelva. Y es inaceptable que esto siga ocurriendo. Así que me hago eco a las palabras del alcalde. Le toca ya a la Junta tomar decisiones, ¿verdad?, drásticas para poder resolver esta situación.
1: Claro, yo cuando le pregunté directamente al alcalde si el cambio requiere la gerencia, él me dijo, bueno, si la cabeza no estaba operando bien y es el problema, pues entonces. Pero él dice que la Junta tiene que tomar ya cartas en el asunto y que el director regional pues no ha rendido el fruto que se esperaba.
2: El director regional es de área norte, ¿verdad? Y vino a San Juan, tiene comunicación con nosotros y eso lo tengo que reconocer. Sin embargo, más allá de comunicación, hay que tener resultados. Y no ha habido resultados. Las comunidades siguen sufriendo y cada vez es peor. Por ejemplo, como te dije, esta semana yo tenía de 15 a 20 comunidades todos los días con un problema de agua. Y yo tengo que decirte algo. Acueducto, de ser de las mejores que trabajaba en San Juan, se ha convertido en la peor, incluso peor que Luma. Esa es la realidad. O sea, ya Luma no es el dolor de cabeza en San Juan, el dolor de cabeza es Acueducto, porque han sido tan y tan y tan deficientes que se han ganado ese puesto. Así que es momento de tomar acción y que la gente pueda estar tranquila que van a recibir su servicio de agua en su casa. Es una cosa bien, bien sencilla y tiene que haber resultados ya. Honestamente, Mili, ya basta. Y la comunidad está bien molesta.
1: Cuando vea a la gente de la zona metro irse a marchar por las calles para que se le resuelva, tal vez entonces el alcalde dice que ya, ¿sabe? Que dio espacio y tiempo para que pudiesen resolver el asunto y no hay explicación. Representante, vamos a aprovechar porque

0: Ayer pasaron tantas cosas que ayer se
1: Sí.
0: hicieron referidos de 30 centros de inspección, incluyendo el de la familia de Ciari Pérez Peña, el de Yabucoa Auto Services, pero estamos hablando de certificaciones fraudulentas. Arturo Delis, que también fue referido. Mary Fuster, que presentó ayer su carta de renuncia luego del referido que usted hizo.
1: Mira, Emily, para ponerle el contexto, nosotros referimos ayer a 30 centros de inspección y te voy a explicar, por ejemplo, tres fallas. La primera, utilizar maquinaria que no está autorizada por el DITOP, tener algún tipo de artefacto en máquinas para, de alguna manera, ¿verdad?, modificar lo que allí pasaba. Y tres, entregar inspecciones o marbetes fraudulentos, ¿verdad? Estas son tres razones, entre otras, de las cuales estamos refiriendo estos 30 centros de inspección. En el caso de que usted mencionaba de Yabucoa Auto Service, pues tenía una situación donde tenía una máquina que no estaba autorizada por el DITO y por ende todo lo que ocurrió en esa máquina durante el tiempo, ¿verdad?, que estuvo pues, funcionando o fungiendo, pues entonces todo lo que ocurrió de ahí pues, fue fraudulento, ¿verdad?, en ese centro de inspección. Hay una carta del señor Pérez donde certifica que en efecto él estaba utilizando una máquina que no estaba autorizada por el DITO. Así que en el caso de Yabucoa Auto Service, ¿verdad? Porque lo mencionaste, pues ese es un ejemplo de lo que estaba ocurriendo con estos 30 centros de inspección.
0: Pero en
1: En el caso
0: efecto.
1: de las del señor Arturo Delis, sí.
0: No, siga, Arturo Delis, ¿qué pasó con él? ¿Lo
1: El
0: refiere?
1: caso del señor Arturo Delis se refiere, pues, violaciones al Código Penal 2.56, 2.62 y 2, perdóname, 2.63 y 2.64. Y para que la gente lo entienda, en Arroyo Hichuela, el señor Arturo Delis cerró centros de inspección sin el debido proceso de reglamentos y en ley. Negoció multas. Cuando negocié multas es ilegal. No se puede negociar multas con los centros de inspección, entre otras, ¿verdad? Otras situaciones que están referidas en el informe. Y por eso estamos refiriendo al señor Arturo Elis y a la señora Mary Fuster. Dirigía el proceso, ¿verdad?, de la oficina del disco, y en vista pública, bajo juramento, admitió que incurrieron en fallas en reglamento y también en ley. Así que, ¿verdad?, nosotros hacemos el referido para que ahora el Departamento de Justicia y Ética Gubernamental hagan investigaciones pertinentes.
0: El referido a Mary Fuster es a justicia y a ética.
1: A ambos, es a justicia y a ética. Al
0: A
1: señor Arturo
0: tanto.
1: Elía, a Mary Fuster.
0: Ok, importante ese detalle. Le pregunto, ¿estos referidos ya se hicieron de manera inmediata o tenía que ser aprobado por el Pleno de la Cámara de Representantes?
1: No, en el día de ayer se aprobó por unanimidad en la Comisión de Transporte, en la vista ejecutiva, y la próxima semana va a bajar el pleno para aprobación y estoy seguro que también se va a aprobar de manera unánime o con la mayoría de los votos.
0: O sea que ya la comisión lo favoreció, pero entonces el pleno
1: Correcto.
0: tiene que fa votar
1: Sí.
0: a favor para que entonces oficialmente el referido se haga.
1: Correcto. Ya la semana que viene debemos estar resolviendo, ¿verdad?, ese trámite. Es un trámite normal que siempre se hace y ahora ya la semana que viene el trámite debe estar completado.
0: Ahora, ¿usted ha hablado con el presidente de la Cámara de Representantes para que en efecto se lo pongan en agenda en la sesión tal vez del lunes o el próximo jueves?
1: El presidente de la Cámara, ¿verdad?, aprobó la vista ejecutiva para que pudiéramos ver ¿verdad?, el informe en el día de ayer. Hablé ayer con el portavoz sobre el informe parcial y no va a haber problema, ¿verdad?, en que esto se ponga en calendario. La próxima semana, yo entiendo que debe ser el jueves.
0: El jueves. Así que entonces podemos decir que una
1: Sí.
0: vez sea aprobado, el próximo jueves saldrán esos referidos.
1: Sí, tan pronto sea aprobado por la Cámara, pues entonces saldrán los referidos, correcto.
0: Ok. Ahora me llama la atención y con esto ya nos vamos. En efecto, se encontró evidencia de todos estos marbetes que se dieron de manera ilegal, gente que fue a reclamar al seguro y que no tenían marbete. Eso se llegó a comprobar.
1: Hay evidencia sobre eso. Y tengo que decirte que parte de lo que nos falta específicamente tiene que ver con el dinero de Hacienda, ¿verdad? ¿Cuánto dinero o cuánto dinero no llegó o se perdió? Y han hablado de eso en los medios, ¿verdad? Y quiero ser claro sobre eso. Es parte de lo que nos falta porque la documentación de Hacienda iba en camino cuando se paralizó la investigación, ¿verdad? Y obviamente tan pronto nosotros continuemos, pues vamos a tener certeza de lo que allí ocurrió en el área del dinero.
0: La señora Mary Fuster, al renunciar, se libera de la investigación. Yo diría que
1: No, no, no, porque, ¿verdad?, los hechos ocurrieron mientras ella fungía como, ¿verdad?, funcionaria en ese entonces, así que obviamente pues

0: no se libera la alimentación.
1: Gracias por estar con nosotros, cuídese mucho.
0: Siempre a la orden.
1: Buen fin de semana. El representante José Cheito Hernández, primero hablando sobre la situación de agua, porque él es representante de un distrito de San Juan, y por otro lado, pues los referidos que realizó, pero la realidad es que serán formal la próxima semana. Ya la comisión lo aprobó, pero falta que el pleno en sesión de la Cámara de Representantes apruebe oficialmente estos referidos al Departamento de Justicia y a Ética Gubernamental y estos 30 centros que han sido referidos por supuestas irregularidades. 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
16: Muy buenos días, soy Aixa Vázquez y a esta hora les actualizo cómo están las condiciones en las carreteras del país. El tránsito a nivel general bastante favorable, no hay accidentes bajo investigación. Sí hay tramos ya de carreteras con actividad vehicular moderada a pesada, ese es el caso de la carretera 22, ese expreso de Diego desde la Bayamón Military Academy hasta la salida a la carretera número 5 en el área de Cataño, también la 165 de Cataño hacia Guaynabo en dirección hacia la cárcel federal, pero también el resto de las carreteras bastante cómodas, y eso incluye todavía a esta hora el expreso Kennedy y el expreso de Diego en la zona de Puerto Nuevo. Es viernes, ya inicio de fin de semana, y los viernes son días típicamente menos activos en las carreteras del país. La Valdoriotti de Castro en San Juan, cómodo en la jurisdicción de Carolina, desde la salida de la avenida Monserrate hasta el aeropuerto, ya tránsito moderado. También el ramal 8 y la 65 de Infantería, como de costumbre, en Escorial Monte Atillo hasta el cruce con el expreso Dred Trujillo. Mientras tanto, no solamente en Caguas, también ya en la jurisdicción de San Juan, moderado el tránsito en la 30 en dirección de Juncos hacia Gurabo, y les recuerdo que a partir de las 3 de esta tarde hasta la madrugada del lunes van a haber trabajo de cambio de losas en la carretera número 1 desde el kilómetro 12 hasta el 20. Esto incluye jurisdicción tanto de San Juan como de Caguas, así que ténganlo en cuenta, va a haber rotulaciones en el área de desvíos. Mientras tanto, no hay inconvenientes en el sur, tampoco en la zona oeste del país. Que tengan excelente día.
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2: Y usted se sigue informando aquí en Pegaos en la Mañana por Radio Isla 1320 y Telemundo Puerto Rico. Mire, aquí está. Ahora sí, vamos a estar recibiendo las llamadas para poder ganarte este voucher. 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Diante, esto fue rápido. Mayra, felicidades.
3: Mayra. Gracias.
2: Ya, mira, 150 para que te vayas a comer en familia.
3: Sí, gracias. Feliz Día de las Madres a ustedes.
2: Gracias. Igualmente para ti, que puedan disfrutar en familia, que puedas descansar y aprovechar este voucher valorado en $150 para que puedas disfrutar en familia en el Metropol. Te quedas en línea, le vas a dar toda tu información al equipo de producción para que entonces te puedan decir cuándo puedes venir a buscar esto y que puedas disfrutar este fin de semana. Felicidades y gracias por conectar siempre aquí en Pegados en la Mañana. Mira qué bien, Mayra. Mira, antes de continuar, tengo varias cositas ya pendientes para continuar el diálogo. Ha salido un informe de la policía, específicamente la División de Delitos Sexuales y Maltrato a Menores. Lamentablemente se está investigando en Vega Baja un incidente reportado en horas de la noche de ayer en una casa que ubica en el barrio Mameyal en Dorado, donde un menor resultó con un trauma cerebral. De acuerdo con la información preliminar, se recibe una llamada de la institución hospitalaria alertando a la policía sobre un menor de 4 meses que sufrió una caída. El mismo fue transportado por emergencias médicas y referido ya a centro médico de Río Piedras, donde estará siendo intervenido. Hasta el momento, de acuerdo a esta información de la Policía de Puerto Rico, la condición de este bebecito de 4 meses es de cuidado. Así que con relación a este suceso, de acuerdo a este informe, se arrestó a los padres del menor. Han identificado a estos padres como Christopher Melesio, de 26 años, y Cristina Milagros Márquez, de 25 años, los cuales están a la espera de que se les sometan cargos criminales. Nuevamente, esto es un informe que presenta el departamento de la Policía de Puerto Rico, y como parte de los protocolos ya se refirió este caso al departamento de la familia. Así que oficialmente pues ya se le van a estar sometiendo cargo a los padres, y estamos hablando de un bebé de 4 meses que tiene un trauma cerebral. Lamentable, ¿verdad? Esta información que tenemos que dar en la mañana de hoy. Continuamos con la situación en el Senado. Les decía ahorita que en momentos cuando la gobernadora hace un anuncio sumamente importante bajo su administración, pues se está dando este incentivo contributivo. Como les dije al principio, cuando estaba hablando con José Luis Renta, es importante que sepa que usted no tiene que hacer ningún tipo de gestión. Si usted sometió su planilla de contribuciones, el 15, ¿verdad?, de sobreingreso, el 15 de abril, el Departamento de Hacienda se encargará de hacer el cálculo, y si usted cualifica, le llegará un chequecito, o si a usted le llega un depósito directo, le va a llegar ese depósito directo a la cuenta que usted tenga registrada en SURI. Así que Hacienda va a hacer el análisis, ese cálculo.

0: espectáculo. Vamos entonces a hablar de la otra controversia que he dicho que se pudo haber evitado ayer, pero parece que no hay comunicación, porque si la gobernadora está haciendo este anuncio, ¿para qué generan una controversia innecesaria con el Senado de Puerto Rico, que ya la relación de por sí es bastante delicada? Tengo a la senadora del PIB, la que está a cargo de la delegación del PIB en el Senado, María de Lourdes Santiago. ¿Cómo está?
1: Muy buenos días a Dinili y a todas las personas que nos escuchan.
0: Y felicidades en el Día de las Madres, aunque eso debe ser todos los días, porque siempre estamos ahí, como decimos, apagando fuego.
1: Igual a ti y a todas las madres en Puerto Rico.
0: Senadora, ¿qué le parece? Ahorita hablaba con su colega Luis Javier Hernández. Esta controversia que ahora hay con la figura del Departamento de Justicia. O sea, ayer la secretaria quería defender la imagen y la credibilidad de la agencia, pero se ha provocado aquí literalmente una controversia que yo creo que se pudo haber evitado.
1: Totalmente improcedente la actitud del Departamento de Justicia, que me imagino que responde en parte a que la secretaria es una figura doblemente impugnada en el tema de las imputaciones a la hoy secretaria del Departamento de la Familia. No solamente fue ella quien firmó, Lourdes Gómez, la secretaria de Justicia, el documento que da por cerrado el referido, era también la persona que desde Fortaleza estaba ocupada en hacer los famosos background checks y debía haber identificado que se trataba de una persona con una investigación abierta en el Departamento de la Familia. En ocasiones anteriores, mira, cuando nosotros hicimos el referido de estorbos públicos, que fue otro de los referidos que cerró Lourdes Gómez.
0: Ah, ¿lo cerró?
1: Sí, sí, todos los referidos de estorbos públicos fueron descartados por la secretaria de Justicia. Así que hay muchas cosas pasando ahí. Pero en aquella ocasión, el Departamento de Justicia me llamó y la fiscal me visitó en la oficina y tuvimos un diálogo muy interesante, compartimos documentos, impresiones por dónde debería ir el caso. Esta citación a los legisladores del Partido Popular como testigos bajo apercibimiento de desacato parecería que tiene la intención de amedrentar a la oposición. Me parece a mí que es totalmente improcedente y que hacen bien los legisladores en no acudir.
0: Sí, no, y ya incluso el presidente del Senado, Tomás Rivera Chats, salió en defensa de la delegación del PPD porque es parte del cuerpo legislativo.
1: Y es una intromisión indebida en esas facultades investigativas, es un mensaje que intenta enviar el Departamento de Justicia. Yo escuchaba ayer a la secretaria de Justicia diciendo que ella no iba a permitir declaraciones de legisladores de oposición que impugnaran de alguna manera la función de los fiscales o del departamento. Es que esa no es la tarea del Departamento de Justicia, no permitir que los legisladores y legisladoras de oposición se expresen de una o de tal manera. Ha tenido que bajar el tono y ha tenido, porque ¿qué va a hacer? ¿Los va a mandar a buscar arrestados por desacato si no llegan a la cita? Pero es que imagínate la situación que está buscando crear el Departamento de Justicia, porque cuando se emite una citación bajo apercibimiento de desacato, gente que supuestamente quien más sabe de derecho en Puerto Rico es conociendo perfectamente las implicaciones jurídicas y políticas que eso tiene. Ojalá y esto de paso, que es lo realmente importante, a una investigación concienzuda de lo que el contrato que estamos discutiendo, el de Hacienda San Luis, y de cualquier otra irregularidad que pudiera haberse detectado en las funciones de Roy como directora de la Oficina de Personas con Discapacidad Intelectual.
0: Así que usted se une a ese pedido que hacen los senadores del PPD que se reabra esta investigación.
1: Desde el primer momento, desde que José Carlos hizo las primeras, sí, los primeros descubrimientos en Rayos X, ¿verdad? Hay que darle un gran crédito a ese trabajo investigativo de ese eso grupo así de periodistas. Hemos estado apoyando ese reclamo de que esto tiene que investigarse y tiene que haber una rendición de cuentas del departamento sobre cuál es la metodología utilizada para descartar alegaciones que constan en declaraciones juradas, en informes suscritos por un oficial examinador del Departamento de Salud. Justicia recibe todo este expediente sin encomendarse a nadie, sin entrevistar a testigo alguno, sin averiguaciones ulteriores. Dice que al amparo de una orden administrativa lo va a cerrar. Parecería que simplemente para ir despejando los expedientes en,

0: caso, y no con un interés real de garantizar la transparencia en la función gubernamental.
1: Vamos a ver si realmente entonces se reabre esta investigación, porque si bien todos hemos cuestionado ese detalle, ¿por qué no se llamó? Y también hay que ser justo, tampoco Domingo Emanuel hizo nada, porque eso fue referido en el 2021, no pasó nada.
0: Tres secretarios de justicia tampoco hizo nada ya en el Parra mientras estuvo en la posición.
1: ¿Verdad? Tienes toda la razón, que Janet Parra estuvo un tiempito en esa posición. La realidad es que nadie llamó a ninguno de los testigos que se les tomó declaración jurada, y eso incluye también a la propia Susan Roy. No se le llamó para que ella también tuviese la oportunidad de dar sus explicaciones. Entonces, ella le dijo ayer al compañero José Carlos, que estuvo allí en la Cámara, en la vista de presupuesto, ¿usted sabía que Salud la investigaba? Le dijo que no. Entonces él dice, ¿pero por qué hizo la declaración jurada? ¿Se contrató a un abogado? O sea, todo eso está en el expediente. O sea, ¿uno hace una declaración jurada si uno no sabe que está siendo investigado?
0: Pero si se le llamó específicamente a una reunión para discutir las alegaciones, ella llega con un abogado que resulta que también tiene o tuvo un contrato con AMSCA.
1: Sí, lo tuvo.
0: Nadie puede llamarse a ser, ¿verdad?, más inocente de lo que puede ser cualquier persona racional. Entonces, es importante que se reabra el caso. Es importante que se explique por qué el Departamento de Justicia, nadie que tenía conocimiento de esto, le notificó al Senado durante el proceso de confirmación. Y Susan Roy declaró bajo juramento que ella no había sido objeto de ninguna investigación y que no había sido, que no había en su pasado asunto alguno que pudiera generar controversia en torno a su nominación, que es una pregunta amplísima que se le hace a todos los nominados y nominadas, se contesta bajo juramento y esa señora dijo que no. ¿Cómo es esto? Pues mira, yo creo que aquí la Fortaleza también tiene que revisar su posición y aprender un caso, un poco del caso de Ciari Peña, Pérez Peña, porque llega el momento en que es insostenible esta defensa a ultranza cuando se ha creado una impresión tan sólida y tan documentada. Aquí no estamos hablando de rumores, estas no son alegaciones falsas. Aquí hay gente que está dispuesta a dar nuevamente testimonio. Hace muy mal la Fortaleza y el Departamento de Justicia en alimentar esa impresión de que se está defendiendo a una persona sobre la que pesan alegaciones bien fundamentadas.
1: Y fíjese, anoche, lo han puesto ya en las redes sociales, me había llegado anoche, el primer caballero José Llovín puso una foto, ¿verdad?, de su view desde la Fortaleza y puso lo siguiente, aquí con Baby.
0: ¿Qué manera tan ligera, ¿verdad?, por no utilizar una expresión más fuerte, de ver lo que es la función pública y de entender lo que son los reclamos del país. Ese tipo de publicación no es inocente, es una manera de actuar de forma despectiva con respecto a señalamientos que afectan a la credibilidad del gabinete de su esposa. No le hace un favor a nadie ese tipo de publicaciones.
1: Quería aprovechar antes de irnos, ayer usted estuvo junto con los estudiantes de la Universidad de Puerto Rico. Los estudiantes sostienen que no hay buena voluntad por parte de la presidenta, ella sostiene que sí, que ella quiere tener un diálogo abierto con ellos, pero al mismo tiempo ofrecer que otros estudiantes que sí quieren estudiar puedan hacerlo. La postura de ustedes en torno a este tema.
0: Yo creo que es importantísimo subrayar, Mili, el eje de la controversia no es Sayira Jordán, con el que todo el mundo sabe que la enviaron de síndico liquidadora de la universidad, pero aparte de eso, el fundamento principal de la protesta es la necesidad de restablecer el presupuesto de la universidad. No hay institución pública o privada que sobreviva cuando tú le quitas más del 50% de los fondos operacionales. Eso es lo que están pidiendo los estudiantes, porque no tener fondos es lo que conduce a la eliminación de cursos, a que se ponga en peligro la acreditación, al estado deplorable de muchos espacios en los 11 recintos. Entonces, no es hablar únicamente del destino de Jordán Conde, es qué vamos a hacer con el principal centro universitario del país, que no tiene con qué operar de manera satisfactoria. Y se ha querido llevar esta controversia a un enfrentamiento, estudiantes de un lado, la presidenta del PNP, impuesta por el PNP, del otro. Pero hay mucho más en esto. También y actualmente hay dos proyectos. Hay un proyecto de reforma universitaria, sí, que es el resultado.

0: resultado del consenso de las comunidades universitarias y está el proyecto presentado por la delegación del PIB para restaurar paulatinamente los recursos de la universidad hasta llegar a la fórmula del 9.6 que estuvo vigente hasta hace unos años.
1: Sí, sí, que ese es el proyecto que se presentó en Cámara y Senado, precisamente, pero poco a poco, para restablecer esa fórmula.
0: Esa es la conversación que tenemos que tener.
1: Gracias, senadora, por estar aquí. Cuídese mucho y buen fin de semana. La senadora María de Lourdes Santiago. 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
1: El alcalde de San Juan ya perdió la paciencia.

0: y dijo que hay que hacer cambios en la gerencia de la Autoridad de Acueductos y Alcantarillados ante la crisis de agua. Escuchemos. Voy a ser directa. Deben sacar al ingeniero Luis González Delgado.
1: Bueno, tienen que hacer los cambios, tienen que traer otras personas. Yo hubiese resuelto este problema devolviendo al ingeniero Roberto Martínez a su posición de director regional. No tuviesen este dolor de cabeza ni no tuviesen esta situación que están pasando. No era que las cosas eran perfectas, pero había capacidad, había respuesta, había atención, había comunicación, había respeto por parte de las comunidades y lamentablemente, ¿verdad? Tú puedes nombrar gente que sea buena, pero si no conocen, claro, si operan bien allá en el área norte, si no viven cerca, porque no viven cerca y tienen que venir del área norte de la isla a atender problemas de una región metropolitana, todo eso afecta y aparentemente no tienen ni la más mínima idea para poder resolver esto.
0: Además de esos cambios que hay que hacer en la región metro, ¿debería hacerse un cambio en la gerencia arriba, o sea, la cabeza?
1: Bueno, hay información que no tengo, pero si la cabeza de la autoridad no está consciente y no tiene compromiso para resolver esta situación, pues también es parte del problema. Eso le corresponde a ellos. Ellos saben lo que tienen que hacer.
0: Precisamente la Autoridad de Acueductos y Alcantarillados va a reaccionar a esto a las 11 de la mañana. Pero quiero pasar de inmediato a un próximo tema que me parece que es sumamente importante, y es que hay un evento para levantar fondos, pero tengo a un invitado muy especial, y es a Michael Fernández. Michael Fernández, usted ha visto su cara previamente. Él es director ejecutivo de Caras con Causa y es director de la Escuela Rosalina Caraballo. Porque esto es importante, porque lamentablemente tuvimos que reseñar la noticia de un jovencito de 14 años que murió. Lamentablemente surgió una balacera y él muere. Le quiero dar la bienvenida a don Michael, que está aquí con sus bellos hijos. ¿Cómo está usted?
2: Muy buenos días, gracias por recibirme.
0: Lo miro y solamente me acuerdo de cuando usted precisamente fue a Telenoticias, donde usted habló y el dolor como director, y que conocía a este jovencito, y que precisamente su organización Caras con Causa, él estuvo involucrado en todo lo que ustedes hacen.
2: Sí, gracias a Dios nosotros llevamos ya 19 años trabajando en la base comunitaria en esa frontera de Guaynabo y Cataño, y prestamos diferentes tipos de servicios, desde tutoría, experiencias ambientales, organización comunitaria, iniciativas deportivas, apoyo socioemocional. Anualmente impactamos a sobre 1.200 niños y jóvenes y a todas sus familias. Para nosotros el tener contacto directo con la familia es fundamental, porque tenemos que acompañarles desde donde están para poder crear nuevas oportunidades en el futuro, y eso es lo que hacíamos precisamente con él.
0: Yo creo que el enfoque de ustedes es el adecuado, es ir a las comunidades, es poder impactarlos y darles apoyo, que eso es lo que ustedes están haciendo. ¿Tiene 19 años? ¿Mucho tiempo?
2: Sí, ha sido bien bonito. Empezamos como organizadores comunitarios en nuestro primer centro de tutoría hace varios años atrás, y ahora estudiantes que estuvieron en primer y segundo grado cuando empezamos se están graduando de cuarto año, ya están en la universidad. O sea que hemos podido ver el ciclo completo y nos llena de orgullo verlos convertirse en el presente de Puerto Rico, que es nuestra meta, ¿verdad? Un Puerto Rico justo y sostenible, donde todos alcanzamos nuestro máximo potencial. Pero tenemos que celebrar la dignidad humana de todo el mundo.
0: Usted, que es director de una escuela, ¿qué es lo que tenemos que ofrecerle a nuestros jóvenes? Esas oportunidades, esas posibilidades.
2: Bueno, realmente tenemos que reestructurar muchas cosas en el país. No solamente dentro del Departamento de Educación, sino que las agencias complementarias, como lo son el Departamento de la Familia, el Departamento de la Vivienda, y definitivamente la Policía de Puerto Rico, que está haciendo una gran labor, pero sabemos que están cortos de personal. Realmente hay que atender desde la niñez temprana muchos de los asuntos que enfrentan hoy en día nuestros adolescentes, desde el desarrollo socioemocional, el dominio de la lectoescritura y de las matemáticas, que son refuerzos que nosotros ofrecemos también. Y las escuelas necesitan mayor autonomía para que ellos puedan atender las necesidades de la comunidad y no solamente seguir unas políticas que vengan de oficina central.
0: Así que a través de Caras con Causa usted ha logrado tener ese impacto, pero ustedes tienen un evento que me parece importante, invitar a la gente a apoyarlos en este 5K, un sí. 5K con causa.
2: Es un 5K con causa, es la primera vez que lo hacemos. Lo que queríamos era traer eventos a la comunidad local, que tengan la oportunidad de correr ellos, pero también de recibir visitas de todo Puerto Rico. Y la idea siempre fue que con los fondos nosotros podíamos crear un espacio seguro para practicar deporte ya que tenemos una cancha, pero necesita arreglos significativos. Y esa cancha es segura. Y tristemente, la semana pasada, en una cancha en el caserío, desafortunadamente, el

0: Sí, para, o sea que si nos pueden auspiciar, se lo vamos a agradecer.
1: Es Caras.
0: Caras PR en ATH Móvil.
1: Ok, ya lo apunté. Gracias nuevamente y sí, hagan la diferencia aportando a esta organización. Gracias a ustedes por la sintonía.

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1: ¿Quién aparece primero? ¿Jonathan LeBron o la gobernadora? ¿Quién aparece primero? Porque yo sé dónde estaba Jonathan metido anoche tarde. Yo sé dónde estaba, porque estaba mandando videos, estaba ahogando las penas después de la más reciente derrota cangrejera. Se quedó allí pariseando en Caguas con los criollos. Lo vi. ¿Dónde está ahora? Porque la gobernadora iba a entrar con Mili también y no entró. Algo pasó. Y era por teléfono. ¿Quién llega primero? Vamos a hablar del reintegrable. Vamos a hablar de la más reciente lucha de poder entre el Departamento de Justicia y el Senado. Vamos a hablar de lo último en la guerra de Irán. Y hoy es viernes de panel de Guayabera, por ahí viene Cristian Sobrino. Le vamos a preguntar sobre el esquema de votos por droga y de otros puestos para la mañana, que comienza ahora.
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1: Muy buenos días, bienvenidos, bienvenidas a otra edición de Puestos para la Mañana. Mi nombre es Luis Herrero, espero que esté muy bien. Buenos días, Iraquí, buenos días, Journey. 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Vamos a empezar rapidito con noticias del básquet. Para sorpresa de absolutamente nadie, los Cangrejos de Salto se volvieron a perder ayer en Caguas. Caguas se consolida en la primera posición de la sección A, porque también los Mets de Guaynabo viajaron al rancho y derrotaron a los Vaqueros de Bayamón. Los Mets se consolidan en la cuarta posición, dejando a Santurce a juego y medio de esa cuarta posición tras la derrota, que si no me equivoco es como la

séptima derrota en 8 juegos que lleva Santurce. Es una racha bastante terrible que llevamos. Así que no creo que haya mucho más que analizar después de la pela que nos dieron anoche. Pero en notas de baloncesto, sí, palanca abajo, mira aquí, palanca abajo. La gobernadora había anunciado, cuando nos enteramos del triste fallecimiento del astro boricua José Ortiz Picurín el martes pasado, que ella iba a esperar a que se anunciaran los detalles del funeral, de las exequias fúnebres, de cómo la familia iba a celebrar la vida de Picurín para decretar el duelo. Bueno, pues, como saben, ayer la familia, la Federación de Baloncesto y grupos cercanos a Picurín anunciaron que en el día de hoy, desde las 2 de la tarde hasta las 7 de la noche, habrá un funeral público en la Catedral de Baloncesto, en el Coliseo Roberto Clemente, donde Picurín le dio tantas glorias a la Selección Nacional y a los Cangrejeros de Santurce. Y la gobernadora hizo lo propio y anunció un día de duelo, un solo día de duelo por Picurín. No existe una ley, no existe un reglamento, no hay una directriz específica de cómo se declaran los duelos, cuántos días duran. Obviamente eso cae a la discreción del primer mandatario a quien le toque de turno. He visto mucha discusión que un día es muy poco. Escuché esta mañana aquí a Emilia hablando que en San Juan el alcalde decretó una semana y que recientemente la gobernadora, cuando el asesinato del ideólogo político y líder republicano Charlie Kirk, que no tenía ningún tipo de conexión con Puerto Rico, yo creo que nunca ni siquiera había visitado Puerto Rico, la gobernadora entendió que había que unirse al duelo de 5 días que había decretado el presidente Donald Trump, ahora está decretando uno. A mí me deja mal sabor en la boca. Y arriesgando a que me critiquen, que si yo me digan politiquero, para mí no tiene ningún sentido que a un gigante de nuestro deporte y de nuestra vida, porque Picurín fue mucho más allá del baloncesto, sobre todo en el momento que lo perdemos, cómo lo perdemos, que la fortaleza y la gobernadora entendió que un día es suficiente, pues no sé, pero cada cual con su conciencia. Y me parece que habla mal de la gobernadora. Miren, de hecho, para que sepan, me acaba de escribir una familiar, saludos a Lina, que en otra estación, la gobernadora, a la que sí le contestó el teléfono, porque no contestó el teléfono aquí y no entró con Mili, a pesar de que estaba calendarizada para entrar, entró a otra estación y que allí dijo que lo extendió a 3 días. Pues qué bueno. Es de sabio rectificar y parece que el fuego que recibió desde que se hizo el anuncio. Así que, según me comentan por aquí, y voy a tratar si me pueden confirmar, si alguien nos puede confirmar de la redacción, aparente alegadamente la gobernadora extendió el duelo por José Picurín Ortiz a 3 días. Sigue siendo poco, pero bueno, nada. Como les digo, que cada cual llegue a sus propias conclusiones. Vamos con la noticia del día. Ayer la gobernadora, en conferencia de prensa de la Fortaleza, acompañada por su equipo fiscal, por el secretario de Hacienda, el secretario de la Gobernación y director de la FAF, el primer ministro Rasputino Bonaparte, Francisco Domenech, y por el director de OGP, anunció que la Junta había aprobado finalmente, tras meses de negociaciones, el reintegro reintegrable, como lo bautizamos en este programa, y ya todo el mundo le dice así, el reintegro reintegrable, que va a consistir en un pago que se va a ajustar a lo que hubieran sido las tasas contributivas si se hubiera aprobado la reforma contributiva. Lo que hubieran sido esas tasas es lo que usted va a recibir en reintegro reintegrable. O sea que si usted radicó planilla ahora en el 15 de abril a un determinado por ciento, pues si se hubiera convertido en ley la reforma contributiva, pues la diferencia, porque usted le hubiera bajado la tasa, la diferencia en lo que usted hubiera pagado bajo la reforma es lo que se le va a pagar en reintegro reintegrable. La gobernadora ayer en la conferencia de prensa presentó varios ejemplos. Leo uno de los ejemplos. Por ejemplo, una persona soltera que tiene 2 menores dependientes con un ingreso neto tributable de 60 mil recibiría un pago de aproximadamente $2,450. De memoria, me parece que este reintegro reintegrable, la cantidad que va a pagar es superior a

lo que se pagó la última vez que se hizo un pago similar, que fue bajo la administración de Pedro Pierluisi. Pero, de nuevo, cada cual tendrá que analizar su situación. Según los cálculos de Hacienda, entre 600 a 700 mil contribuyentes van a recibir algún tipo de alivio, algún tipo de pago, y todos los pagos se van a hacer antes de que finalice el mes de mayo por depósito directo. Si usted radicó su planilla con el número de la cuenta de banco donde usted quería que se le pagara en reintegro, pues no tiene que hacer absolutamente nada. Lo que informó el gobierno ayer es que aquellos que no pusieron información de su banco porque no recibía reintegro o porque les gustaba todavía recibir los pagos en cheques, que van a recibir alguna comunicación oficial de Hacienda, me imagino que por Suri, desconozco cuál va a ser el mecanismo, para que ponga su cuenta de banco. Así que mucho ojo pendiente a esa información si usted no tiene su cuenta bancaria puesta en Hacienda. También dijo ayer el secretario de Hacienda que este pago es diferente al reintegro, que si usted todavía tiene su planilla que está bajo proceso y no ha recibido el reintegro, que usted va a recibir dos pagos. Uno que va a decir reintegro, o yo creo que decía Departamento de Hacienda cuando yo cobré mi reintegro hace varias semanas, y que este pago va a decir en su cuenta bancaria, cuando se registre el depósito, cheque para ti. Así que muy pendiente a esa información, que dentro de todo son noticias positivas, y es una buena noticia para la administración de Jennifer González, que luego de semanas, de meses de discusión, que por fin la Junta le había dado luz verde a este reintegro reintegrable. Ahora bien, ayer estábamos recibiendo algún tipo de información que no la hemos podido confirmar y que la confirmaremos quizás cuando se presente el presupuesto durante el día de hoy, porque recuerden que parte de todo este proceso de negociación era que la Junta iba a aprobar el reintegro reintegrable, pero también la Junta está analizando el presupuesto para el año fiscal 2027, que comienza el 1 de julio. Y se supone que durante hoy, 8 de mayo, viernes 8 de mayo, el Ejecutivo presente a la legislatura el presupuesto para ese año fiscal, ya con el aval, la preaprobación de la Junta de Supervisión Fiscal. Y la información que nosotros estábamos manejando ayer es que todo apunta a que el reintegro reintegrable y los 554 millones que se aprobaron en su totalidad, o sea, al gobierno le dieron el 100% de lo que ellos querían en el reintegro reintegrable, que esa cantidad pudiera estar condicionada a recortes de la misma cantidad en el presupuesto del 2027. O sea, que quizás aquí estamos sacando un bolsillo para pagar con otro, para poner los chavos en otro bolsillo, pero desconocemos. Pero si hay que buscar 554 millones de presupuesto futuro, pues eso pudiera explicar por qué OGP ha estado impulsando unos recortes bastante severos en varias agencias, no solo para el presupuesto del año que viene, sino para lo que quedan, para los dos meses que quedan del actual presupuesto. Y adicional a eso, hay que sumarle que se aprobara el reintegro reintegrable. La Junta de Control Fiscal obligó al gobierno a crear dos reservas, una reserva para mejoras permanentes y una reserva para emergencias, y que ayer mismo la Fortaleza presentó legislación para crear ambas reservas, y que esa legislación también debe ser aprobada en los próximos días. Este es un fondo que es fondo de reserva para la estabilización presupuestaria, que es básicamente un fondo para tener unos chavitos achocados en la cuenta que puedan cubrir algún tipo de déficit, algún tipo de baja en recaudo, alguna proyección que se hizo mal en los ingresos. Y el otro fondo es para crear el fondo de proyectos de capital público del gobierno de Puerto Rico. De nuevo, desconocemos porque a esta hora, 8 y 10 de la mañana, no se ha presentado el presupuesto, pero todo apuntaría que hubo algún tipo de negociación de adelantar unos chavitos ahora para recortar en el próximo presupuesto. Veremos qué ocurre. Es importante, adicional a ese tema, que ayer, estoy leyendo de 5millas.com, el Departamento de Hacienda publicó los ingresos del presupuesto, los ingresos fiscales que ha tenido el gobierno de Puerto Rico en los primeros 9 meses del año fiscal. O sea, hasta marzo del año pasado, de este año, discúlpenme, el gobierno de Puerto Rico ha recaudado 9.021 millones de dólares. Eso son 272 millones menos que para la misma época, para el mismo mes del año fiscal anterior. O sea que los ingresos del gobierno de Puerto Rico se han reducido.

0: reducido en 2.9% y es la primera vez que los ingresos fiscales caen desde el año 2023, desde el año fiscal 2023. O sea, que todo apunta a que el gobierno de Puerto Rico está enfrentando una disminución en sus ingresos, lo que va a provocar una disminución en el cash disponible, lo que entonces va a provocar algún tipo de recorte adicional en el próximo presupuesto. Así que habrá que ver si este reintegro reintegrable es un poquito de darte un juguetito, darte un bizcochito, un chocolatito antes de, para entonces después indicarte la medicina amarga en el próximo presupuesto.
1: Ese es el problema.
0: Jonathan LeBron.
1: Buen día. Ese es el problema. Ese es el verdadero problema de toda esta dinámica. Y que te da indicativo de que en verdad no viene una reforma contributiva de nada. Pero nada, oye, habrá alguien que va a recibir 6 mil pesos de reintegro reintegrable. Porque ayer.
0: ¿6,000?
1: 6,000.
0: Ah, 6,000, sí, lo vi, lo escuché.
1: Porque ayer la gobernadora dijo, mencionó varios ejemplos.
0: Sí, sí.
1: Y la gente, o sea, hay gente que va a recibir par de pesitos.
0: Bueno.
1: Pero está bien.
0: Qué bien, qué bueno.
1: Sí, súper bueno. O sea, nada malo con eso. El tema es que. Y había un par de gente que yo vi en los comentarios comentando, como que, pero ¿por qué siempre la misma gente? Mire, esa gente que va a recibir reintegro reintegrable no es la misma gente. No es la gente que recibe crédito por trabajo, no es la gente que recibe ninguna tabla o ninguna revisión contributiva en los últimos, digamos, 15 años. No es esa gente. El tema es, debe ser la gente que, o sea, debe ser, las personas deben recibir un reintegro. Pero nosotros nos debemos mover a que tú no tengas que recibir un reintegro. Que el gobierno no se quede con tu dinero. Porque el reintegro es que tú pagaste de más, según el gobierno. ¿Verdad? Pues, y el gobierno te coge el dinero y te lo devuelve al final del año. Pues nos debemos mover a un sistema que no tengamos que pagar y que el gobierno no tenga que devolver. Esa es la realidad. Pero aquellos que paguen más, pues que le devuelvan los chavitos. Y eso fue a mí lo que más me llamó la atención ayer, sin dejar pasar que esto es un gran logro para la gobernadora.
0: Se la apuntó. Hay que dársela, se la apuntó.
1: Esto es un gran logro para la gobernadora.
0: Y por un buen tiempo pensamos que no iba a pasar.
1: No, y si iba a pasar, que iba a pasar por menos.
0: O por menos, exacto. Que no le iban a dar los 540 millones.
1: Exacto. Y pues la realidad es que es un gran logro para la gobernadora. Lo que, como usted lo quiera ver, pues desde cualquier perspectiva que usted la quiera mirar, que el gobierno de Puerto Rico haya logrado convencer a la Junta de Control Fiscal en un momento donde ya los recaudos del gobierno están cayendo o desacelerándose, y que se le autorice 554 millones, que es lo que cuesta todo este reintegro, pues un gran logro. ¿A cambio de qué? Ahí está la pregunta. Porque cuando tú miras en el conjunto, las medidas que tú estás mirando, que tú estás discutiendo, son: puede llegar en el presupuesto del 2032 al 15% del presupuesto. Del presupuesto del año fiscal.
0: La reserva.
1: Las dos
0: reservas que crearon ayer.
1: Puede llegar a 15% de presupuesto. Que, oye, uno es un rain fund. Uno es una reserva de emergencia y otro es para el para construcción
0: y
1: mejoras capitales. Que uno, si te distancias de eso, tú dices, bueno, pues no es mala idea.
0: Son buenas prácticas presupuestarias. Nadie puede estar en contra de que se guarde chavitos para cuando hagan falta.
1: Pero significaría que si es un gobierno del PNP, o un gobierno de Juan Dalmau, o un gobierno de Pablito José, o de, ¿cómo que se llama la señora de Dignidad? Se me acaba el nombre de ella ahora, el que sea.
0: Nilda. ¿Verdad, Nilda?
1: Nilda. Sí. Un gobierno de Nilda en el 2032 es menos 15%.
0: Claro. Digo, y te voy a decir algo que tampoco lo hablamos esta semana. Salieron los números de empleo de marzo. Y el empleo en Puerto Rico en marzo se disminuyó. Creo que bajó 800 el empleo total. Pero fue porque se bajó el empleo en el gobierno central. El sector privado creó empleo neto en el mes de marzo. El gobierno central perdió 2,000 y pico empleo. Así que algo está pasando en cuanto al gasto gubernamental, que se ha venido reduciendo. Así que, pues no. Vamos a ver.
1: Y mi berenjena, cuando vino aquí el otro día con Mili, le dijo a Mili que esencialmente parte de los recortes vienen de plazas que se habían autorizado y que el gobierno nunca pudo llenar. Pues hay algo ahí. Bueno, yo no quiero decir que esto es malo. Oye, chavitos son chavitos. Qué bueno, la gobernadora lo logró.

0: la administración, después de todos los papelones, me parece maravilloso, pero ojo, porque lo que está detrás y lo que se tuvo que haber negociado y lo que se y realmente lo que se negoció es un indicativo de que algo más profundo o algo más complicado desde el punto de vista fiscal presupuestario está pasando y que lo tenemos que mirar de cerca. Porque puede ser un tipo de problema grave más adelante. Eso, ¿verdad? Usted téngalo ahí, póngale la gasolita, pero eso lo otro es. Que se tomen son de la Junta.
1: Bueno, está bien.
0: Está bien.
1: Se trabaja en conjunto con la Junta.
0: Y, el proceso. ¿Y el señor presidente del Senado le va a dar el paso? Tú me, por eso te lo digo. Pero
1: sería mezquino.
0: Sería súper mezquino.
1: De parte de Tomás Rivera Chatz oponerse a esto. Además, sobre todo, si es una tranquilla que está poniendo la Junta para el presupuesto. Pero de mezquino hemos visto mucho de parte de Tomás Rivera Chatz.
0: Por eso te digo, y quedan bien pocas semanas. Uh-huh. Porque estos proyectos como están diseñados, tienen que aprobarse para el presupuesto del año que viene. Uh-huh. O sea que quedan poquitas semanas. Y pues, yo no estoy diciendo que el pana se va a oponer, pero se puede poner.
1: La contestación a la pregunta la vamos a tener hoy, cuando se presente el presupuesto. Así que usted pendiente a la cobertura en Radio Isla 1320. Yo dudo que se presente antes de que nosotros saquemos del aire. Tendremos el análisis el lunes y también en Puestos para el Problema, que salen el fin de semana. Pero, pues nada.
0: Son menos 729 millones en este, porque
1: menos 729.
0: Sí, porque, bueno, para, o sea, la reserva.
1: Para la reserva se van 729.
0: Sí, porque tiene que darle un cantazo a 729. Okay. Y después, pues, año a año va aumentando.
1: Y los 500 y pico que se van a usar para pagar el reintegro son chavos que ya están en caja de superávit en algún sitio.
0: En algún lado.
1: Ellos contra dicen, el presupuesto actual.
0: Sí, ellos dicen que no están, que no van a usar nada de la reserva.
1: Ok.
0: Que yo sé que en algún momento dado ellos estaban tratando de decirle, mira, no ocurrió nada, no ocurrió emergencia, lo que sea,
1: déjame usarlo.
0: Tengo unos chavitos de la reserva, pero la Junta dijo en el comunicado ayer que nada de lo que se va a usar para pagar los 554 son de la reserva. Okay. Pues okay.
1: Ok.
0: Pues está bien. Está bollante el gobierno.
1: Mira, recordándoles a nuestro público que hoy a la 1 de la tarde en nuestro canal de YouTube, para el problema, vamos a dar un live, vamos a estar en vivo, una entrevista con la presidenta de la Universidad de Puerto Rico,
0: con
1: Titi Sayi. Vamos a hacerle todas las preguntas. Nos han dejado en nuestro Patreon como 200 preguntas, no creo que nos dé tiempo a hacer las 200, pero vamos a hacer un escogido de esas, al igual de nuestras preguntas. La presidenta no nos puso límite de tiempo, así que estaremos con ella lo que dure. Y luego que terminemos, vamos a grabar el episodio que sale el domingo. Estamos tratando de conseguir liderato estudiantil que reaccione. Ya la tenemos. Tenemos liderato estudiantil que va a reaccionar a lo que diga la presidenta de la Universidad de Puerto Rico. Así que eso es. El episodio regular sale el domingo esta noche quizás, sino mañana por la mañana en nuestro Patreon, patreon.com/puestospara el problema. Si quieren dejarle preguntas a la presidenta de la Universidad de Puerto Rico, pueden ir ahora mismo a nuestro Patreon, patreon.com/puestospara el problema. Y es gratis para dejar las preguntas, no tienen que pagar nada. Vayan allí, van a ver un post con la foto de la presidenta y allí pues dejan su comentario con sus preguntas y veremos cómo nos va hoy. A la 1 de la tarde los esperamos a todos y todas en nuestro canal de YouTube, youtube.com/puestospara el problema.
0: Veremos si podemos lograr un entendido, un acuerdo, ¿no? Uh-huh. No sé, no, yo no. No es una negociación.
1: Vamos a hacerle preguntas a ella.
0: No pasa nada.
1: Que sea lo que Dios quiera.
0: Sí. Y nos vamos a hacerle allí un ranchón de. Vamos a hablar. Vamos a dialogar. Oye, ¿qué habilidad de este gobierno de autosabotearse? Oh. ¿Qué habilidad?
1: Sleeping with the enemy.
0: O sea, la gobernadora da un tremendo anuncio, un gran logro, chavitos para la gente, y por la tarde
1: su mejor amiga.
0: Entiendo.
1: Tira la pausa.
0: 8:20, regresamos en breve con más.
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6: 8:25 de la mañana. Gracias por continuar con nosotros aquí en esta edición de Puestos para la Mañana. Paréntesis. Oye, en la gerencia de Cagua, qué buen pari montan los muchachos.
7: Tío John sabe montar pari.
6: Sí, Tío John.
7: Sí, desde que yo era meme, siempre ha sido.
6: Tío John.
7: O sea, que Tío John tenía una barra donde hoy es el mesón ahí en la Plaza de Armas del Viejo San Juan.
6: ¿Ah, sí?
7: Se llamaba San Juan Sports.

0: Sports Bar, creo que era el nombre de esa barra. Yo era un nene, yo era un niño. Eso fue finales de los 80, principios de los 90. Yo recuerdo el marketing de la época, que era como el primer Sports Bar de Puerto Rico, del viejo San Juan. Así que desde esa época él ha estado montando espectáculos y eventos sociales. Así que...
1: Tío, John, excelente.
0: Pero ese sí que no está despierto ahora. Estoy seguro que no está despierto.
1: Estoy casi seguro que no.
0: Seguro que no.
1: Ni tampoco el apoderado de Ponce.
0: El apoderado de Ponce tampoco. ¿Tu nuevo mejor amigo?
1: Mi nuevo mejor amigo.
0: Sí, ¿ya te dieron pasaporte ponceño y todo?
1: Bueno, yo siempre lo he tenido.
0: Ah, bueno, tú viviste allí 3 años, claro.
1: Sí. Yo siempre lo he tenido. Lo que pasa es que pues...
0: Sí, sí. Pero ahora puedes entrar al Pachín por la entrada VIP.
1: Correcto.
0: Sí, sí.
1: Pudiese entrar, sí, sí.
0: Sí, ok.
1: Sí.
0: Ya tienes parking y todo en el Pachín.
1: Bueno, ayer...
0: Ajá.
1: Obviamente nos sentamos...
0: Ajá.
1: Que es detrás de los dueños de Caguas.
0: Pero te regañaron cuando te...
1: No, me regañaron varias ocasiones.
0: Te pusiste cafre y te regañaron.
1: No, ¿qué me puse cafre?
0: Ajá.
1: Yo me puse a dirigir el equipo.
0: Ah, estabas dirigiendo, ok. Sí, no, se nota en tu voz que algo... Usaste la escuela vocal ayer.
1: Y el gerente general, uno de los gerentes... Omar, me dice después, me dice, Bianca, pero tú no quieres votar a Nelson porque lo estaba ayudando. Y dije, porque no sabe dirigir. Y yo estoy dirigiendo a mi muchacho.
0: Y Varega estaba allí también.
1: También estaba Varega.
0: Y estaba Rick Elías también.
1: Estaba Rick.
0: O sea, que tú hiciste el ridículo frente a, a todo el mundo allí.
1: La cosa es que cuando empatamos el juego, jugando con el banco...
0: Ajá.
1: No, yo estaba...
0: No, estaba, me imagino.
1: Sí.
0: Pero ya llegó la realidad del cuarto cuadro, entró Travis Trice y... Man, ya, a dormir sin sueño.
1: No, o sea, después para la gente... O sea, el mismo Will me decía, yo te veía gritando y yo... ¿Y este? Así somos. Mira, 8:27, no tenemos que hablar mucho de baloncesto porque...
0: Ya hablé de eso, no te preocupes.
1: No, por eso, no hay que hablar mucho. Hoy los Knicks juegan, vamos a Filadelfia.
0: Okay.
1: Y el plan es rellenar...
0: O sea, Madison Square Garden...
1: Madison Square Garden
0: y... Pennsylvania.
1: Exacto, exactamente. Estamos bien puestos
0: para
1: eso.
0: No, yo sé. Por lo menos una alegría tienes ahí.
1: O sea que el equipo está haciendo... los Sixers están tratando de bloquear las taquillas.
0: Sí, sí. Y el chant de los fanáticos de los Knicks es que RVPN works. Nuestro VPN funciona. Podemos compartir aquí ya.
1: Mira, ayer el gobierno de Puerto Rico decidió volver a pelear.
0: Uh-huh.
1: Por la tarde, todo estaba chuchupán, chavito, la gobernadora contenta, Pantoja explicando cómo iba a funcionar la cosa. Hasta Francisco Domínguez se veía contento en la conferencia. Mr. Berenjena, contentísimo allí, cool. Y de pronto, por la tarde, pues algo pasó. Chacha Gómez dijo, espérate, hold my beer, que ahora vengo yo. La delegación del Partido Popular, Luis Javier Hernández en el Senado, hace una invitación, una citación realmente, a la Secretaría de Justicia y le dice, mire, secretaria, nosotros sabemos que hay algo aquí que no cuadra.
0: Nosotros no. Lo envió usted, nosotros entendemos que le faltan 45 páginas, creo que dijeron, de la investigación a doña Susan Roy, de lo que usted tiene versus lo que nosotros tenemos.
1: Venga para acá,
0: vamos a comparar notas y a ver qué usted tiene versus qué yo tengo.
1: Correcto. Ahora es, el problema es el siguiente: cuando Luis Javier hace esa citación, Chacha Gómez dice, espera un momento, la que puede citar aquí soy yo. Y Chacha emite una supina, una citación formal del Departamento de Justicia.
0: Un prutunco. Me sentí como en examen de revalida.
1: ¿Se te acuerdas? Y le dice a Luis Javier, señor, usted no me puede citar a mí. Yo lo puedo citar a usted. Y lo cita para el martes al Departamento de Justicia. Y en la citación, el documento dice, mire, si usted tiene evidencia adicional para yo reabrir esta investigación, usted venga aquí y me la presente. Y le hace unos apercibimientos, y le hace una advertencia, y entonces, y no sé cuánto. Cuando yo leo eso, yo, por quien me entero, es porque Tomás Rivera Chats hace un buenas tardes Puerto Rico y le manda caliente a la Secretaría de Justicia. Esencialmente diciéndole, mire, señora, podemos llegar a un acuerdo amigable, pero no me cite a los senadores aquí, apercibiéndolos de que los va a meter presos si no van. Esencialmente, podemos tener discusión si vale la pena o si hay mérito o no de la petición que está haciendo la delegación de minoría.

0: pues no haga eso. Vamos a hacerlo relax, nos damos un café, cuadramos. Ok. La secretaria de justicia sacó un comunicado y dice: señor, yo voy a hacer lo que me dé la gana. La citación continúa. Y como si ellos están diciendo que ellos supuestamente tienen más evidencia para que yo reabra la investigación, que lleguen el martes aquí. Y Tomás dijo: así. Ah, pues perfecto. Cool. Luis Javier dice: nosotros no vamos a ir para allá. Uh-huh. Señora, ese papel no llegó aquí. Uh-huh. Y Tomás Rivera se le vuelve a contestar a la secretaria de justicia y le dice: así. Ah, usted va a seguir con esto. Pues usted tiene hasta el lunes para resolver. Si no, vamos a poner una resolución y se acabó esta, y se acabó.
1: Y vamos a averiguar quién es Baby.
0: Y vamos a averiguar quién es Baby.
1: Entre otras cosas.
0: Entre otras cosas.
1: De hecho, la secretaria de justicia ayer le dijo a Carmen Jovet en Noti1 que ella no va a cumplir con la citación.
0: ¿Con ayer, la resolución?
1: Con la resolución. O sea, ella dice: jefa de justicia no cumplirá con citación del Senado. La secretaria del Departamento de Justicia, Lourdes Gómez, confirmó que no acudirá a la citación del Senado tras la controversia por el expediente del caso de San Roque. Esto fue en el programa de En Caliente con la Jovet en Noti1, que es en las tardes, en Noti1. No sé si ha cambiado de allá desde ese momento para acá, pero a esta hora que estamos al aire tú y yo, 8:32 de la mañana, 10:32 si nos escuchan por Gualo, el tranque está. Hay un tranque entre lo que quiera hacer el Senado y lo que quiera hacer el Departamento de Justicia en cuanto a la investigación.
0: Pero, o sea...
1: Y no, no podía esperar la...
0: Estos fueron...
1: Hacer lo que sea el fin de semana. Antes.
0: Tres, estos fueron, Luis, estos fueron, y amigos que nos sintonizaron, ajá, 3 horas después, ajá, de una gran conferencia de prensa de la gobernadora de Puerto Rico. Ajá. O sea, inclusive, en la ronda de preguntas y respuestas, fue una gran conferencia de prensa. Uno de los coprotagonistas principales de la conferencia fue el secretario Pantoja. Lucieron bien. En un momento dado la gobernadora se confunde y él le dice: no, gobernadora, eso es una deducción, no es, no diga que uno chiquitito, porque no la gente no va a recibir 6,000 pesos de, uh-huh, por los nenes. Y palabras más tarde, la señora secretaria de justicia decidió emprenderle y pelear con el presidente del Senado, Tomás Rivera Schatz. Que de hecho yo estaba esperando un buenas tardes Puerto Rico de él sobre los proyectos que le enviaron y sobre la dinámica del reintegrable. Pero no, vamos a pelear con la secretaria de justicia. O sea, la secretaria de justicia es decidir pelear con el senador. Te voy a decir algo. A mí me parece una total imprudencia lo que la secretaria de justicia está haciendo. La realidad es que cuando uno lee la citación o la petición que hace la delegación del PPD, lo que está haciendo y le está pidiendo es información.
1: Punto. Y utilizando sus facultades legislativas.
0: Aquí no ha pasado absolutamente. O sea,
1: ni creo que ni se están excediendo, ni están siendo politiqueros.
0: Ni se fueron de mediatura. Ajá, ajá. Y de hecho, uno lee la petición y uno escucha las apariciones públicas de la delegación del Partido Popular Democrático. En ningún momento ellos han dicho que la secretaria de justicia Chacha Gómez está encubriendo algo. Yo no lo he escuchado decir eso. Simplemente es que no les cuadra algo.
1: Y déjame hacer un punto que no tiene que ver directamente con la controversia de la secretaria de la familia. Me parece que aquí hay una diferencia bastante clara entre la posición de Tomás Rivera Schatz defendiendo la institucionalidad del Senado versus lo que hizo Johnny Méndez hace 3 semanas cuando ordenó a paralizar la investigación de la Cámara sobre el tema de los centros de inspección. O sea, ayer Tomás Rivera Schatz esencialmente dijo: es oposición, es la minoría, pero son senadores. Y yo, como presidente del Senado y quien controlo el presupuesto y las acciones oficiales del Senado, pues me voy a ir a guerra con por los senadores, aunque no sean de mi partido.
0: Es que si él deja abrir esa puerta.
1: Claro.
0: Mañana
1: la secretaria. Porque hay un enfrentamiento directo con el Departamento de Justicia, con la rama investigativa del Poder Ejecutivo.
0: Y es una reacción a una petición de información de unos senadores.
1: O sea, Johnny Méndez, por otra parte, una investigación que dirige un presidente de comisión de su partido, de su delegación de mayoría, decidió, uno presume, sin que nadie le dijera, motu propio, atentar contra las facultades investigativas de la Cámara de Representantes.
0: Correcto.
1: Qué curioso.
0: Qué curioso, ¿verdad?
1: Muy curioso.
0: Qué curioso. Hablando de las facultades investigativas, ayer se limpiaron a alguien.

0: ella se limpió sola. 8:36. Vamos a hacer la pausa. Regresamos un breve con más.
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13: De cuidado, infante de 4 meses con trauma cerebral tras sufrir caída en su residencia en Dorado. Los padres del menor fueron arrestados y esperan por la erradicación de cargos. Miguel Romero se distancia de la fortaleza y ordena banderas a media asta por una semana en la capital tras la muerte de la leyenda José Piculín Ortiz. La gobernadora habría decretado a nivel estatal un solo día. El alcalde de San Juan está que trina con acueductos y alcantarillados por falta de servicio en varias de sus comunidades. Urge a la Junta de Gobierno de la Autoridad a que tome cartas en el asunto y remueva la dirección y su falta de capacidad para administrar el sistema de agua. Escuchamos al alcalde de San Juan, Miguel Romero.
14: Voy a ser directa. Deben sacar al ingeniero Luis González Delgado.
15: Bueno, tienen que hacer los cambios, tienen que traer otras personas, yo hubiese resuelto este problema devolviendo al ingeniero Roberto Martínez a su posición de director regional. No tuviesen este dolor de cabeza.

0: esa ni no tuviesen esta situación que están pasando. No era que habían, las cosas eran perfectas, pero había capacidad, había respuesta, había atención, había comunicación, había respeto por parte de las comunidades, y lamentablemente, ¿verdad? Tú puedes nombrar gente que sea buena, pero si no conocen, claro, si operan bien allá en el área norte, si no viven cerca, porque no viven cerca y tienen que venir del área norte de la isla a atender problemas de una región metropolitana, todo eso afecta, y aparentemente no tienen ni la más mínima idea
1: además,
0: para poder resolver esto.
1: Además de esos cambios que hay que hacer en la región metro, ¿debería hacerse un cambio en la gerencia arriba, o sea, la cabeza?
0: Bueno, si la yo hay información que no tengo, pero si la cabeza de la autoridad no está consciente y no tiene compromiso para resolver esta situación, pues también es parte del problema. Eso le corresponde a ellos. Ellos saben lo que tienen que hacer. Ellos...
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3: 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Por eso, en Puestos para la Mañana, llegan el licenciado Cristian Sobrino y el licenciado José Javier Lamas en el panel de Guayaberas.
4: Mira, estamos aquí. La gente me está diciendo que porque yo siempre llego a los sitios.
5: Sí, que no te va. Ese es el problema.
4: Llego después. ¿A dónde tengo que ir?
5: Sí.
4: Mira, ¿cómo es que decía aquella frase de aquel mensaje de
5: Daniel Acevedo? Que a ellos les sobra el dinero, a nosotros nos sobra el corazón.
4: Correcto.
5: A ti te sobra el corazón.
4: Siempre.
5: Ayer le dejaste el corazón ahí en esa Froyer.
4: Y la disciplina.
5: Completo.
4: Pero aquí estamos.
5: Sí. Disciplina. Disciplina de chacal. Mira, este panel de Guayaberas, como siempre, entre ustedes por Volkswagen de la Kennedy. 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
4: Deutschland.
5: Bueno, aquí está, como de costumbre, viernes panel, le voy a ver al licenciado Cristian Sobrino. Buenos días, Cristian.
6: Buenos días. Y suerte a José Javier Lama.
5: Y el Poder Judicial continúa en su boicot de panel, le voy a ver.
4: Digan pues, esas cosas,
5: porque el licenciado José Javier Lama no puede estar hoy porque le pusieron una vista.
6: Plazo a la juez presidente que nos explique por qué en OATE hay una conspiración.
5: Yo no la emplazo.
6: Para que José Javier Lama no pueda participar de
5: esto. Yo no emplazo a la jueza presidenta. No, yo no me hago eco de tus palabras.
4: Todo
5: no.
4: Está bien.
6: Por si acaso esto fue un chiste, con mucha deferencia.
4: Con mucha deferencia al tribunal.
5: Sí. No me hago.
4: Sí, todo está bien. Mira, buenos días.
6: Y presenté mi informe notarial a tiempo.
4: Ahorita.
5: O sea, que a mí me inspeccionan en dos viernes.
4: Te llaman
5: así. El especial de los libros de Affidavit. Así que me toca en dos viernes. Vamos allá.
4: ¿Y tu libro está en la casa?
5: Sí.
4: O sea, que va a llegar.
5: No, a mí me inspeccionaron en 2023. Realmente lo tengo súper al día, y de acá para allá, para acá, no creo que haya hecho ni 20 Affidavits, así que. Pero ajá. Pero sí. Siempre nerve-wracking.
6: Sí.
5: Sentarte allí con el inspector Ludin.
6: Eso es parte
4: de. Y empezar así que empiezan a decir, mira,
6: siéntete cómodo llorando y ya. Eso no.
4: Mira,
5: Reintegro reintegrable, sobrino. Sí. Háblanos un poquito de estas reservas que la Junta que exigió que se impusieran, reserva para caso de emergencia y reserva de mejoras permanentes como parte de la negociación. ¿No existían ya estas reservas en el presupuesto?
6: Sí, no. Lo que pasa, yo pude revisar los proyectos de administración y si ustedes los leen, van a notar que son, no es que no es un proyecto que crea una ley nueva, está enmendando leyes existentes, porque como producto de la quiebra, mucho de nuestro andamiaje presupuestario y fiscal, en términos legales como contable, pues se fue en el término técnico es que se fueron a la porra, ¿verdad?
5: Ajá.
6: Así que muchos de estos fondos, por ejemplo, de mejoras capitales, eran en realidad otra, no eran otra cosa que la cuenta de banco en el BGF, donde

0: se depositaban los ingresos de una emisión de bono.
1: Okay. Uh-huh.
0: Y entonces el BGF como agente fiscal pues trataba estas cuentas de banco como si fueran los fondos de mejoras de capital, y después entonces tú tenías el proceso presupuestario dentro de la corporación pública y el gobierno central, y pues claramente se llevó también que teníamos en quiebra, ¿verdad?
1: Okay.
0: Y similar a eso, pues había un fondo de reserva presupuestaria, pero el parte del asunto era que era en libros solamente, no había una no había una cuenta de cash en un banco atado a él, o no era una, no se llevaba una contabilidad adecuada.
2: Claro.
0: Y parte de lo que ha ocurrido es que, por ejemplo, la reserva presupuestaria ahora mismo solamente existe en el plan fiscal.
2: Uh-huh.
0: No existe una ley.
2: Y no existe el presupuesto.
0: Y entonces el fondo de mejora, las obras que se van a nutrir del fondo general, no están hiteando otro fondo.
2: Uh-huh.
0: Están hiteando el fondo general. Y si ustedes se recuerdan, han pasado ya varios años donde tenemos este asunto, donde uh-huh. quizás la obra no llegó a donde necesitaría, hay que reautorizar el fondo.
2: Sí, sí.
0: Y esta cuestión del término de fondo es un asunto de contabilidad también. Tanto las entidades sin fines de lucro como los gobiernos operan a base contablemente lo que dicen los fondos.
1: Okay.
0: Entonces, si tú no tienes un fondo hecho aparte, lo que estás hiteando no es solamente
2: tu cuenta,
0: no es la cuenta de banco, sino también la cuenta de contabilidad del gobierno central.
2: Sí, sí, o sea, por lo que yo entendí cuando lo leí, decía, adiós, pero esto estaba así, porque, por ejemplo, cuando vino Orlando Berrío en estos días, él estaba explicando que ellos están aumentando las reservas y que parte de los recortes iba para aumentar. Ellos ya le habían pedido el año pasado un recorte de 5% a la agencia. Este año era 5% sobre encima del 5%. Uh-huh. Y que eso iba por una reserva. Y dije, bueno, pero si sí ya lo están haciendo, ¿por qué lo tienes que legislar? Ahora puedo entender por qué.
0: Sí,
2: porque,
0: sí.
2: Yo partí de la primera que sí estaba legislado.
0: Y tienes que, en parte, hacer un acto de reconstrucción.
1: Uh-huh.
0: De reconstrucción de andamiaje fiscal. Porque, ¿qué pasa? Pues yo me puedo imaginar que la gobernadora y su equipo fiscal, pues cuando van a las casas acreditadoras o lo que sea, uh-huh. dicen, no, mira, todo está aquí, ok, pero ¿qué pasa si la Junta no está?
2: Ya. Correcto.
0: Que el plan fiscal pues no va a ser operante en ese momento. Así que tienes que ir demostrando que has creado o reconstituido el andamiaje fiscal que supone que opere. Oye, al final del día, y es lo que yo siempre enfatizo, tú puedes tener las leyes y el andamiaje fiscal que en papel parezca una cuestión hermosa.
1: Claro.
0: La importancia es la cultura gubernamental, tanto a nivel legislativo como ejecutivo, de obedecerlo. Pero de que tienes que poder demostrarle al mercado, ¿verdad? Para usar el término amplio, sí, tienes que hacer ese tipo de cosas. Y esto es algo que yo creo que la Junta llevaba un tiempo, si usted, especialmente desde que Robert Mujica entra como director ejecutivo de la Junta, él ha estado viajes presupuestarios para evitar para cumplir con promesas. Y pues la gobernadora, creo que hábilmente pues puede utilizar el asunto de el, ¿cómo es que se llama? Cheque para ti.
1: Uh-huh. Cheque para ti, así se llama.
0: El cheque para ti.
1: Cheque para ti.
0: Bueno, yo vi cheque para ti.
2: Cheque para ti.
0: Y yo me quedo con cheque para ti.
2: Así que ven la
0: canción. Ahí está cheque para ti.
1: Está bien, está bien.
2: El reintegro es reintegrable.
0: Pero lo ata, que es un gasto, pero lo ata a una medida de reconstitución del andamiaje fiscal para poder enviar un mensaje que esto no soy yo simplemente soltando chavos a lo loco.
2: Claro.
0: Esto está dentro de un esquema más amplio.
2: Y si lo pones a pensar, y si lo pones a ver desde la perspectiva, por ejemplo, de regresar al mercado de bonos en algún momento dado, que es parte de la ley promesa, ¿no? De que hay que regresar al mercado de bonos con intereses razonables, ¿no?
0: Ajá,
2: el lenguaje.
0: Que hoy en día, pues.
2: Es como que hoy en día es como que...
0: Sí,
2: chef kiss. Pero, a la misma vez, ustedes piensen en una cooperativa. Si usted tiene una cuenta en la cooperativa, usted echa chavitos en una cuenta y usted va a la cooperativa y le pide prestado en algunos productos que ellos tienen contra tus acciones o contra tus propios chavitos.
0: Ajá.
2: Yo
0: te entiendo, sí.
2: Y si usted incumple, pues la cooperativa dice, pues yo cobro de esta garantía. Yo lo estoy viendo desde esa perspectiva.
0: Hay algo de eso.
2: No necesariamente es que vas a pedir prestado sobre eso, sino enviarle un mensaje eventual.
0: De que va a existir este tipo de andamiaje para asegurarse que lo que tú estás pidiendo se utilice para lo que es.
2: Y al final, honestamente no es una

0: mala movida fiscal.
1: No, yo creo que es una tremenda movida fiscal que se tiene que hacer en algún momento.
0: Exacto.
1: Y nada, pues creo que estamos.
0: Sí, vamos a hacer la pausa. Vamos a hacer la pausa. Son las 8:51 minutos de la mañana. Regresamos en breve con más.
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9: Estas son las historias que la redacción de Radio Isla 1320 trabaja en estos momentos bajo emergencia. Alcalde de San Juan está que trina con acueductos y alcantarillados y la falta de servicios en varias comunidades de la capital. Autoridades buscarán ocupar hoy cámaras de seguridad y entrevistarán testigos de masacre ocurrida en Bayamón. Las víctimas tenían entre 21 y 38 años. Uno de ellos tenía expediente criminal por violencia doméstica. Senadores populares no van para justicia tras citación para el martes. Esperan que Lourdes Gómez llegue a su cita el lunes en el Senado. 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La hora 8:53.
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0: mensajes que sube el primer caballero en las redes sociales por la noche. También lo último en la guerra de Irán, que sí iba a acabar esta semana, pero ayer volvieron a tirar bombas, yo no sé. Sí, por eso digo. Le vamos a preguntar a Sonia también si sabe quién es Baby. Y al final regresan nuestros amigos de la el Centro para Puerto Rico, Fundación Sila María Calderón. Todo eso y mucho más en la segunda hora de Puestos para Mañana, que comienza ahora.
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3: 8:57 de la mañana, amigos. Gracias por estar con nosotros. Comenzamos esta segunda hora de Puestos para la Mañana. Estamos aquí en vivo. Hoy es viernes 8 de mayo.

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0: 8 de mayo de este 2026. Yo soy Yediel Grafals Nieves y me acompaña, como todos los días, el compañero Víctor Vázquez Domenech. Muy buenos días, Víctor.
1: Buenos días, Yediel. Muy buenos días a todo y cada uno de los radioescuchas de Guava la Grande, la más completa del oeste. Como tú bien señalas, otra edición más de Desayunando con Guava, que como ustedes saben se transmite todos los días de lunes a viernes en el horario de 9 de la mañana a 11 a través del cuadrante 850M, cubriendo la zona oeste, noroeste, suroeste y central oeste del país. Además por internet www.guava850am.com. Y en la red social Facebook, usted escriba Guava la Grande y vamos a compartir fotos y un resumen de todo, todo lo que acontece en nuestras ediciones diarias. Pero hoy estamos fuera del estudio, Yediel.
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1: Y Alex Ariel, que está allí en el estudio.
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2: Buen día, Alex, Yediel, Víctor, aquí a Don Fermín, Leo, y al público Radio Escucha de Guava la Grande. 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Así que en un ratito vamos a estar entrevistando a la joven Camila Rivera Mejías y a su señora madre Zulian Mejías. Así que ahora vamos a dejar con ustedes aquí al hombre importante, el hombre de la mañana, aquí a Fermín Vega.
3: Buenos días, compañero. Buenos días. Gracias a Dios, pues, por tenerlo aquí nuevamente. Agradecido por su visita. Otro día más, otro año más. 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
0: 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Así debe salir mi producto, que es el que trabaja todos los días arduamente para llevar un producto de calidad.
2: Esa cebollita, ese pimiento ahí encimita.
0: Ese es mi trabajo del día a día.
2: Oye, pero vamos a comenzar, Fermín. Nosotros llegamos aquí al restaurante y quiero saber desde qué le puedes ofrecer desde que lleguemos. ¿Cuáles son esos primeros aperitivos que tienes en el menú para ofrecerle a nuestros invitados?
0: Bueno, a mí me gusta siempre ofrecer lo de la casa. Aquí hay un producto que hacemos en la casa que se ha convertido en número uno, que siempre estamos ahí batallando, son las bolitas de queso.
2: Bolitas de queso
0: que quedan espectaculares. Las hacemos nosotros. Sí, me gusta siempre llevar lo que nosotros hacemos en realidad. Y de ahí en adelante tenemos los productos, los mozzarella, tenemos sorullito, tenemos quesito, tenemos un sinfín de oportunidades. También tenemos lo que es un aperitivo que se ha convertido también, que son los montaditos, que es plátano maduro con camarones encima, una salsita que tiene una salsita Alfredo, una salsita que tiene bacon, tiene pimientito, tiene cebolla, eso es exquisito.
2: Montaditos,
0: eso es tan riquísimo. 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
0: Exquisito, es un trabajo bien elaborado que en realidad es para llegar al cliente exigente. Y ese producto tiene el filete miñón de calidad, tiene un chorizo que es el español, bien chévere, bien preparado, y se le pone, se le rellena bien bonito con su bacon bien chévere, y sobre eso que va el horno, se le tira un poquito de esa salsa que se hizo el chorizo al vino.
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1: ¿Qué acompañante le podrías sugerir a ese filete mignon? Que usted, bueno, ¿verdad?, siendo siempre, conocedor siempre, de este.
0: Siempre estamos tocando la tendencia. La tendencia aquí es las papitas salteadas. Las papitas salteadas, que eso es una barbaridad, para todo el mundo le gusta.
2: Los tostones,
0: sí, tostones tenemos, pero estamos tocando el tema de lo más pedido. Lo más pedido es trendy. Sí, ¿con qué quiero? Con papas salteadas. Pero aquí tenemos...
1: Y es una combinación como perfecta,
0: sí,
1: ¿verdad?
0: 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Así que más, llegué acá, vamos a pasarla.
3: Y además de ser restaurante, también son pizzería. ¿Cuáles son esas especialidades del restaurante y pizzería Pasatiempo?
0: Yo te voy a decir, yo vivo emocionado de la evolución de mi pizza. Yo vivo evolucionado y ¿por qué me siento contento? Porque empezamos con una persona, un pizzero, excelente pizzero, que sabía y que me llevaba a esa área. Ese pizzero por salud se tuvo que ir. De ahí en fuera, la pizza recayó sobre nosotros. El día a día, la consistencia, las manos hábiles y el deseo de que el producto llegue a ser de calidad y que guste, y que no seamos una simple pizzería, llegamos a confeccionar unas pizzas exquisitas. Digamos, unas pizzas que tú las pides finas, se te hace fina. Si tú las haces con el borde gordito, se te hace con el borde gordito. Hoy ya tenemos la oportunidad de conocer la masa. Aquí siempre vas a conseguir los ingredientes. Si la quieres de combinación, cebolla, pimiento, tenemos carne, salchicha, bacon, de todo, lleva aceituna, seda, todo, porque como nuestro negocio obviamente implica tener todos esos ingredientes,
3: claro.
0: Aquí nunca le vamos a decir que no a la pizza. Aquí siempre tenemos bacon y tenemos pepperoni para la pizza. Así que, ¿cómo decirle? La salsa la hacemos nosotros, la masa la hacemos nosotros. En fin, día a día se ve el resultado de lo que hemos logrado, de que la gente sabe que no somos una simple pizzería, somos un restaurante que se dedica a hacer pizza. Y eso es lo que me distingue a mí de otros productos. ¿Qué más decirte? Nuestra salsa, ¿la elaboramos?
1: Sí, hablar de la salsa es bien importante, pero también quiero hablar, Fermín, ¿cómo adquieres las carnes? ¿Las carnes son de qué corte y ese proceso de adquirir las carnes para brindárselas al consumidor?
0: Bueno, ya nosotros nos casamos desde el primer día con una compañía establecida en el área de Morovis que se dedica a vender siempre carnes prime. Ya pues nosotros tenemos desde 15 años elaborando con ellos, pues ya tenemos una confianza con esos vendedores, pues ya tenemos entonces las carnes. Obviamente las carnes llegan en postas, de eso me encargo yo. Ese es mi trabajo, cortar las postas, que las carnes queden en su peso ideal.
1: Yo no conozco la palabra posta, ¿cómo es?
0: La posta es la masa. ¿Ves? Viene en una masa grande y de ahí tú sacas diversas cosas. Sacas los churrascos, sacas los cortes del filete miñón, sacas los cortes de sirloin, sacas los cortes de ribeye.
1: O sea que esa preparación recae en usted también, separar.
0: Esa preparación de pesarlos, obviamente me gusta siempre hacerlo yo para que lleve a la misma peso, para cumplir con los estándares y la calidad, ¿me entiendes?
1: Sí,
0: y
1: si
0: pues
1: es
0: un producto
1: libre,
0: caro, pues
1: 8,
0: me gusta
1: 11, 10, 11.
0: Que el producto que me quede mal, pues se me lo como yo.
1: Ese es el beneficio.
0: Sí, ese es el beneficio.
2: Ahí te demuestra que para poder hacer eso tiene que tener un conocimiento de carnicería.
1: Claro.
2: Tiene que ser un carnicero que conozca cómo saca los cortes de la masa.
0: Sí, aquí en realidad yo considero de que cuando papá Dios te pone en ario y te abre en tantas facetas, a mí me gusta lo que yo hago, yo me lo disfruto. A veces la gente no piensa que cuando tú amas tu trabajo, tú lo haces en jeto. Porque cuando yo estoy picando carne, para mí es jetante que todos me queden en el mismo peso. Y ya como que tú le buscas el lado fun, el lado agradable, y después cuando vienes y sale, mira, salió el mismo peso. Ah, mira, estoy medido,
1: medido. Te he hecho un duro.
0: Pues, exactamente, un duro. Pues uno se lo goza, ¿ves? Y pues esto es cuestión de gustarle, 15 años haciendo lo mismo, quiere decir que me gusta, y hasta Dios me dé la salud, pues vamos a seguir haciendo mi trabajo con excelencia, como siempre lo hago. Porque si no lo hago con excelencia, no lo hago.
1: Me hablabas de, cuando te interrumpí, Fermín, me hablabas de las salsas. Cuéntame de las salsas y

0: ¿Qué salsa de la casa utiliza?
1: Pues mira, aquí nosotros, primero que todo, trabajamos con la salsa de la pizza.
0: La salsa hecha desde cero.
1: La salsa de la pizza, obviamente nosotros seguimos buscando hasta que llegamos a un sabor. Somos pocas personas lo que hacemos en la salsa para no salir de lo que es la línea de donde siempre estamos. Lo mismo es con la salsa criolla. La salsita criolla que a todo el mundo le gusta, es relleno de pollo. La pechuga en salsa criolla, esa salsita nosotros las hacemos desde el día uno. Yo estoy consciente que la medida, que todo es con la misma exactitud, los productos
0: de la casa,
1: sí, los productos son los mejores. Usted va a conseguir mucho cilantrillo, porque si hay algo que a mí me gusta en las comidas es el cilantrillo. Yo soy loco con el cilantrillo.
0: Y me encanta.
1: No, a mí me encanta el cilantrillo. Todo. Usted va a conseguir que yo soy un duro con el cilantrillo. Para todo, de hecho, cilantrillo.
0: Muy bien.
1: De igual manera, la salsa Z. La salsa Z, de igual manera que vendemos el producto, la salsa Z es ideal. Y también hicimos la salsa chimichurri, que llevamos tiempo haciéndola, desde que integramos lo que fue el ribeye y otros productos más. Y la salsa chimichurri de aquí, doy fe de que somos número uno. No pensaba que íbamos a llegar al público en esa salsita.
2: ¿Y?
1: Todo el mundo loco. Pero es porque obviamente siempre le digo a mis empleados, vamos a hacer las cosas con amor. Y quienes me hacen este trabajo son Rafael, que lleva 15 años conmigo, agradecido por su fidelidad, por ser parte esencial en mi negocio. Raymond, que lleva tres o cuatro años conmigo, que es un joven espectacular, con muchas experiencias, con mucho liderazgo, quien en estos momentos es quien toma un paso firme en el negocio. De igual manera, quiero agradecerle y me quito el sombrero ante de ellos. Por ende, también siendo agradecido con ese equipo de trabajo que forma parte y que están dando el 100% por mi negocio, quise obsequiarle un regalito a ellos, y fue un regalito a Medellín. Rafael tuvo la oportunidad de ir a Medellín del 3 al 17 y Raymond hace recientemente, llegó el sábado de un viajecito, que con mucho orgullo, con mucho honor, con mucha satisfacción, me place sentir ese deseo de que si nuestro negocio ya está volando, que ellos sean partícipes también de la recompensa, ¿no? Que no vean que yo soy un jefe, sino que yo soy un compañero, que lo mismo que yo quiero para mí, lo quiero para ellos. En agradecimiento, pues mira, se nos dio la oportunidad, estuvimos con compartiendo, disfrutamos
0: los
1: en Medellín.
0: Jefes, cojan oído, los jefes, sí, que me escuchan, los propietarios, cojan oído. No,
1: vivo agradecido, llevamos 15 años, este año, o sea, para mí es bien importante, y reconocer esas piezas importantes, para mí era importante, era de un sentido de peso, porque esto no se puede hacer solo. Esto, si no es con mi familia, es con mi segunda familia, que son ellos. ¿Ves? Y nada, contento, porque este es el principio de muchas cosas que vamos a tener según el negocio siga evolucionando, porque ya estamos trabajando también por la parte de la terraza. Quiero darle fe de que esta semana no pude darle la oportunidad de ver ya una parte empezada con los cristales, pero ya eso está en pos de que el señor, obviamente, que me iba a trabajar allá arriba, tuvo un percance de salud, no me pudo trabajar. Quería que hacerlo para, obviamente, ustedes llevaran el mensaje de que estamos ya trabajando en lo que es la segunda planta, el proyecto que estamos trabajando. Así que revisen las paginitas por ahí, dense la vueltita, que ustedes van a ver que ya en estos días la primera etapa o varias de las etapas ya comenzado va a ser poner los cristales del área derecho. Ya eso está presupuestado, ya eso está arreglado, así que ya hay un par de semanitas, ya vamos a seguir dándole forma a lo que es el nuevo proyecto que tenemos pendiente para hasta 2026, con la ayuda de Dios y con la ayuda de este público que siempre está aquí brindándome la oportunidad de llevar el pan de cada día a mi familia y de este equipo de trabajo sustentarse de aquí, de mi negocio, de lo que Dios me ha dado. Gracias, porque no es mi familia la que vive de aquí, sino alrededor de muchos jóvenes que van a estudiar, muchos jóvenes que decidieron no estar en la calle. A ver, para mí me llena satisfacción, porque yo tengo jóvenes que decidieron no estar en la calle y ganarse el pan de cada día y forjarse poquito a poco, que yo le digo, mira, ya tienes tu chavito para las gomas del cajo, ahora vete juntando para esto. Y cuando tú ves que cada joven logra su meta, a mí me llena satisfacción, porque eso es parte del compromiso que yo tengo con Dios primero, con mi pueblo de Moca, con la juventud y con este afán de servirle a mi pueblo. ¿Ves? Me quito el sombrero ante estos jóvenes que están aquí y decidieron echar para adelante. Gracias.

0: gracias jóvenes por su labor y gracias jóvenes por poner su mente siempre firme en lo que es no ser parte de lo que estamos viendo, sino una sociedad nueva. Gracias jóvenes por la dirección que están tomando.
1: Y en esa, te quiero hacer una pregunta, ya que tú mencionaste, sé que está en plan en la terraza. ¿Cuáles son los planes que tú tienes con la terraza? ¿Qué tú esperas hacer allá arriba?
0: Pues mira, yo considero que primero que todo lo que quiero es ponerlo bonito. Ponerlo bonito y siempre orar, pedirle a papá Dios discernimiento. Obviamente esto es un negocio que lleva 15 años, lo sé, lo cuido, lo protejo. Y lo que yo vaya a hacer tiene que ir al fin con lo que tengo, que tiene que ir en el mismo molde, con el gusto de mi clientela establecida. Y por eso, pues, mientras caminamos, pues oramos y pedimos dirección. ¿Ves? Porque no me quiero salir de la dirección de papá Dios. Bien importante para mí. Yo camino hacia el frente, pero quien me dirige es papá Dios. Así que yo invierto, sigo trabajando, sigo desarrollando, sigo poniendo lo bonito, y en el camino yo sé que Dios me va a hablar y me va a decir, esto es lo que yo quiero para ahí, y por ahí nos vamos, como siempre lo hemos hecho. ¿Ves?
1: Y en esa misma línea de que esto es un negocio familiar, Fermín.
0: Sí.
1: ¿Qué pueden esperar? Esa es parte de su misión y de su visión. ¿Qué pueden esperar las personas cuando lleguen aquí al restaurante y pizzería Pasatiempo?
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1: Fermín, y de cara a lo que es la celebración del Día de las Madres, ¿trabajan por reservación? ¿Las familias simplemente pueden llegar aquí? ¿Cómo va a funcionar el Día de las Madres?
0: Pues mira, el Día de las Madres siempre corre como todo, yo nunca me limito a nada. Yo simplemente me preparo desde temprano yo en la cocina, dejándole todo listo a los muchachos, preparando todo, y todo el staff trabajando. Y yo por ahí siempre supervisando, chequeando. No hago reservaciones porque va a ser un día muy fuerte, va a ser un día donde va a ser mucha aglomeración, pues yo voy a trabajar con la rapidez, con el equipo de trabajo para estar limpiando las mesas, atender los públicos, y de eso me voy a encargar yo de agilizar.

0: sale la cocina y los empleados para que siga un movimiento y podamos cumplir con todo el público, como así se lo desea. ¿Ves? Siempre es bien importante que es un negocio, son días clave que pues, vamos a tener la oportunidad o queremos tener la oportunidad de atenderlos a todos y no tener esas situaciones que entiende porque hay mucho roce en que hay mucha gente, que si esto para aquí, buscamos siempre ser un objeto, pero yo me encargo en la parte técnica de agilizar mi trabajo.
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0: 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Hoy es el día donde ella viene por ahí a poner todas sus habilidades, me dijo, papi, voy para allá, voy a ponerla bien bonita, así que agradezco la labor que hace Coralis en mi negocio, le agradezco esa ayuda que siempre me da, siempre está por ahí pendiente en todo lo que se puede. 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
1: Gracias, Fermín, gracias por estar con nosotros, por recibirnos en su restaurante, como siempre, durante el Día de las Madres, para el Día de los Enamorados. Así que siempre es una grata experiencia venir aquí a lo que es el restaurante.
0: Amén, amén. Gracias a ti, gracias a mi amigo Quique por siempre estar de la mano.
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0: Ah, tía Mari, gracias por siempre escucharnos, gracias por ser ese amor que siempre nos brinda desde la distancia, gracias un montón por... Quiere decir que si ella nos escucha por allá, hay dos o tres escuchándonos también.
2: Claro.
0: Así que esos turistas que siempre gustan de un buen mofongo, aquí estamos en Moca, Puerto Rico, para servirle Pasatiempo Restaurant. Pregunten por mí, que el aperitivo va por mí, así que llegue aquí.
2: Así que de esos turistas que llegaron aquí a Moca,
0: que nos están escuchando,
2: familiares.
0: Tengo la oportunidad de siempre que viene gente y se acerca a mí. Ah, había escuchado de su negocio, gente, pues quiere decir que nos escuchan a distancia. Ay, probé, qué rico es cierto el sazón que hay aquí. Así que agradezco estas ondas que nos llevan a diferentes lugares, ¿ves? Que no fallan. Y que el público le gusta, porque esto es parte de la audiencia de ustedes. Llegamos a la audiencia a donde queremos llegar.
2: Eso es así.
0: Gracias, público.
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0: 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Así que vamos a pasar ahora ya a nuestro estudio con primero al compañero Víctor Vázquez.
1: Eso es así, seguimos aquí en Pasatiempo Restaurant Pizzería, la carretera 110, frente a la caja de agua, con nuestro amigo Fermín Vega. Seguimos en vivo, Víctor Vázquez, Yediel Grafal, está Leonardo Susaña, Está con nosotros Quique Maldonado en el estudio, Alex Ariel González. Así vamos a la primera.

0: La pausa y regresamos en breve.
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0: regreso ya en el segundo segmento en Desayunando con Guava, como siempre transmitido de lunes a viernes de 9 a 11 de la mañana a través del cuadrante 850 en su radio. Hoy desde el restaurante y pizzería Pasatiempos en Moca. Y bueno, Víctor, continúan las entrevistas porque ahora vamos a hablar de nutrición. Vamos a hablar de nutrición de lo que es Sweet Bliss. Y para que nos expliquen de qué trata Sweet Bliss, tenemos por aquí a Camila Rivera Mejías. Muy buenos días, bienvenida. Y vino también acompañada de su señora madre, porque Víctor, estamos ya a ley de nada del Día de las Madres. Le damos también la bienvenida a Zulian Mejías, quien es su madre. Buenos días, bienvenida.
1: Bueno, vamos a hablar un poquito, vamos a comenzar de cero. Uh-huh. ¿Qué significa Sweet Bliss? ¿A qué se dedica Sweet Bliss Nutrition? ¿Es un club de nutrición? Claro. Ah, ok. Explícame esas opciones. Vamos a hablar de opciones. ¿Qué opción saludable?
0: Y lo que son estos batidos, ¿funcionan como si fuera un suplemento a esa dieta de las personas?
1: Cuando usted hace énfasis en los gramos, ¿por qué? ¿Por qué especifica 20 gramos de proteína? ¿Cuán importante es eso?
2: Pues,
1: sustituye, es un suplemento.
0: Y para esas personas que también, las personas que realizan sus ejercicios, muchos están pendientes también de esas proteínas.
2: Sí, demasiado.
0: Entonces, vamos a hablar de lo que es, ya hablamos un poquito de los batidos, vamos a hablar del megate. ¿Qué es eso del megate?

0: el día. Hay personas que no pueden consumir energía, ya que tienen problemas como presión alta. So yo les tengo la opción de la vitamina C. So lo puedes intercambiar.
1: Y eso de los tés, a veces eso está mucho en tendencia. Hay personas que hablan de los bubble teas, entre, ¿verdad?, todas las formas de tomar el té. Sin embargo, cuando la gente pide el megaté, ¿cuál es el té que se están tomando verdaderamente?
0: Bueno, hay muchos sabores. Tengo de raspberry, peach, limón. Son sabores de frutas en sí.
1: Ok. Sí.
2: Quiero hablar con tu mamá, vamos a hablar con tu mamá, que viene el Día de las Madres por ahí. Cuénteme de este emprendimiento, Sweet Bliss Nutrition. ¿Cómo surge? Vamos a darle un poquito de contexto.
3: Claro. Pues yo llevo en el campo del emprendimiento ya 11 años y me desarrollo como directora de ventas. Y yo creo que eso fue un pilar fundamental porque ella me vio desde siempre trabajando con el público, servicio al cliente y también esto de poder ser independiente, ser uno su propio jefe. Y desde pequeña le gustó muchísimo. Cuando entró a la universidad, varias clases en la universidad porque está estudiando gerencia, varias clases de la universidad la motivaron aún más. Entonces me dijo, mami, me gustaría poder emprender. Y yo le dije que sí, que la podía apoyar y en ese camino es que vamos.
1: Y entonces, ¿desde cuándo fue que entonces se estableció oficialmente lo que es Sweet Bliss Nutrition?
3: Ahí estamos recientes, par de semanitas solamente.
1: Oh, wow.
3: Están
2: comenzando.
3: Sí.
2: ¿Y dónde están ubicados para decirles a nuestra gente exactamente dónde están ubicados?
3: Estamos ubicados justo debajo de...

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1: Para recapitular, es un lugar de alternativas para nutrición.
0: Correcto. Nuestro mercado más fuerte es todas esas personas que trabajan, que están ajoradas, que necesitan ir rápido de lado a lado y consumir algo nutritivo, ¿verdad? Que no tengan que ir necesariamente, ¿verdad? Un fast food donde puede hacerle daño a su estilo de vida, pues entonces optan por nosotros y tienen una comida mucho más saludable y, como decimos, siguen por ahí, ¿verdad? Con todo su ajetreo de día.
1: Claro, se puede llamar para ir ordenando, y porque como usted bien menciona, hay personas muy ocupadas en el sentido de que déjame aprovechar, cojo break y sigo para adelante.
0: Definitivamente, yo creo que es lo más que nosotros servimos, es este estilo pick up. También se hace el delivery y sobre todo las áreas de trabajo que están demasiado ajoradas, pues esas áreas de trabajo hacen sus grupitos y nos llaman, nosotros preparamos todo al momento, fresco, sin harina, sin azúcares añadidas, y definitivamente le podemos llevar una alternativa que es beneficiosa para su salud y le ahorra tiempo.
1: Es un concepto que tiene auge, ¿verdad? El buscar la forma de sentirnos y tener alguna buena nutrición. Hay varios lugares, ¿verdad?, para obtener alimentos nutricionales, pero ¿cuál sería la diferencia de Sweet Bliss Nutrition?
0: El servicio. Nosotros nos enfatizamos demasiado en el servicio, comprendemos que están en áreas de trabajo, le llevamos directamente a su lugar, no tienen que complicarse la vida, y yo creo que eso es parte fundamental de toda la gente que tiene una jornada de trabajo muy fuerte.
1: Así que nos gusta
0: la mayoría de los puertorriqueños, y que cuando nos visiten en nuestro salón puedan sentir un ambiente tranquilo, que puedan trabajar, que se puedan sentir en paz, armonía, y sobre todo que se sientan saludables, que tengan bienestar.
1: ¿Quién confecciona? ¿Quién convence la joven? Pues explícame un waffle, cómo lo confeccionas, explícame los ingredientes para que la gente tenga una idea de cómo puede consumirlo.
2: Pues el waffle se hace con la proteína, puedes elegir de maní, de vainilla o de chocolate.
1: Esos son los básicos. Maní,
2: vainilla y chocolate. Okay. Exacto.
1: ¿Y entonces qué se hace ahí?
2: Tengo una, no una harina, no sé cómo explicarlo, es una fórmula sin harina, que tú se la echas ya después de la proteína, y un huevo, lleva un huevito.
1: Exacto.
2: Y todo lo mezcla.
1: Son esos 20 gramos.
2: Sí, exacto. Okay. Todo lo mezcla en la licuadora y lo echa en la waflera. Y
1: eso es calientito.
2: Caliente, sí.
1: ¿Y se le pone algún topping o qué se utiliza?
2: Yo tengo un montón. Tengo fresa, guineo, tengo muchos sirops, tengo almendra, granola.
1: ¿Eso puede constituir que una merienda, un desayuno?
2: Una comida.
1: Puede ser una comida también.
2: Un desayuno o una comida.
1: Ok, ¿Y cuánta es la cantidad de waffle?
2: Son dos piezas de waffle.
1: Dos piezas de waffle, ¿cuadraditas o redondas?
2: Redondas. Sí.
1: Qué bien. Y entonces, explícame un poquito de los megates y las batidas. Explícame cómo es ese concepto.
2: Okay. La batida es lo mismo que el waffle, solamente que no tiene la fórmula de bake. Solo se hace con proteína solamente y
1: que
2: una.
1: No crece, por eso que.
2: Sí crece, pero es con hielito, no es caliente, es fría.
1: Okay.
2: Sí, te la puedes tomar como tipo frappé o te la puedes tomar con hielito líquida.
1: Y también diferentes sabores.
2: Sí, muchos sabores.
1: ¿Cómo cuál? Dime.
2: Tengo de cheesecake, tengo de vainilla, de banana, de cookies and cream, tengo. Tengo un montón.
1: ¿Y la gente puede hacer mezclas?
2: Sí, puede hacer mezclas.
1: Sí.
2: Todas las fórmulas de diferentes sabores, tú puedes elegir la que tú quieras.
1: Y cuando hablamos de calorías y azúcares, ¿cómo lo puedes medir? ¿Qué nutrientes tienen y cuáles son esas alternativas?
2: Pues no tiene azúcares añadidas, lo que tiene mínimo 2 gramos regular. Y las calorías, ¿cuántas que tiene?
0: Varias varía dependiendo el sabor, pero desde 110 máximo 220 calorías y es una comida completa.
1: Completa, que la podemos
0: no se debe,
1: por la mañana, al mediodía, sí, o por la tarde.
0: Y no se debe mezclar con alimento regular, porque entonces si no, ¿verdad? Pues estarías comiendo en exceso.
1: Doble.
0: Exacto. Uh-huh. Sustituye totalmente la comida.

0: ¿Y cuán buscado es? ¿Qué es lo más que busca la gente en esas alternativas?
1: Yo entiendo que lo más que les gusta es el suplemento del Megaté como tal, porque a la gente le gusta un energizante que no te acelere, que no te haga daño, ¿verdad? Que te sientas bien, pero con las energías para continuar el día. Ese, diríamos que por lo menos en el Club de Camila es el más que se promueve. Ya el batido, pues ya es el suplemento para estas personas que no quieren comer cosas que le, vamos a decirle que le engorde mucho o que mantengan el peso.
0: Va a sustituir esta comida hoy por esta batida.
1: Exactamente. Y se siente lleno, satisfecho, también proporciona energía debido a las proteínas y los demás ingredientes, y luego entonces ya pueden cenar su comida de gusto o así.
0: Y la gente pensará, pero es que el Megaté me va a salir en $20 y pico, porque la cosa está... vamos a hablar de esa accesibilidad de precios, cuéntame.
1: Sí. Bueno, es accesible porque en realidad tú puedes tener un Megaté desde $9. Cuando aumenta el precio es porque añaden suplemento. Es bien importante saber que un Megaté es una mezcla de tres suplementos, que son suplementos que están de alta calidad y que cuando tú vas a cualquier otro lugar, ¿verdad?, a comprar este tipo de suplementos, pues te va a costar. Porque si tú vas y compras vitamina B, vitamina C, cuando vienes a mezclar todos esos suplementos, pues ahí tú vas a tener un costo. La diferencia es que en vez de tú estar tomando pastillas, estás tomando un jugo energizante, rico, con pulpas naturales, hecho al momento, refrescante, y es una manera de disimular las vitaminas que la gente, pues, no le gusta tomarse.
2: Y tengo una pregunta. Con el Megaté, ¿existe la opción de tomárselo caliente, frío? ¿Cómo lo sirve?
1: Sí, definitivamente se puede tomar frío o caliente, y también frozen, puede ser frozen.
2: Oh, sí.
1: Hay personas que les encanta, ahora que está estos calores bien intensos, pues les gusta frozen. Y caliente, por lo regular lo ordenan cuando ya personas se sienten con su sistema debilitado, tal vez un catarrito que viene por ahí, sienten sus defensas bajitas, pues entonces se le prepara calientito, se le añade vitamina C y diferentes ingredientes para subir su sistema inmune y que se sientan bien. Porque cuando estamos acatarrados, como que queremos algo, ¿verdad?, calientito.
2: Sí. 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
0: Así que gracias, espero ese emprendimiento sea exitoso. Qué bueno que haya gente joven realizando emprendimientos, y qué bueno que tengas el apoyo de tu señora madre. Dígale algo ahí de cara al Día de las Madres, porque ya este es el domingo.
3: Pues nada, la verdad yo estoy bien agradecida por mi mamá, ella me ha ayudado en todo, me apoya siempre en todo lo que yo quiero, hasta cuando no le gusta, pero nada, la amo y muchas gracias.
0: Qué lindo, oh. Qué lindo, qué bueno ver un hijo emprendiendo, ¿verdad? Es una satisfacción.
1: Definitivamente. Es la satisfacción más grande de una madre, ver que sus hijos puedan echar para adelante en lo que les gusta y que se sientan fortalecidos y que crezcan. Y que disfruten todo ese proceso. Eso
0: qué
1: es así.
0: Qué bueno que bello ver una madre muy joven, pues lo digo con mucho respeto, muy guapa. Sí, y gracias por verdad, por ese emprendimiento, y gracias por venir a hablar con nosotros aquí en Guava.
1: Seguro que sí, gracias a ustedes por la oportunidad, y sobre todo también a Fermín, gracias por la oportunidad de estar aquí.
0: Claro. Vamos a buscar un megateo o algo así de parcha, que me gusta. Así que vamos para allá.
2: Mira.
0: Ahí está. Víctor Vázquez, Yediel Grafals, estamos desayunando con Guava desde el restaurante Pasatiempo y Pizzería, la carretera 110, aquí en Moca.
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0: 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Y el doctor Alexis Valentín estará con nosotros un ratito ya mismo compartiendo con nosotros aquí una entrevista. Así que no se puede perder esta gran oportunidad. Así que ahora pasamos al compañero Yediel Grafals.
1: Así es, gracias Quique por esos auspiciadores que hacen posible esta transmisión hoy desde el restaurante y pizzería Pasatiempos en Moca, de cara a lo que es la celebración del Día de las Madres el próximo domingo 10 de mayo. Bueno, esto es Desayunando con Guava, nos acompaña en el remoto Leonardo Susaña, también Quique Maldonado, Alex Ariel González en la dirección técnica, Víctor Vázquez y Yediel Grafals. Regresamos en breve.
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0: De regreso ya en nuestro tercer segmento aquí en Desayunando con Guava, como siempre transmitido de lunes a viernes de 9 a 11 de la mañana a través del cuadrante 850 en su radio. 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
1: Frente a la caja de agua. 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
1: 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Bueno, vamos a hablar un poquito, ¿verdad?, sobre nuestro cuerpo, nuestro hueso, nuestras posturas, coyuntura. Vamos a hablar un poquito de todo lo que hay dentro de este cuerpo, ¿verdad?, humano, y la necesidad de nosotros mantenernos saludables y sobre todo que podamos llegar y estirar un poquito más, ¿verdad?, nuestra sentirnos mejor a pesar de estar cumpliendo edad, porque eso es parte de la vida, ¿no?
0: Claro. 100%.
1: Tenemos de invitado.
0: Vamos a darle la bienvenida, que llegaron hasta aquí, de Health Chiropractic and More, al doctor Valentín. Buenos días, sí, bienvenido.
2: Buenos días a todas las personas que nos están escuchando en el día de hoy. Hoy vengo acompañado con el gran doctor Yarot Sierra, el doctor Jorge Yarot. Estamos aquí diciendo presente, ¿no? Para todas las personas que nos están escuchando a través de Guava
1: 850
2: AM. Nada, lo que quiero saber es, ¿cuántos de ustedes tienen una columna vertebral que no se han ido a verificar nunca?
1: Uh-huh. O sea, ¿en qué momento hay que ir a verificar una columna vertebral?
2: Desde que nace.
1: He escuchado,
2: desde que nace.
1: Yo creo que cuando me duelen los dientes, pues voy todos los meses.
2: Lo mismo, mira, la dentadura es algo que nos importa mucho, ¿no? Uh-huh. Y si usted no se lava los dientes todos los días, ¿qué va a pasar con los dientes?
1: Se va a deteriorar, vamos a ver mal,
2: se nos caen. Tienen las caries, el mal aliento, muchas de estas cosas ocurren igual con la columna vertebral. Lo único que la columna está escondida, nadie le está prestando esa atención que merece, pero entonces el cuerpo de nosotros es tan inteligente que nos da señales, síntomas, y son los síntomas que nosotros nos preocupamos, pero cuando están bien arriba, cuando usted tiene un dolor fuerte, un calambre, adormecimiento, que ya no se puede levantar de la cama, cuando está manejando en su auto mientras está escuchando Guava y no puede mirar hacia el lado, cuando el carro le va a pasar por al lado, son todos estos movimientos, todas estas señales que nosotros como quiroprácticos estamos detectando para que usted venga y nos visite. ¿Por qué? Porque siempre hay un dolor, siempre hay una dolama, hay un síntoma que usted está queriendo enmascarar a través de un medicamento o un...
1: Pero doctor Valentín,
2: una pastilla.
1: Yo quisiera prevenir, yo no quisiera que a mí no me diera ese dolor en el cuello, que a mí no me diera dolor en las coyunturas, que a mí no me doliera la espalda ni la... ¿Qué yo debo hacer para prevenir?
3: Oye, es excelente pregunta y es algo que todos nosotros deberíamos estar preguntándonos realmente, porque el problema es que no pensamos en nuestra salud hasta ese día.
1: Hasta que duele.
3: Que te empieza a doler, no te sientes bien, no te puedes levantar de la cama, y ahí es que empezamos a reaccionar. Y todo, cuando estamos reaccionando en vez de previniendo, pues entonces ya estamos atrás. Uh-huh. Si queremos estar conscientes sobre nuestra salud, pues necesitamos primero ver en qué estado está nuestra salud y educarnos en qué salud realmente, porque muchas veces tú piensas que estás saludable cuando te sientes o te ves bien. Uh-huh. Pero sabemos que te puedes sentir y verte bien.

0: significa que está saludable por dentro. Pero ¿qué es lo que nos enseña en toda nuestra vida? ¿Qué es eso? No entendemos que salud es mucho más allá de sentirte y verte bien. Lo que solo enseñamos a nuestros pacientes en nuestras oficinas es que salud es cuando tu cuerpo está funcionando a un 100%. Así que la pregunta es, ¿cómo yo puedo saber eso ahora? Porque yo quisiera saber eso. Pues nosotros en nuestras oficinas hacemos estudios específicamente para medir el funcionamiento de tu sistema nervioso. Porque recuerda que tu sistema nervioso controla, coordina, mantiene todas las funciones, todas las células, todos los órganos de tu cuerpo entero. Que si tu cuerpo está funcionando óptimamente, pues vamos a prevenir estas condiciones, no solamente de dolores, porque pensamos en dolores, pero un problema en tu columna puede afectar tu respiración, tu corazón, tu sistema digestivo, sabes que son muchas más cosas. Entonces, pues vamos a primero enfocarnos en identificar cómo está funcionando tu cuerpo para entonces poder trazar un plan para ayudarte a prevenir cualquier condición. Y si las tienes ya, que es el gran caso de la mayoría de las personas, porque oye, estamos haciendo 500 cosas todos los días, vamos a atenderlas para que entonces tú puedas llegar a ese punto de que te sientes bien y mantenerte bien.
1: O sea, en términos generales, nosotros podemos presentar dolores en otras partes del cuerpo, pero la raíz viene de lo que es la columna vertebral.
2: Correcto, correcto. De hecho, personas que nos están escuchando en el día de hoy, que tengan dolor de cabeza, migraña, dolores en la rodilla, que tengan calambre en la pierna, adormecimiento, el hormigueo en la planta del pie, que lo confundan con fascitis plantar, adormecimiento en las manos, que se confunde como Carpal Tunnel Syndrome, todos estos síntomas o condiciones pudieran estar siendo enmascaradas, ¿verdad? Y la razón es porque si usted tiene una columna desviada, que le está ejerciendo presión a ese sistema nervioso, a esos nervios, ya está presentando esos síntomas que fácilmente se pueden confundir con estas condiciones que hemos mencionado. Pero si usted está teniendo síntomas que está siendo persistente, nosotros hemos atendido miles de pacientes que ya vienen con medicamentos porque no soporto el dolor de cabeza, o no soporto el dolor ciático, o no soporto el calambre de la pierna, por entonces padezco de diabetes y lo achacan 100% a la diabetes, pero nunca se han verificado la columna vertebral. Y muchos de los casos que nosotros hemos atendido,
3: neuropatía diabética,
2: correcto,
3: ¿verdad?
2: Pero la neuropatía diabética es una cosa. Uno puede generar neuropatía por un disco herniado, por una columna que no esté alineada. El dolor de rodilla es un perfecto ejemplo. ¿Cuántas personas no se nos quejan de la rodilla, pero cuando vienen a nuestras clínicas ven que una cadera está más alta que la otra, estamos cojeando, estamos forzando más un lado que otro, que ahí que viene, que estamos compensando una rodilla más que otra, la estamos lastimando y se van creando estos pequeños microtraumas que son movimientos repetitivos que nos están alineando, nos están guiando a una vida no tan saludable, que nos está creando mucho más síntomas, más dolencia, pero entonces elegimos el camino más fácil, que es tomar un medicamento para aliviar ese dolor que se esconda momentáneamente. ¿Por qué? Porque después hay que tomarlo nuevamente y nuevamente y siempre va a volver, pero tienes que tomar ese medicamento constantemente.
3: ¿Y desde cuándo es la recomendación, doctor Sierra, de que debemos acudir a un quiropráctico? ¿En qué momento yo debo acudir a un quiropráctico?
0: Oye, el cuerpo es brillante. Nosotros tenemos que empezar a escuchar el cuerpo, a los primeros síntomas que tú sientas, idealmente antes, o sea, una manera preventiva. Pero si ya estás teniendo dolores, pues mientras más rápido, es como todo en la vida, es como si tu carro te empieza a prender la alarma y tú dices, pues déjame darle dos o tres vueltas más en Puerto Rico.
3: Ahí,
0: exacto. Que pues, eventualmente, pues tú sabes que la reparación del carro puede ser más allá. Y lo mismo ocurre con nuestro cuerpo. El cuerpo pasa por procesos degenerativos. Esto es como ley de vida. Es como tu carro, si no la cuidas, tu casa. Si no la cuidas y la mantienes, va a seguir empeorando. Y el cuerpo es igual. La diferencia grande es que tú no puedes ir a comprar un disco, una ferretería. ¿Tú me entiendes? Entonces, pues, nuestra columna te va dando señales. Y entonces, pues, con los años, si no se atiende, eso va con unos cursos degenerativos que van progresando. Oye, y todo esto tú lo puedes ver cuando hacemos estudios en la oficina de rayos X. Lo vemos. Decimos, mira, antes que tú me digas, yo te puedo decir qué está pasando con tu columna, porque la espina no miente y eso está ahí. Te puedo decir, mira, te llevas con estos años, posiblemente pasó esto y esto y esto. Y, oye, porque se ve en el cuerpo. Ahora, si nos cuidamos, pues, esos procesos degenerativos los podemos ir evitando, porque sabemos que todos nosotros pues tenemos caídas, accidentes, fuerzas y cosas así que van a pasar. Pero entonces, como nosotros reaccionamos para tratar eso, es lo que va a marcar que tú puedes llegar a 70, 80, 90 años caminando saludable, con calidad de vida, versus si los ignoramos, después estás reaccionando a esos problemas que, mientras más antes los atendamos, más efectivo va a ser el tratamiento, más rápido vas a recuperar y más rápido vas a recuperar tu calidad de vida.
1: Cuando los pacientes llegan a lo que es Healthcare Practice and More,

0: ¿Cuáles son esos problemas más comunes que presentan en su columna vertebral?
1: Los problemas más comunes, de hecho, de como la población de Puerto Rico llega a un quiropráctico, es porque ya no aguantan más su dolor. Uh-huh. Ya no aguantan, ya pasaron por X medicamento, no le está funcionando ya el medicamento, pasan por inyecciones, ya la inyección no le está resultando, le mencionan una cirugía y ahí es que todo coge sentido, como que espérate, déjame uh-huh. verificar qué otras alternativas. Con todo eso hay personas que le mencionan la cirugía y van directo a la cirugía sin tratar lo que es la quiropráctica. Esos pacientes que se van educando o que nos escuchan en los programas, recuerde que nos pueden seguir en nuestra página de Facebook, Health Chiropractic and More, tu columna habla, Instagram, tenemos canal de YouTube que también nosotros orientamos a todos estos pacientes que están interesados a vivir una vida más saludable y alejarse de esa cirugía. Pues estos pacientes, cuando se les educa, ahí es que ellos ven por primera vez que pudieron haber hecho algo distinto al camino que ellos estaban llevando. Es todo educación. Entonces, si el paciente llega a nuestras oficinas, nosotros lo educamos, le hacemos el estudio del Mayo Vision, que es el estudio del sistema nervioso, para que el paciente vea qué nervios se están siendo presionados versus uh-huh. cuáles no, la postura, que es bien importante, esa radiografía. Ya nosotros le desarrollamos un plan de cuidado tan específico y le presentamos, le enseñamos al paciente qué es lo que usted está teniendo por primera vez, porque muchas veces uno va a un médico y te dice, ah, no, tienes que tomarte esto y ya, y nunca te dicen uh-huh. ni lo que tienes. Nosotros acá le estamos explicando que el paciente lo vea, que entienda, y eso es una parte fundamental de nuestro cuidado en Health Chiropractic and More, porque una vez el paciente esté educado, ya sabe el tratamiento, y ya una vez comienza con ese tratamiento, ve la mejoría y lo primero que dice es, hubiese hecho esto antes. Y eso es lo que nosotros estamos luchando día a día cuando estamos así en estos entornos, educando a estas personas que están viviendo con dolor y que no saben que hay una alternativa real que le pueda ayudar para evitar este tipo de condiciones que lo pueden empeorar y pueden llegar hasta una cirugía que no es lo ideal. O sea, oye, la cirugía, no estoy diciendo que son malas, pero hay muchas de ellas que se pueden evitar, al igual que los medicamentos no todos son malos, pero hay muchos de ellos que se pueden evitar. ¿Por qué? Porque usted sabe que un medicamento que usted esté dependiendo crea dependencia, y no tan solo eso, uh-huh. crea fallos en otros órganos del cuerpo, y usted no quiere llegar a los 80 años bebiendo 10 medicamentos diarios. Uh-huh. O sea, eso no es salud. Salud es usted levantarse bien, disfrutar de su vida y no tener que estar tomando ningún medicamento porque su cuerpo todavía está funcionando de la mejor manera.
2: Doctor, cuando hablamos de ese tipo de terapia o ese tipo de tratamiento, ¿en qué consiste normalmente un tratamiento básico que uno vaya a un quiropráctico? Okay,
3: pues mira, yo puedo hablar por nosotros, ¿verdad? Que es lo que uh-huh. nosotros hacemos, que es una de las cosas que nos distingue de cualquier otra oficina quiropráctica, y la tecnología que tenemos en nuestra oficina, que realmente es de primera clase, porque es algo que tú no vas a ver en ningún otro lado, y eso es uno de nuestros enfoques, porque desde el principio nosotros quisiéramos tener los mejores equipos para nuestros pacientes. Desde que tú entras, no solamente el personal que queremos que esté ahí para el paciente, sino el equipo que tenemos en la oficina, desde las mesas de tracción lumbar que son electrónicas, desde los instrumentos de ajuste quiropráctico, nos ayuda a atender a personas de todas edades, desde recién nacido hasta paciente mayor ahora que tiene 98 años, y las terapias que utilizamos alternas, como la terapia de láser frío clase 4, que es lo más moderno que existe en cuestión de terapias regenerativas. Nosotros utilizamos una que es de 30.000 miliwatts, que es algo que ha ayudado a miles y miles de personas en Puerto Rico a no solamente eliminar sus dolores, sino a evitar cirugía, dependencia de medicamentos, porque ayuda a trabajar directamente con la célula a nivel de regeneración. O sea, que es algo que la tecnología ha evolucionado, y pues obviamente eso es algo que nosotros hemos implementado en nuestras oficinas.
0: ¿Y esos tratamientos se le pueden administrar a personas de todas las edades?
3: De todas las edades. Igual la terapia de hidromasaje que nosotros tenemos también, que es algo que todo el mundo le encanta, porque eso ayuda no solamente a nivel muscular, sino relajante, sistema linfático. Es una experiencia completa para poder ayudar al paciente a cambiar su salud.
2: ¿Desde qué edad pues se puede acudir a un quiropráctico? ¿Hay quiroprácticos pediatras? ¿Se dividen?
1: Desde recién nacidos.
2: Llegar a un pediatra?
1: Claro, desde recién nacidos. Y la bendición que nosotros tenemos en Health Chiropractic and More es que contamos con un grupo de doctores. Ahora mismo somos 36 doctores en Health Chiropractic and More. Recuerde que tenemos oficinas tanto en Canóvanas, Ponce, Bayamón, Caguas, San Juan, Manatí, y ahora llegamos a

0: al área oeste en Aguadilla para ayudar a todas estas personas de toda esta zona, ¿no? Y cualquier persona de cualquier edad, cualquier condición que todavía usted se pueda caminar, ¿verdad? Llegar. Nosotros hemos atendido pacientes que han llegado en sillas de ruedas, en andadores, porque están buscando esa ayuda que tanto anhelan, y nosotros la estamos proveyendo y le estamos dando nuestras mejores recomendaciones junto con las mejores terapias que nosotros tenemos, y que yo diría, me atrevería a apostar que la tenemos en todo Puerto Rico. O sea, estamos hablando de un láser frío clase 4, que es el más nuevo en el mercado. Estamos teniendo la terapia de hidromasaje, tenemos productos naturales que nosotros hacemos junto a las recomendaciones de los ajustes quiroprácticos. Las mesas que tenemos son las más avanzadas, tenemos esa flexión distracción que ayuda a personas con problemas de discos herniados, de discos degenerados, problemas de ciática, problemas de rodilla. Con el láser le podemos ayudar junto con el balanceo de las caderas, porque si me está la columna está más virada de un lado que a otro, pues estás poniéndole más presión a un lado que a otro. Los hombros, tenemos en el equipo de doctores, tenemos doctores que se enfocan en recién nacidos, tenemos doctores que trabajan con atletas, tenemos doctores que se enfocan en personas mayores. Ese equipo que hemos unido en Health Chiropractic and More, no tan solo de los doctores, de las asistentes también, no me puedo olvidar de las asistentes, que son la cara, esa primera línea, ¿no?, que el paciente recibe cuando visita a todas nuestras oficinas. Pues ese equipo grande nos permite y nos da la bendición de atender a todo tipo de pacientes, desde recién nacido hasta el paciente que tenemos ahora mismo de 98 años.
1: Doctor, quería preguntarle sobre la postura. A veces vemos personas que tienen una postura siempre encorvada, incluso cuando se tratan de parar derecho, se le nota una joroba y, como bien dice, le molesta. ¿Una postura encorvada puede tener repercusiones negativas en la salud del paciente?
2: 100%. Solamente ahora mismo, si estás sentado escuchando, ¿no?, dóblate, inclina hacia el frente y trata de respirar. Mira qué difícil se te va a hacer. Los pulmones se van a comprimir, tu sistema digestivo, los intestinos. Definitivamente, no solamente eso, el aspecto emocional está asociado también con problemas de depresión. Así que son muchas cosas, aparte de los problemas de espalda que te va a crear también. O sea, son muchas cosas que nosotros tenemos que estar pendientes de la postura. A lo mejor no pensamos que es algo importante, pero como mencionó ahorita, es algo que es progresivo. Que si no se atiende, porque a lo mejor comenzó como algo pequeño, no se atiende, ese proceso degenerativo va a seguir aumentando. Y cuando tú vienes a ver, y lo vemos, a veces tú, esa persona está caminando mirando el piso y dice, qué raro, pero es porque ha ido aumentando ese proceso degenerativo.
3: Y si trabajo todo el día sentado, y llevo 20 años trabajando sentado, ¿qué pasa ahí, doctor?
0: Ahí lo más que sufre son los discos del área lumbar, ¿verdad? Porque cuando usted está sentado, ya las piernas dejan de hacer la función de absorber más fuerza, y quien comienza a absorber toda esa fuerza es su zona baja, de la espalda baja, ¿no? Esa zona lumbar, y ahí los discos comienzan a sufrir daño porque está absorbiendo mucha fuerza en esa zona. Por eso se recomienda a toda persona que trabaje sentado que se levante de 30 a 45 minutos. Se supone que usted se levante de una caminata de 2 a 3 minutos y vuelve y se siente otra vez. Eso le ayuda grandemente a que los discos puedan respirar, tengan ese movimiento y vuelvan otra vez a la carga. Pero si usted se queda sentado por muchas horas, no tan solo eso, hay veces que la pierna comienzan a adormecerse a estos pacientes que ya tienen problemas previos de la espalda baja. Y no tan solo eso, está asociado que personas que están sentadas por mucho tiempo, se le conoce como el silent killer, porque uno comienza a tener condiciones cardiovasculares, como problemas de la presión arterial, porque el cuerpo, recuerda que usted necesita movimiento, el cuerpo está diseñado para estar en movimiento. ¿Cuántas personas que nos están escuchando se levantan tarde, se sientan en el sofá, comienzan a ver televisión
3: y a comer,
0: y luego se acuestan otra vez y lo que tienen es un dolor de espalda brutal, o sea, inmenso? Y estas mismas personas son las que, cuando comienzan a hacer ejercicio, nada más por darle movimiento a esa columna vertebral, comienzan a sentirse más vivos, más saludables y menos dolor. Que ahí que viene, que las personas piensan que cuando uno va al gimnasio a ejercitarse le va a doler más. No, al revés, o sea, usted está fortaleciendo esa musculatura que la necesitamos para soportar nuestro cuerpo.
1: Y el peso también puede ser un factor. Una persona en sobrepeso puede enfrentar problemas en la columna vertebral.
3: 100%. O una persona extremadamente delgada. Los dos extremos.
2: Bueno, sí, principalmente el peso adicional va a afectar la columna y las rodillas en cantidad. Y entonces eso va a crear otras condiciones más adelante de discos y problemas de ciática y degeneración en los meniscos.

0: que definitivamente le van a afectar.
1: Y le pregunto, doctores, en cuanto a planes médicos, ¿verdad? ¿Cómo se trabaja? Porque quizás hay preocupación de mucha de nuestra gente que no nos escucha, ¿no? Pero eso no me lo cubre ningún plan, sí, y eso no, es bien eso caro.
2: Está, ahí le vamos a quitar la preocupación, y para eso también se pueden comunicar. 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Ahí tenemos otro equipo más del call center, del centro de llamadas, que se encargan de orientar a todo tipo de pacientes. Cualquier condición que usted tenga, lo van a estar orientando, lo van a estar guiando y lo van a dirigir sobre todas las preguntas que usted pudiera tener sobre los planes médicos.
1: Vamos a repetir el número de teléfono.
2: 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Y contestando su pregunta, si nosotros aceptamos el 99.9 de todos los planes médicos de Puerto Rico, incluyendo la Reforma, Vital, Advantage, planes comerciales. Si usted tiene un plan médico en Puerto Rico y lo tiene activo, seguramente usted tenga una cubierta quiropráctica, y es bien probable, el 99.9% probable, que nosotros lo aceptemos en nuestra clínica. ¿Por qué? Porque nosotros, desde que se abrió Health Chiropractic and More, la misión es ser lo más accesible posible para todo público. Nosotros queremos dar el mejor servicio a cualquier tipo de persona, y ahí es que entonces nosotros atendemos y aceptamos todos los planes médicos de Puerto Rico.
1: ¿Qué se acepta? ¿Una serie de cantidad de terapias o cómo es el proceso?
2: Correcto, todo depende el plan médico que usted tenga, okay. La persona y la cubierta que tenga, se le otorgan 15 terapias, pueden ser 20, hay personas que le aceptan 30, hay otras personas que le aceptan aún más. Todo depende de la cubierta que usted tenga.
1: Eso es de esa evaluación que usted hace primordialmente, ahí es que se determina la cantidad de terapia.
2: El plan médico ya otorga a ellos una cantidad. Nosotros en nuestra evaluación lo que nosotros vamos a querer ver es cuántas terapias usted necesita para estar saludable, para yo quitarlo de ese estado agudo de dolor que usted tenga.
1: Sí, porque puede ser en un lugar, pero después yo necesitaría para otro lugar.
2: Claro, exacto. Pero lo más importante es saber la causa del problema, y ahí es que nosotros somos los expertos y hacemos la gran diferencia en, ¿verdad?, como quiropráctico en Puerto Rico, porque junto con el estudio del Mayo Vision, que es el estudio del sistema nervioso, nos deja saber qué nervio está siendo pillado, está siendo presionado, en dónde está el problema, y nosotros somos bien meticulosos a la hora.
1: ¿Y en qué consiste ese estudio, doctor?
2: ¿Del sistema nervioso? Aquí.
1: Pues porque tengo dudas.
0: No, excelente pregunta. Mira, se hace un estudio para medir tu sistema nervioso completo. Son unos sensores que miden la electricidad que está conduciendo ese nervio. Así que vamos a decir que tú sufres de dolores de cabeza constantemente. Okay, okay. Pues ahí vamos a poder detectar si esa vértebra está pillando ese nervio que está limitando esa conducción nerviosa. Acuérdense que todo esto es como una caja de fusibles.
1: ¿Y qué instrumento se utiliza? ¿Qué es lo que se utiliza?
0: Son como unos sensores electrónicos. Okay. Así que míralo de esta manera. ¿Has escuchado de las pruebas de agujas que le ponen a las personas? Es lo mismo, pero superficial. Es superficial EMG. Okay. Así que no duele, pero mide la conducción nerviosa que sale de la columna. Entonces podemos...
1: Uno mete un carro en un sitio y te chequea.
0: Exacto, más o menos, más o menos.
1: ¿Qué sensor funciona, qué no funciona?
0: Y mira qué curioso esto, porque nos dice si está normal, ¿verdad? Y eso tiene una línea de un color. Si está, el nervio tiene una compresión, lo tira de otro color. Pero también, si ese nervio ya está perdiendo fuerza, lo tira de otro color también. Entonces, a veces no sabemos, y tú lo puedes ver, a veces muchas personas dicen, ay, doctor, se me hace difícil abrir una botella de agua. De momento estoy caminando, me fallan las piernas. Todo eso lo vamos a ver ahí, podemos ver qué tan avanzado está ese problema.
1: O sea, que la tecnología la están utilizando totalmente a 100%, favor.
0: 100%. Y lo más increíble de esto es que lo vamos a hacer ese estudio el primer día y vamos a hacer unos post en la visita 12 más o menos, porque a pesar que tú me vas a decir que te sientes bien, yo quiero ver cómo tu sistema y tu función está, y ahí vamos a compararlo a nivel para que tú puedas entender bien realmente que tu cuerpo sí está funcionando a una capacidad mucho mayor de como cuando tú comenzaste
1: a hacer una visita. ¿Y qué uno hace mientras está? Soy bien curioso, pregunto mucho. Cuando se está
0: haciendo... Ya te veo en la oficina la semana que viene.
1: Sí. Cuando están en este proceso de usted dice que es como por sensores. Sí. ¿Qué uno siente?
0: Nada, como si alguien te estuviese poniendo unas manos en la espalda suavecito, porque es un sensor, cada sensor tiene 5 medidores que detectan el funcionamiento del nervio de esa área. Entonces eso es como una pantalla, una computadora, obviamente.
1: Sí, porque estamos los cobardes que decimos.
0: No.
1: Es un proceso que es superficial. Y que 100%. Solamente es ustedes el que van observando la pantalla.
0: No, y después el

0: estudio, tú te vas a sentar con nosotros y te lo vamos a explicar para que tú puedas entender bien cómo está el funcionamiento de tu cuerpo.
1: Qué bien.
2: Hacemos la consulta y no tan solo eso, también le enviamos a hacer unas radiografías de la columna completa, porque aquí es que viene la magia. Aquí es donde nosotros conectamos las radiografías con el estudio que le hicimos. Y ahí nosotros vamos a saber qué es
3: esto,
2: lo que está pasando.
3: Está aquí porque
2: es por esto. Gracias, okay. Gracias. Y ahí es que nosotros hacemos la gran diferencia.
3: Sí, es como un match.
2: Correcto.
3: Un match. Obviamente tienes que sentir dolor en la pierna porque obviamente tienes esto afectado. Claro.
2: Oye, no tan solo dolor porque pudieras tener síntomas. Síntomas como adormecimiento, debilidad.
3: O sea,
2: nosotros hemos tenido,
3: ¿verdad?,
2: pacientes que no pueden... O sea, no pueden caminar, no pueden estar de pie, entran con un andador y ellos no entran gritando de dolor, sino que entran por función, porque su pierna ya no aguanta. Hay que hacer un hincapié en esto, que no siempre hay dolor, pero sí, siempre hay un síntoma que le está avisando a usted que algo anda mal, pero no siempre tiene que ser dolor.
4: Doctor, yo tengo una pregunta. Cuando uno va... Vamos a tu oficina ahora, ya yo sé lo que tengo y supuestamente por lo que me han dicho, pero yo te paso la información, pero ustedes van a verificar, van a hacer un estudio donde va a determinar realmente lo que yo tengo.
0: 100%, porque muchas veces, como dicen, una cosa puede significar muchas cosas, y el vecino que estudia en Harvard, que siempre nos da su consejo, y lo que escuchamos y lo que vemos a veces, le decimos Dr. Google, porque a veces podemos entrar a las redes, pero cuando uno hace los exámenes ortopédicos, los neurológicos, estos estudios, pues te lo decimos basado en lo que está ahí, en nuestra experiencia clínica.
4: Yo tengo que pasar, yo voy a pasar esta semana. Lo que pasa fue que la semana pasada, cuando hicimos la entrevista a ustedes, pues la información, pero me llamaron de la central de Canóvara. Yo, ¿por qué voy yo para Canóvara, para allá, para que
2: me atiendan? No, es que el centro de llamadas de nosotros, si usted llama al call center, el 787-221-8828, se encuentra allá, pero ellos le van a estar orientando y lo van a ubicar a la oficina. Que claro, claro que sí, claro que sí.
4: No, pues yo te digo, yo esta semana tengo que pasar porque quiero me he sentido mejor porque no estoy haciendo fuerza, pero definitivamente cuando hago fuerza, cargo cosas pesadas, quedo lastimado 2 semanas.
5: Y entonces, una persona que tenga algún, como bien nos había dicho, algún dolor de cabeza, que las personas a veces se levantan por la mañana.
0: Ya con el dolor.
5: Desde temprano, exactamente, sin haber empezado el día ya tienen el dolor de cabeza. Incluso esas personas que tal vez cuando cogen la tacita de café o van a cocinar,
3: mover el arroz.
0: Oye, eso es una de las cosas que yo siempre enfatizo, que es no, eso es algo que no podemos ignorar. No podemos dejar que pase, porque ya a la vez que el nervio se afecte por completo, tú puedes ir para cualquier oficina, puedes ir al mejor neurocirujano del mundo y te va a decir, ya el nervio está afectado, no hay vuelta atrás. Pero el cuerpo te va dando señales, hay que atenderlo rápido, identificar qué está ocurriendo, y nosotros en Healthcare or Practical More te vamos a ayudar, vamos a sentar contigo, vamos a ayudarte a corregir ese problema, porque si llegas a ese punto, ya el cuerpo lleva dándote señales. Toma ese primer paso, dándonos una llamada al 787-221-8828 y coordina esa primera consulta para que veas cómo te podemos ayudar.
2: Y ese problema que mencionaste es meramente del área cervical, de la zona cervical. Si usted se toca el área del cuello, todos esos nervios que salen del cuello son los que se reflejan hacia las manos. Eso se le conoce como el brachial plexus, o toda esa cablería llega a los brazos. Por eso es que personas cuando tienen un accidente de auto hacen el whiplash injury, el famoso latigazo, ahí se ejerce toda esa tensión, dolor de cabeza, pero entonces comenzamos que no podemos mover el brazo bien, se nos caen las cosas, debilidad, tenemos el quemazón, hormigueo, calambre, las punzadas, todos esos síntomas, es probablemente que usted tenga algo en el cuello que deba atenderse, y nosotros en Health Care Practical More estamos más que agradecidos de la aceptación que hemos tenido alrededor de todo Puerto Rico y que hemos llegado aquí al área oeste para ayudarlo a usted también.
3: Gracias, doctores, a ambos. Nosotros preguntamos mucho, exprimimos, porque como no sabemos del tema, pues queremos aprender, doctor. ¿Qué exhortación final puede dar a los radioescuchas?
0: Para que conozcan un poquito más sobre nosotros, entren en la página de YouTube y busquen Tu Columna Habla. Van a ver, aparte de programas de entrevistas, diferentes consejos de salud, testimonios, cientos de testimonios, que ustedes van a poder ver la historia de otra persona, cómo su vida cambió. Y se va a orientar, el primer paso en todo esto es educarte, es tomar ese primer paso para entender mejor tu salud, no seguir ignorándola y tomar pasos esenciales para mejorar tu calidad de vida, para que puedas

0: a vivir y hacer todas las cosas que nos gusta hacer.
1: Doctor Valentín, ¿dónde está ubicada la clínica aquí en Aguadilla? Y vamos a repetir ese número de teléfono.
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3: Conchita Galtúa de Suárez, después de la escuela Conchita Galtúa de Suárez, va a haber la entrada hacia Caimita y van a ver las nuevas facilidades allí.
2: Ahí son facilidades de salud, nosotros estamos en la parte posterior del edificio.
3: Es prácticamente nuevo ese edificio.
2: Sí,
3: ahí.
2: Completamente nuevo, y la idea es que sea de salud. Ya se ve bien, ya está cogiendo forma.
3: Qué bien.
2: Estamos atendiendo a muchos pacientes. Tenemos mucho estacionamiento y nada, estamos allí a las órdenes. 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
3: Claro.
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3: La peor gestión es la que no se hace. Vaya allí con su plan médico, le verifican su cubierta y comenzamos a sentirnos mejor. Y hacer un paréntesis, acabo de compartir esta entrevista en vivo en la página de UABA 850, así que la pueden buscar en vivo en la página de UABA La Grande. Gracias a ambos doctores,
0: gracias,
3: Valentín
0: gracias
3: y Sierra, por estar con nosotros.
0: Gracias.
3: Son así, Quique Maldonado, Yediel Grafals, Víctor Vázquez, Leonardo Susaña y Alexariel González en el estudio.
1: Así es, y les recordamos a las personas que ya el menú del almuerzo aquí en el restaurante y pizzería Pasatiempo está servido y está listo, así que pasen por aquí de cara a lo que es la celebración del Día de las Madres el próximo domingo 10 de mayo. Víctor Vázquez, Yediel Grafals, en el remoto nos acompaña Leonardo Susaña, Quique Maldonado y Alex Ariel González en la dirección técnica. Vamos a la pausa y regresamos en breve.
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1: El mes de mayo es reconocido por muchos aspectos como el mes de las flores, mes de las madres, religiosamente el mes de la Virgen María y también por ser el mes de la radio. Precisamente este último aspecto deseamos reconocer.

0: en esta cápsula. Desde el momento de surgir este medio de comunicación masiva, tuvo un impacto en todas partes del mundo. Como bien dice el estribillo, a todos nos llega la radio. Muy correcta aseveración, porque ya sea por cualquiera de sus frecuencias AM o FM, penetran en el espacio de cada persona alrededor del mundo. Los objetivos de la radio son muchos. Primero, informar eventos particulares que ocurren en el instante o han ocurrido en un tiempo previo. Segundo, sirve como vehículo de entretenimiento, ya sea por la música, programas de análisis o incluso de variedades.
1: Buenas tardes, presentamos.
0: Tercero, es un instrumento para educar con la cantidad de espacios dirigidos a presentar datos o eventos. Cuarto, brindar compañía a personas que pudieran sentirse solas o desalentadas. Comprobado en las personas que se comunican a las diferentes emisoras en desastres naturales, sociales o crisis personales.
2: Hay una línea que se cayó.
3: Eso está la cooperación del municipio.
0: Como sea, la radio es el mecanismo por excelencia en las comunicaciones. A través del sentido de la audición, las personas comprenden, sin tener que utilizar los otros sentidos del ser humano, a través de las descripciones que hacen las personas en el medio.
4: Agradecerle el excelente trabajo que han estado hecho durante todos estos días.
0: Hoy reconocemos a todas las emisoras de radio en Puerto Rico, en especial a todo el equipo de trabajo de Guava 850, desde la administración, locutores, periodistas, colaboradores, personal del Master Control y el público que hace de esta emisora la grande del oeste borincano. Para Minutos de Historia, el doctor Nelson Arnaldo Vera Hernández. Hasta la próxima.

0: Estamos de regreso ya en la parte final de Desayunando con Guava, transmitiendo en vivo desde el restaurante y pizzería Pasatiempo, ubicado en la carretera 110, aquí en Moca, Puerto Rico, justo al frente de lo que es la caja de agua. 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Y continuamos las entrevistas en la mañana de hoy. ¿Qué tenemos con nosotros?
1: Pero, Yediel, tenemos con nosotros ahora en este momento al doctor Héctor M. Acevedo Cabán, de Innova Health Clinic. Buen día, doctor.
2: Saludos, muy buenos días. Muy buenos días a todos los que nos escuchan. Espero que tengan un excelente día.
0: Gracias, doctor. Gracias por estar aquí con nosotros. Vamos a hablarle de su práctica de medicina general. ¿Cuáles son los servicios que las personas pueden conseguir cuando vayan a Innova Health Clinic?
2: Mira, en Innova es una práctica de medicina primaria, de medicina general. Atendemos la mayoría de las condiciones médicas. Atendemos de condiciones, ¿verdad?, como lo que es la hipertensión, la diabetes, colesterol, problemas de tiroides, problemas de infecciones respiratorias, asma, COPD, problemas digestivos, dolores musculares. Y adicional a eso, también realizamos lo que son los certificados de salud, ¿verdad? Una prueba de tuberculina, hacemos lavados de oído, corte de uña a nuestros pacientes.
0: Bien importante. Vamos a hablar de la importancia de esa medicina preventiva. Antes de que las personas lleguen a lo que es la hipertensión, la diabetes, colesterol, problemas de tiroides, ¿hay formas de prevenir estas condiciones de salud?
2: Claro que sí. Claro que hay formas de prevenir estas condiciones. Sobre todo, el primer paso es lo que es la dieta, ¿verdad? Tenemos que trabajar, ¿verdad?, siempre con lo que

0: azúcares, tampoco abusar, ¿verdad?, de lo que son las grasas. Siempre mantener un control y una forma adecuada de lo que es la dieta. Actividad física, sobre todo, siempre recomendamos 30 a 40 minutos mínimo tres veces en semana. Y el tercer paso, que es menos importante, es hacer los exámenes de rutina, ¿verdad?, para ver dónde estamos parados y comenzar ese plan de acción con el médico primario. Y no es el clínico, ¿verdad?, estamos disponibles para manejar esas condiciones.
1: Doctor, algo que me llama la atención era del servicio de corte de uñas. En muchas ocasiones nosotros estamos acostumbrados a nosotros mismos comprarnos nuestro propio corta uñas y lo hacemos, ¿verdad?, ya por costumbre de toda la vida. Sin embargo, ¿cuál es la importancia de ese corte de uñas, realizarlo correctamente?
0: Sumamente importante. Muchas de las personas, ¿verdad?, no tienen las medidas de higiene, ¿verdad?, adecuadas. Cuando hacemos este corte de uñas puede haber, ¿verdad?, cruce de contaminación. Y realmente muchos de los pacientes cometen el error de hacer este corte bien profundo y luego tenemos un problema, que es que esa uña está enterrada. Lo que me queda, ¿verdad?, un problema mayor. Muchos de nuestros pacientes mayores no tienen, ¿verdad?, la flexibilidad para hacer este movimiento y poder realizar este corte de uña y no lo hacen de forma apropiada. Por eso, ¿verdad?, en Innova estamos dispuestos, ¿verdad?, a ofrecer este servicio.
1: Y los famosos uñeros, ¿qué le dicen?, ¿verdad?, cuando la uña crece y se inserta, ¿verdad?, en lo que es la piel. ¿Hay solución para eso, doctor?
0: Hay solución. Se puede manejar, se puede trabajar con lo que son los famosos uñeros. Cada paciente, ¿verdad?, es un punto distinto. Hay que ver las comorbilidades de esos pacientes. Pacientes diabéticos, ¿verdad?, tienen unos mayores riesgos. Y dependiendo del historial completo del paciente, pues se determina el plan de acción en cada uno de ellos.
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1: Gracias, doctor. Gracias por estar estos minutos con nosotros aquí en Guava 850 para Desayunando con Guava.
0: Siempre a la orden. Se me cuidan.
1: Bien, ahí lo tenían. Era el doctor Héctor Acevedo Cabán de la clínica Innova Health Clinic aquí en la carretera 110 en Moca.
2: Y ahora, Yediel, vamos a continuar con la entrevista de la mañana. Ya estamos finalizando el programa. Nuevamente regresamos con don Fermín Vega aquí hablando de este gran evento en esta mañana en Pasatiempo Restaurante con motivo de la celebración de las madres.
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2: Un fast food.
0: Así mismo es. Así
2: nada
0: es.
2: Nutritivo, pero, y todo con preservativo, imagínate.
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0: se le da su lugar. 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
3: Mira, Víctor, de la farmacia Cintura ya me llamaron y la persona ganadora del glucómetro con tirillas fue el señor Gildo López de Aguada. Así que mucha felicidad y agradecemos a la farmacia su respaldo y patrocinio. 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
1: Gracias, Quique, gracias por esos auspiciadores que hicieron posible esta transmisión. Ya son las 11 en punto de la mañana, esta es WABA Aguadilla y una transmisión exitosa desde lo que es el restaurante y pizzería Pasatiempos, ubicado en la carretera 110, justo al frente de la caja de agua. 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Así que hoy, celebrando, las madres hay que celebrarlas, Víctor, los 365 días del año.
2: Todo el tiempo. Y el que tenga la bendición de tener a su mamá en vida, honrela, honrela en vida, disfrútesela, y sobre todo agradézcale ese don de vida que le dio a usted. Así que todo el que tenga esa madre en vida, mire, es el momento de honrarla en el Día de las Madres y todos los días de los 365 días del año. A los que no la tenemos, pues elevemos oración al Dios Todopoderoso para que los que creemos, ¿verdad?, en un Dios Todopoderoso, sabemos que está en un lugar mucho mejor que nosotros, y también la honramos y la meditamos, ¿verdad?, en el Día de las Madres.
1: Así mismo es, Víctor. Los invitamos a que mantengan esa sintonía porque ya mismito comienza la placita radial Radio Shopper con Alex Ariel González.
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1: Así es. Y la programación del domingo continúa, y el próximo lunes, si Dios lo permite, vamos a estar en otra edición de Desayunando con Guava, Víctor Vázquez y Yediel Grafals. Tengan todos excelente día.
0: Y buen provecho.
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tú quieres. Así que bienvenidos. Hoy llegó el viernes. Qué bueno, llegó el viernes. Fin de semana. Llegó el weekend. Sabrosito y fresquecito. Mira, qué bueno, gente. Qué bueno. Gozando ahí. ¿Qué va a hacer este weekend? Se va a ir por ahí, va a dar una vueltita, se va a leer un libro de un arbolito, se va a ir para la playa, a verla de lejos que sea, se va para la terracita de su casa, disfrute la vida, es una sola, no se quede encerradito ahí, váyase aunque sea para la parte de atrás de la casa y qué sé yo, y llené la piscina. Mira, empezó el programa, esto es Radio Shopper, y yo soy desde la verde y hermosa colina del barrio Cuchillas de Moca, tu amigo Alex, no, todavía, espérate, no, yo he dicho, tu amigo Alex.

Ese es el cuadro para que llamen ahora. Este es el programa híbrido, porque aquí, mira, aquí vendemos, compramos, hacemos negocio como usted quiera, pero también nos enteramos de lo que está pasando en Puerto Rico y en el mundo en las últimas horas. Y también vacilamos un ratito ahí con los chistes, adivinanzas, la gente, ¿verdad? Qué excelente hace el programa como tiene que ser. Mira, primero que todo, hoy yo quiero arrancar el programa dando un agradecimiento de parte. Mira, Titi, ¿qué es ella? Titi, ¿qué? Mira, Titi, mira, la hermana de Mami Tinín, ¿cómo es que se llama? Envíamelo por aquí, déjame ver si encuentro la... Mira, la Titi de Manuel Junior, que ¿sabes qué? Me envió, chacho, no sabes lo que me envió por ahí. Sí, me envió alguito bien chévere, lo tengo ahí y ya ahorita, muchacha, yo creo que yo no recito a llegar a casa. Yo no recito a llegar a casa. Eso se va, eso, por lo menos un pedazo de eso, se va ahorita. Aquí mismo lo voy a hacer, en la emisora. Ah, yo tengo aquí mi cocinita y eso, seguro. Mira, la Titi de mi pana y compañero aquí, Manuel.

0: Chávez Jr. me envió longaniza ahumada. ¡Hey! ¡Pa, pa, pa, pa! Era Titi, Titi mamá de... Digo, Titi, este... de Manuel. Saludos, la hermana de Titi, digo, ¿cómo se llama? De Mamitinín, ¿qué le dice él? ¿Verdad? Ah, gracias. Esta mañana llegué, lo vi ahí rapidito y yo dije, wow, eso huele, pero mira, yo abrí la, sí, hoy en la mañana, pues uno, yo abrí la estación a las 8 de la mañana, y abrí ahí rapidito y los olores llegaban allá, muchachos, los olores llegaban al pasillo. Cuando abro esa nevera, zapesco, o sea, gracias Manuel Junior por traerlos hasta acá, de verdad que mano, gracias, un millón de gracias. Así que, Titi de Manuel, gracias por eso, de verdad, gracias. Arrancamos el programa por aquí, 891-0085 y nos vamos. Ah, espérate, que hay un happy birthday. Hay un happy birthday, ya, poncha la línea aquí rapidito, que nos vamos a vender. Mira, esta gente está de celebración. Toda la semana en la familia alguien cumple años, ¿eh? Vamos a enviarle saludo a la mamá de Mara Soto, una de nuestras oyentes aquí. Mira, pero no me dices cómo se llama. Felicidades a la mamá de Mara Soto. Excelente ser humano, la he visto por ahí, un par de actividades y eso que he estado. Y de verdad que una linda familia, de verdad que se ven chévere, bien unidas y todo, ¿verdad? Saludos a todos allá. Mamá de Mara, felicidad. Oye, hoy estoy saludando a la gente sin nombre. Sí, porque a la tití de Manuel Junior, a la mamá de Mara Soto. Felicidades. Y los que cumplen años durante este fin de semana, también muchísimas felicidades, ¿ok? Vámonos por aquí, 891-0085. Que Dios la bendiga y que cumpla mucho, mucho, mucho más. Vámonos por aquí. Hello, buenos días.
1: Buenos días, Ale, ¿cómo usted se encuentra?
0: Todo, yo sentado, ¿y usted cómo está?
1: También se está aquí en el sillón. Mira,
0: pues mira,
1: dámelo,
0: para allá.
1: Dámelo lo bueno que tú tienes ahí, que es lo que tú tienes bueno que no me da.
0: No, ese no puedo, porque a mí nunca me llegaron los pasteles que tú me prometiste, pues tampoco te voy a dar longaniza.
1: Malo. Ay, a mí me van a dar ajo con longaniza, güey, me van a regalar un plato.
0: Ah, pues no me pidas, si ya tú tienes, no me pidas.
1: No, todavía no me lo han traído, me lo ofrecieron, todavía no me lo han traído, me lo van a traer ahorita.
0: Ah, ay, ok.
1: Ya que tú no te acuerdas de mí, yo me acuerdo de ti.
0: Sí, yo sé quién tú eres, Guilla, ¿cómo no voy a saber quién tú eres?
1: Nito Ale, yo quisiera ya tener un pastelito porque yo estoy diciendo de rueda, Ale,
0: pero no te preocupes, yo los busco.
1: Es que yo no lo hago, lo hace la hija mía.
0: Ah, pero yo lo busco, yo lo busco donde sea, mira.
1: No, ¿y que tú lo buscas?
0: Ay, María, hay unos pastelitos que me trajo aquí hace tiempito atrás una oyente que a quien apreciamos un montón, Cuchi de Mayagüez. Cuchi, esos pastelitos, deliciosos, ¿verdad? Buenísimo. Mira. Dime.
1: La hija mía reduce coco, hace temblé, que hace matamos casi de todo.
0: ¿De verdad?
1: Sí, la hija mía quiere saber la Mayra.
0: Mira, no te creo.
1: Pues sí, créemelo, sí.
0: ¿Qué?
1: Sí, que me lo crea.
0: Está bien, te lo creo. Y es bueno, y saben bueno.
1: Pues bueno, lo que tiene que venir a buscar y tú verás.
0: Ah, pues dale, pues tú me avisas y yo voy y lo busco.
1: Hace tembleque, mazamoja, dulce coco, de todo hace ella.
0: ¿De verdad? Ah. ¿De verdad? ¿En serio? ¿En serio?
1: Yo no te estoy mintiendo, Ale.
0: Pues yo no sé. ¿Y son buenos? ¿Son buenos?
1: Pues bueno, comprobarlo tú sabrás.
0: Pues eso es lo que quiero, probarlo, pero pues... ¿Ah?
1: A mí me gusta el de la tía, son ricos.
0: Ella no lo entiende. Ah. Mira, que sí. Cuando voy a comer pasteles. Mira,
1: sí,
0: nos vemos.
1: Sí, vamos a comer pasteles. Dale, cuídate.
0: Mira, está bien.
2: Uno que te parece a Maelo Vargas, siempre cacheteando.
0: Mira.
2: Y morcilla, como te gusta a ti.
0: Mira.
2: Con arroz y arroz.
0: Mira, sángano. Ese es el charlatán de Aguada. Mira, no hables por ti mismo, no hables por ti mismo. Bobo, no hables por ti mismo. Sí, chacho. Oye, ¿viste eso? ¿Viste lo que dice?
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1: Escucha lo que dice.
0: Mira, charlatán, quédate quieto que yo sé lo tuyo, un día lo digo al aire.

0: Un día lo digo al aire, quédate quieto.
1: Tira del aire, tira del aire.
0: Oh, no, deja que me coja con los cascos calientes. Se la llevo aguantando mucho tiempo. Deja, sé lo tuyo, papá, sé lo tuyo. Quédate quietecito por el pueblo de Aguada. ¡Ay! ¡Qué bochinche! Mira, nos vemos.
1: Nos vemos.
0: Vámonos por acá, 891-0085. Buenos días, Radio Chopper.
2: Buenos días.
0: Buen día. Mira, José. ¿Qué pasó ayer?
2: ¿Cómo que te pasó?
0: Ok. ¿Hubo o no hubo este primer premio? ¿Se decidieron ya las páginas?
2: Lo cambiaron.
0: En fin, ¿cuál fue el primer, entonces, cuál fue el primer premio? Porque había una... Oye, gente, que ayer José estaba aquí en los estudios, vino para acá, porque hubo una polémica de que en una página tiraron que el primer premio fue un número y también y parece que alguien lo invirtió en otra página y el primer premio salió otro número, o sea, invertido, el mismo número pero invertido. Y tú sabes el problemón que eso causa. Eso, sí, pues, imagínate cuánta gente con la evidencia de que se pegaron. Y José vino aquí, y José vino enfogonado ayer y dijo: ahora sí que no vendo billetes de números grandes. Ahora sí que no vendo billetes. Y yo dije: no, José, olvídate de eso. Eso no es un error tuyo. Olvídate de eso. Mete mano ahí. No. Aquí José hasta me cogió con, así, me manoplaba y todo así. Me decía: que te dije que no, que yo no voy a vender eso. Y a mí tú no me obligues. Y yo: José, olvídate de eso. Y después vino Armando Serrano. Le dijo: no, pero no te preocupes, ese no es error tuyo. Y se le guapió a Armando también. Yo tuve que aguantarlo porque quería darle y todo. Y dice: Estaba agitado. Mira, no, son vacilando. Mira, José, pues nada, por fin el premio se dio y ya, y se acabó.
2: Sí. La tengo.
0: ¡Ay, no, vete! ¡Ay, no!
2: La tengo.
0: Pero ¿es buena o no?
2: Buena y fácil.
0: Buena y fácil. Bueno, gente, lo menos que... Mira, manténganse en la línea. Para seguir comprando y vendiendo, manténganse en la línea. ¿Qué tengo a la gente que va a vender al lado acá también y comprar? José viene con la adivinanza, pero oye, oye, es viernes, José.
2: Sí.
0: Tiene que ser buena, ¿ok?
2: Víspera de sábado.
0: Oye, sí, exacto, pero tiene que ser buena. ¿Está bien? ¿Estamos ready?
2: Buena y fácil.
0: Está bien, buena y fácil, ok. Ahí le vamos. Ya estoy ready para decirlo.
2: Sí.
0: Estoy ready. Sí. Ok. 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Ahí está, José, ahí está. Mira. Papá, ni a Alex DJ yo lo presentaba en Telemundo así como te presento a ti ahora, papá. Chacho, ¿viste eso? El cariño es... Dale, dímela rápido que nos vamos, dime.
2: ¿Qué es lo primero que hace la persona al levantarse de la cama?
0: Poner los pies en el piso.
2: ¡Ay, María, tú eres un genio!
0: ¿Qué clase?
2: ¡Aplauso!
0: No, aplauso no, qué clase de porquería lo que tú estás diciendo ahí. Chacho, yo te voy a hacer una buena.
2: Sí,
0: ¿qué es lo primero que se seca a la gente cuando sale de la ducha?
2: El agua. No, pero tengo que hacer una aclaración.
0: Dale.
2: Lo primero que se seca es el agua, porque tú no me estás preguntando a mí. Ajá. ¿Cuál es la parte del cuerpo que se seca primero? Son dos cosas diferentes.
0: Exacto, por eso lo dijiste bien.
2: ¡Hombre María!
0: Pues,
2: ¿Un aplauso?
0: Un aplauso. Él me maneja aquí hasta los aplausos y todo. ¡Bravo! Okay. ¡Un aplauso! ¡Muy bien! ¡Gracias, José!

0: no, bien.
1: Ok, se fue José. Gracias a Dios. Mira, oye, que me dijo, que es lo primero que tú te... ¿cómo es? ¿Qué es lo primero que tú haces cuando te levantas de la cama? ¿Pero qué es lo primero que va a hacer? Oh, no, chacho, estamos graves. Buenos días por acá, 891-0085, 891-0085. Vamos en picada, gente, vamos en picada. José, métete en Google, búscate algo, algo ahí. Buenos días, hello aquí, hello. ¡Hello!
0: ¿Me oye?
1: ¡Te oyo! Oye, el compositor Cuchillano.
0: Gracias.
1: Oye, tú sé. Dímelo.
0: Hoy es el último programa de la semana del que tú estás ahora, ¿cómo que se llama?
1: Ese mismo, ajá. ¿Y qué más? Mira, déjeme decirle algo a la gente.
0: Para saludar a todas las madres.
1: Pero yo no puedo creer que mi papá no sepa en qué programa yo estoy.
0: ¿Tú sabes que yo te voy a decir desayunando con Jesús?
1: Señores, este es mi papá. Y mi papá no sabe en qué programa yo estoy. Mira, si pasó esto ahora, yo puedo esperar de cualquier persona cualquier cosa en la vida. Así que digan lo que ustedes quieran. Ay, Dios mío, dime, papi. Ese es mi papá de verdad, tío.
0: Sí, para saludar a toda la madre tuya también.
1: Ah, exacto, la que me parió.
0: La que te parió, que sí. Está escuchando la radio, a ver, aunque ella está cerquita de mí.
1: Ah, mira.
0: Un saludo a Ani Soto.
1: Qué bien. Están ahí los dos juntitos.
0: Sí, estamos por acá en la brega de siempre.
1: Qué bueno.
0: La quería felicitar después con una canción que está por ahí al palo.
1: Muchachos, ya son, está pegada y hoy sonó ahorita.
0: Sí, ya he escuchado.
1: Ya ahorita la sonamos otra vez, inmediatamente acaba el programa a las 12 en punto. Está pegada, la madre más bella.
0: Exacto,
1: escrita por Luis González.
0: Y con música de Alex Ariel.
1: Ah, no, muchacho, eso es, tratamos de hacerlo lo mejor, ¿verdad? Pero mire, gente, está pegada. Es más, vamos a hacer una cosa, escucha un pedacito. Total, hoy es viernes, gente, hoy es viernes, casi, víspera de madre. Oigan un pedacito de la canción, oigan un pedacito. Canción escrita por mi papá. Ahí está, un pedacito, maná, un pedacito. ¡Nos vemos! ¡Hello! Se fue, está ahí. ¡Hello! Se le fue la señal. Un pedacito, maná. Está pegada, diferente emisora. Y siente ese orgullo. Escrita por mi papá, Luis González. Mamá.

0: ¡Wow! ¡Qué clase de tema! Rayo, no, es brutal, brutal. Ahí está. El palo del año, el palo del año. Luis González, el amor de una madre. Chacho, y felicidades a todas ellas, especialmente a la que me parió, que va escuchándome por ahí. Mami, I love you. Mira, seguimos por aquí, 891-0085. Mira, yo es que yo dije que no iba a hacer el programa porque estaba como que medio afónico. Gente, ayer estábamos con mis amigos los Paya Rockers en la Plaza Plácido Acevedo junto al payaso Remy. Qué espectacular en el Aguadilla Night. Qué espectacular. Así que bien lindo. Dedicado a la niñez. Buenos días por acá.
1: Hola, buenos días.
0: Buenos días, Mayra.
1: ¿Cómo estamos?
0: ¿Y tú?
1: Estamos bien contentas, escuchando música romántica.
0: Eso, no, para mamá, ¿verdad? Romantiquita para mamá, mira.
1: Para mamá.
0: Mira, ¿en cuánto está la temperatura ya en Massachusetts? Ella no está llamando desde Massachusetts. Dime.
1: Está 60.
0: Ya está subiendo, Mayra.
1: Ya está subiendo, cero para una.
0: Con todo eso hay que estar, cuando salga a la calle, un jaquecito, ¿viste, mamá?
1: Una suera.
0: Una suerita, sí, algo, sí, exacto.
1: Exacto. ¿Quién está matando, neta?
0: Mira.
1: José.
0: ¿Qué?
1: José, ¿dónde está José?
0: José, por ahí dando vuelta, por ahí está José. Mira, pues
1: dando
0: no.
1: ¿Dando vuelta?
0: Sí, dando vuelta como un trompo. Mira, Omaira, pues te cuida, mamá, cuídate. Saluda a la gente allá, Machachuche. Cuídate. ¿Qué? Seguimos por acá, tengo el cuadro lleno. Buenos días.
2: Buenos días, Cruz Crespo.
0: Cruz Crespo. Digo, Crespo. Cruz Crespo. Cruz, espérate. Cruz Crespo. Oye, nunca me sale, mano. Cruz Crespo.
2: Crespo.
0: Viste, si lo digo suave, sí, Cruz Crespo.
2: Mucha felicidad para tu mãe y para todas las mujeres.
0: Gracias, mano. Igualmente a toda tu familia allá, ¿ok?
2: Son familia tuya y todo, ¿ok? Tengan un feliz bien hecho por ahí.
0: Gracias.
2: Y una casita para comprar yo, que ya llevo como 3 semanas comprando la casa.
0: Ajá.
2: Para darle volumen.
0: No le dé volumen, que muchacho.
2: Y una casita, a ver si me consigue. Esto me la anuncia, hay una casa de que tenga un cante terreno y una casa con el cajón en que sea para yo comprarla.
0: Ok, dame el teléfono ahí. ¿Cuánto hay en el budget? ¿Cuánto tú estás dispuesto a pagar?
2: 30 o 35 por ahí.
0: Muchacho, una casita modular. No, pero tú dijiste que era de que estaba buscando una casa aunque esté en mal estado, aunque esté empezada, que tú la termines, algo así, ¿verdad?
2: Sí, para eso es que tenga el cajón nada más.
0: El cajoncito. Pues mira, lo que tenga una casita. Oye, y cuidado que yo he visto muchas casas por ahí empezadas, ¿viste?
2: Sí.
0: Y unas que no la han terminado ni nada. Mira, pues el teléfono tuyo, ¿cuál es para que te llamen?
2: 23-38-99.
0: Repítelo.
2: 787. 823.
0: ¿Añasco eso?
2: Calaya y Rincón.
0: Rincón, 823 Rincón. Ajá, 823.
2: 38.
0: Ajá.
2: 29.
0: Muy bien, el que sepa de una casita que esté por ahí más o menos, que esté empezada, que qué sé yo, que o esté en malas condiciones. Mira, mientras más fea tú la veas, más linda es la vez, te la compramos.
2: 510-3005. A uno de esos dos me puede llamar.
0: Ah, pues está bien. Ok.
2: Grave.
0: Casita vieja, así más o menos. Ok, perfecto. Pues gracias. Cuídate.
2: Madre, para todito y tu mamá y todo.
0: Seguro, gracias. Igual a toda tu familia, a todos los que son madrecitas por allá también.
2: Nosotros, de tu con una cerveza, una gente, con un palo

0: Mira, cógelo suave, papá, cógelo suave. Celebra tranquilito. Ay, ay, ay. Mira, pues nada, gracias, papá, cuídate, cuídate. Seguimos por aquí, 891-0085. 891-0085, víspera. Estamos en el viernes ya, víspera de madre. Alce la mano los que ya compraron su regalito. Alce la mano los que son bien boricuas y todavía no lo han comprado y lo están dejando para mañana sábado. Meterse los revoluces y eso. Mira, vaya hoy, mínimo, vaya hoy. Vaya hoy, porque o vaya mañana, que eso está ahí. Touch. Vamos aquí. Hello. Hello, hello.
1: ¡Ay, Miguel!
0: ¡Miguel! ¡Ay, Miguel! ¿Qué pasa, Miguel?
1: El de Arena, el de Isabela City.
0: Lo sé, papá, lo sé, lo sé. ¿Cómo están las cosas?
1: El de Isabela City.
0: ¡Que lo sé! ¿Que cómo están las cosas?
1: Gracias a Dios, bien, bien, bien. Como usted me informó.
0: Ahí, sí. Ale, hay que decir bien por fe, ¿verdad? Por fe hay que decir bien, siempre. Sí. Dímelo, amén. Dímelo.
1: Ale, necesito una nevera.
0: Ajá.
1: Necesito comprar tubo 2x20 de largo, aunque sean usados, viejo.
0: Ajá.
1: 20 de largo. 20. O 2 de 10. Ajá. O 4 de 10. O sea, ajá, si son de 10 pies, mejor para mí.
0: Ok, tubos. Estás hablando de tubos, ¿verdad?
1: Tubos de 2 pulgadas de ancho.
0: Ok.
1: Una cerca. Estoy vendiendo un freezer. Un freezer que, bueno, 125 carnes. ¿Cuánto? Bueno, 150 pesos.
0: Ok.
1: Un juego comedor de madera sólida. Vendiendo un perro.
0: Mira para allá, es que un perro.
1: Ajá. Chocolate con blanco chihuahua.
0: Hasta el perro se va.
1: Hasta el perro, porque fue que la perra parió 2.
0: Ah, son popis. Ok, ok. Ah, bueno, ok.
1: Son chihuahua.
0: Ajá, chihuahuita, ok.
1: Es lo único que queda. Ajá. Lo doy en 50 pesos.
0: ¿En 50 pesos? ¿Pero qué, y qué tiempo tiene, sí, ese chihuahua?
1: ¿Cuánto tiempo tiene, Carmen?
0: Carmen, ¿cuánto?
1: Tiene como 4 o 5.
0: ¿4 o 5 meses?
1: 4 o 5 meses.
0: Ah, bueno. Sí. Ah, bueno, pues está ahí, está bien. Eso casi regalado. Mira, pues entonces el teléfono, Miguel.
1: Ay, Dios mío, Alex.
0: Ay, no me venga a decir que después de tanto ahí no tiene el teléfono.
1: 939.
0: Ah, bueno. Ajá.
1: 939. 433. 1412. 433-1412. Mire a ver si me consigue un plomero. ¿Aló?
0: Sí.
1: Un plomero que me pueda certificar una casa aquí en Bajura.
0: Un plomero.
1: Lleva 23 años cerrado, sí.
0: ¿De qué pueblo necesita? ¿De qué pueblo lo necesita?
1: ¿Qué pueblo?
0: Mira, escúchate esto. Anota por ahí rápido. Anota por ahí. Rápido, ajá, rápido, que me voy. 787.
1: 787 248.
0: Pero papá, si voy como un caracol de suave.
1: 787
0: 248
1: 248
0: 6740
1: 6740.
0: Sí, señor.
1: 248-6740.
0: Ya está, llámalo.
1: Dios te bendiga, te amo de corazón.
0: Dile, mira, dile. Usted es el plomero Pablo, don Pablito, vecino de Alejariel, por allá arriba, por Cuchilla. Ah, mira, él dijo que tú me ibas a hacer precio. Dile eso.
1: Pablito, Pablito, sí. Pablito.

0: Pablito, sí, te va, deja la pistola. Que, nos vemos, Miguel, hablamos, cuídate, papá.
1: Chévere.
0: Igual, igual a ti. Igual a ti, llama, llama a Pablito. Sí. Verdad que tienes que llamarlo como 20 veces para que te vea. Mira. Ay, Dios mío. Buenos días por acá, 891-0085. Mira, la cosa está caliente con esto del... ¿cómo se llama esto del virus ese que tienen a todos encerrados en el crucero y ya hubo otra muerte y esta dicen que es la muerte más famosa por el lo que le llaman el antivirus? La esposa de un actor, ¿cómo se llama? Dice Gene Hackman. Así que yo no sé esto si se está mezclando con otra noticia o qué, pero... Ese para mí que ese ya había fallecido, ¿no? Bueno, pues no sé. Aquí habrá algo medio extraño. Estoy leyendo algo así medio. Buenos días, hello. Pero está caliente la situación esa del nuevo virus ese que cogía todo el mundo en un crucero. No los querían dejar bajar. Los tenían ahí, bueno, como presos. Se estaban poniendo en depresión esta gente ya. Una cosa brutal. Buenos días por aquí. Hello.
2: Sí, buenos días.
0: Ajá.
2: Sí, tengo para la venta un par de muletas en aluminio para $25.
0: Ok.
2: Y tengo dos gomas, 255, 75, 17. Esas dos gomitas son usadas por $100. Y tengo una bicicleta swing de mujer 26 desarmada por $200. Para información, 939.
0: Okay.
2: 401-4345. 939-401-4345. Eso es un rincón.
0: Perfecto.
2: Sí, gracias.
0: Cómo no, gracias por llamarnos. Buenos días por acá, esta se me fue.

0: Ahora sí, estamos ready. Buenos días, hello.
1: Buenos días, mi amigo Alex Ariel. Buenas tardes, casi ya por allá.
0: Ajá, eso es así. ¿Cómo que por allá? ¿Dónde tú estás?
1: Bueno, estoy lejos de ti.
0: ¿Estás lejos? Bueno, sí, obvio.
1: Bueno, vale, bonito día y bendiciones.
0: Igual, mira, Víctor Río, vaya, déjame agradecer a mi pana Víctor Río por la foto, primero que todo, que me envió aquel día de cuando visitamos a la señora. ¿Ustedes recuerdan la semana pasada? La señora que, bendito, estaba pasando una situación y ella, pues, obviamente, pues... Es que no me gusta decir esta cosa, ¿verdad? Es que, pero nada, estaba pasando una situación económica y entonces Víctor Río, María Arce y yo pues llegamos hasta allá y nada, anyway, gracias por la foto que me enviaste, gracias. Y oye, ella quería taquito y le llevamos taco para que coma taco. Víctor, gracias papá. Víctor Ríos. En Playuela, agradecido por acompañarnos, ¿verdad? Y el hombre le llevó agua también, un pipote de agua, déjame hablar de lo que hicieron los demás. Víctor le llevó ahí un pipote grande de agua, ya que ella no tiene servicio ni de agua. Mira, se cayó la llamada. No tiene servicio de agua, y bueno, no tiene una nevera funcionando, no tiene gas, no tiene estufa. Y bendito, llegamos hasta allí, de verdad que hicimos lo propio. Y entonces, pues Víctor le envió eso. Y queremos decirle que a la señora, si nos está escuchando hoy, hay algo más, ¿ok? Para la semana que viene, vamos para allá. Y mira, al hermano de César González de Moca, que se me olvidó el nombre de él, también que apareció por allí. Así que gracias, lo estaba escuchando a través de la radio y de verdad que muchas gracias por aparecer. Es más, él llegó primero que nosotros allí. Así que qué bueno. Seguimos por aquí, mira, lo seguimos corrido. 891-0085, 891-0085. 0085, la manera más efectiva de hacer un buen negocio, la Placita Radial, el pulguero del mediodía. Saludos a mis amigos de Midnight. ¡Épale! ¡Saludos! Mire, le voy a decir a

0: Algo que pasó hace poquito, pero se lo digo ya mismito. Buenos días.
1: Ale, buen día. ¿Cómo tú estás?
0: Willy, ¿qué pasa? Dímelo.
1: Mira, Ale, tengo ahí una parejita de cocotiel hembra para venderla o compro dos machitos.
0: Ajá.
1: Entonces tengo una bicicleta antigua para venderla del año 50. Y una moderna de 21 cambios. Es una camella.
0: Ok.
1: Entonces tengo una pega para Napicó. Y tengo dos tubos de 20 pies, esos son de 3 pulgadas, galvanizados. Interesados me pueden llamar a 787-614-9437. 787-614-9437. Ale, muchas gracias y que pase buenas tardes.
0: ¿Cómo no? Igualmente a ti. Oye, Willy, hay una pregunta. Ajá. Hay una Ajá. pregunta. Oye, brother, ¿tú crees en los ovnis? O sea, objetos voladores no identificados.
1: Sí, seguro que lo puede haber, seguro que sí.
0: ¿Tú crees en los ovnis?
1: Sí. Yo te pero tú sabes, puede ser en otro país.
0: Bueno, pero aquí tenemos una base, ¿no? Bueno, depende. O sea, cuando decimos objeto volador no identificado, nos referimos a eso mismo. No tienen que ser unos marcianos ni alguien de otro mundo. Digo, puede ser, porque es un objeto volador que no está identificado. O sea, no identificado puede ser que sea del mismo gobierno, pues no identificado, puede ser que venga de otra galaxia, qué sé yo, no, o sea, independientemente, que no esté identificado, vamos, ya.
1: Sí, todo puede ser, todo es posible, Ale.
0: Pues te voy a decir algo, adivina que salió hoy a las 10 y 13 de la mañana aquí en los rotativos del país. Escúchate Ajá. esto para que la gente lo sepa. Omnis al descubierto. Ah, con ese, o sea, que son más de uno. Omnis al descubierto. Y dice, miren algunas fotos desclasificadas por el gobierno federal. Está en el primera hora, busquen las fotos. Incluye material de la NASA y el FBI y otras agencias de inteligencia. Mira eso, Wiri.
1: Sí, para que tú veas.
0: Eso está publicado hoy, objetos voladores no identificados. Y déjame entrar aquí a ver, y dice foto del FBI, B clasificada B2, imagen fija, infrarroja. Modo negro caliente, capturada de un objeto no identificado sobre el oeste de Estados Unidos recientemente. Ay, Guiri.
1: Estamos los últimos días, Alex.
0: Oye, imagínate una cosa esa encima de tu casa, así. Tú miras así. Y tú empieces así, le vente en el aire, a levantarte así, para arriba, así.
2: Venimos en paz, venimos en paz.
0: Digo, ve, yo le estoy metiendo ahí la connotación como si fuera marciano y cosas así. Sí.
1: No, oye. Chica, aquí en mi casa cabe uno grande porque el techo de mi casa es bien grande.
0: Ajá. ¿Pero qué tú dices? ¿Que se estacionó uno ahí?
1: No, que puede parquearse ahí porque mi casa es grande.
0: Pues, no, pero yo no sé se parquean ahí. Ellos se mantienen en el aire así y te absorben así para arriba, así.
1: Se chupan a uno.
0: Sí, eso mismo. Y entonces así tú te vas en el aire, así, eso mismo, como si... No, una cosa espectacular, hermano, una cosa, imagínate eso.
1: Yo no sé si tú viste una película que había tiempo que no dan, que era de vaquero que se lo chupaba. No sé si tú la llegaste a ver algún día.
0: No, yo no veo esas películas así, de esas cosas que tú hablas. Mira, hablamos, loco.
1: Lo vemos.
0: Señores, cojan seriedad, que estoy hablando algo en serio. Mire, estoy hablando de las fotos que usted puede ver ahora mismo en el primera hora, que dice que, déjame ver, hay otra foto más, capturada y identificada sobre los SDS, ok, esas incluyen unas que fueron capturadas en el 2025 también, las agregan ahí también. Oye, pero está extraño esto, wow, qué cosa impresionante, qué cosa, ¿qué es? Hasta el momento no se sabe lo que puede hacer. Buenos días, llamada finales aquí en Radio Show.

0: Ajá, ¿qué más?
1: En 400 le bajé el precio, lo tengo para 400. Ese chinerito vale más, pero lo voy a liquidar. Entonces, tengo una colcha de chenil. Mira, está muy buena para un regalo de madre, que a las personas mayores le encanta el chenil, que ya eso no viene. Es color de rosa y tiene diseños en el centro. Esa la doy por $15. Entonces, tengo también otras colchas nuevas, que son a 15, y tengo una que vale 60, grande. Entonces, también tengo una maquinita Singer de la negrita. La voy a dar por $60 para que se la lleven. Tengo muchos CD, casi 100 CD, que los doy. El que me los compre todos, se los voy a dar a dólar. Yo los vendí en la pulga a $2, porque hay unos que están sin abrir y otros que son grabados. El que venga, pues mira, le hago un precio. Pero lo más, pues se los doy a dólar para que se lo lleven todos. Y tengo una cajita de herramientas ahí que tiene un montón de cosas, que la doy por $40. Eso nada más vale la caja. Pero me pueden llamar, y tengo muchas cosas más de la casa. 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Y vendí también la tablita de planchar de madera. 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Gracias.
2: ¿Cómo no? Gracias por llamarnos. Buenos días por aquí.
3: Ale, buen día. Estamos anunciando que estoy vendiendo dos equipos. Se vende una nevera en buenas condiciones, marca Whirlpool. Y también hay una lavadora análoga, buen equipo también. Para este artículo, Ale, 787-967-6149. 967-6149. Buen fin de semana, Alex, y gracias.
2: Muchas gracias, muchas gracias. Mira, déjame dirigirme a la persona que estaba solicitando ahorita el plomero. Mira, no, y yo lo conozco, mire, don Miguel, usted es nuestro pana, lo queremos mucho, lo queremos y lo apreciamos, pero creo que un plomero lo llamó y usted estaba solicitando que el servicio fuera gratis. ¡Miguel! Pero Miguel, ¿cómo te va a decir que quiero un servicio de plomero, de plomería gratis, Miguel? ¿Cómo? Ay, Miguel, ¿qué es eso? Ay, Miguel, ay, Miguel, como dice el del video. Aquí veremos rapidito la situación, pero Miguel, esa está más difícil que se ha hecho que la tabla del 12. Mira, señores, de verdad que para mí es un privilegio, un placer siempre estar en este espacio, como siempre, llevándole esta alegría, diversión, sano entretenimiento a través de Radio Chopper. Compramos, vendemos, pero mire, pero también vacilamos y nos enteramos de todo lo que está pasando en nuestro diario vivir. El día está bello, el día está espectacular, el día está lindo, pero se me acabó el tiempo. Así que gracias, gente. Gracias por estar en la sintonía de la más completa, Guava 850-12-3. Que tengan todos excelente día, que la pasen bien, se están almorzando, buen provecho. Y
4: buen provecho.
2: Mira, y quédense conmigo hasta la una. Y vengo con algunos temitas de madres también, bien bonito, bien bonito. Y para ella haciendo ambiente. Excelente día.

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12:30 y tu tarde, bueno, y se acerca por ahí el día de mamá. Ya estamos ahí, ya estamos a la vuelta de la esquina. Felicidades a todas las mamitas en su día este domingo y mañana. Mañana programación especial también, así que en la mañana. Así que pendiente, pendiente. Manuel Junior también en Clásicos 850 te trae un montón de música para mamá. Yo comienzo con este tema bello, precioso, espectacular. Uno de mis temas favoritos. Escuchen esa, disfrútenla.

pierde cuando ama? Pues mire, no. Se gana mucho. Dios, se pierde momentáneamente, pero lo que viene es buenísimo. Ah, chacho.

Puerto Rico, llegando ya el fin de semana. Hoy es viernes. Estás con tu panita Alex Ariel en tu radio, sonando los clásicos y los éxitos que a ti te gustan. Esta tú la sabes, así que cántala. Vamos arriba, súbelo con el saludito para toda la gente de Mayagüez y Hormigueros.

0: No, el amor no se compra con cositas ni con nada, esa cuestión ni se fuerza. Exactamente, y si no vuelve, mucho mejor. ¿Y si no qué? ¿Y si no qué? Díselo. Esa parte me gusta.
1: Nunca fue tu hogar.
0: Exactamente, la vida te esperaba con cosas mejores más adelante. Tampoco perdiste el tiempo, porque aprendiste de esa mala relación. 12:54, yo soy tu manita Alex Ariel, saludito para toda la gente, mira, en Atillo, que nos están escuchando allá, mira, van manejando, van para el área metro, lo sé todo, qué bueno,

0: Allá en Atillo está mi pana Cruz también. Allá está Cruz y allá está Reyes también. Dale una visita por allá, dale una visita. Mira, saludos para... Mira, Medina, en el Maní de Mayagüez. Eche, Monserrate, dice que siempre está conectada con nosotros. Mira, Gloria Río, siempre conectadita con nosotros. Gloria, sí, ya lo dije ahora. Obdulia, también con nosotros. Así que está el convente encendido, ¿ah? Don Pancho, y está allá al lado, Don Pancho está al lado allá de San Francisco, ¿ah? Ese es el manejador. Mira, escúchate esto, antes de irme quiero decirte que la gobernadora Jennifer González Colón anunció que el Departamento de Hacienda comenzará a enviar los tan esperados cheques de alivio contributivo. ¡Hey! ¿Pero pa cuándo? Bueno, pues antes de que termine el mes de mayo, ¿ok? Así que según explicó la mandataria, el desembolso forma parte de la nueva medida aprobada por la legislatura a inicios de febrero y beneficiará a cientos de miles de contribuyentes en Puerto Rico. Así que ya lo sabe. Cuando empiece ya, cuando se esté acabando ya el mes, pues mira, usted empieza a chequear por ahí. Si ya le... Vaya chequeando. Hay gente que son cibernéticos y se meten ahí... Se meten en el celular. Mira a ver si te llegó. ¿Ah? Chequéate. ¿Qué falta hace, ah? Y el secretario de Hacienda, Ángel Pantoja, pues indicó que este proceso de envío se activará una vez culminen los ajustes administrativos y los cálculos correspondientes, por lo que los pagos comenzarán a salir de forma escalonada durante las próximas semanas. Más le vale, ¿ah? Más le vale. Enhorabuena. Eso es de nosotros. Eso no es que... Eso te lo quitaron a ti y a mí. ¿Qué pasa? Que te devuelva lo que es tuyo, lo que es mío. No colmo dos cheques que todavía tengo por allá yo.
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0: Una composición de Luis González desde las bellas y hermosas colinas del barrio Cuchilla de Moca. Aquí está el amor de una madre. Conéctame, voy. Excelente tarde para todos. Mañana los espero tempranito en la tertulia.

0: Vamos a comenzar a regalar taquillas para que vayan al circo. Symphony Circus, pendiente para eso, ¿ok? 12.59.
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Oiga, mi gente, dándole paso a lo que es el weekend a través de la más completa en tu radio Guava. Hoy viernes 8 de mayo, ahí escuchaban para arrancar, era Sebastián Yatra junto a Manuel Turizo y Belé con su tema Vagabundo, mi gente. Ya es la 1:08 en la tarde. Yo soy Yediel Grafals, como siempre agradecido de estar compartiendo buena música e informaciones. Y ya mismito a las 2 de la tarde, Armando Serrano entre usted y yo.

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sano. Oiga, mi gente, para todos los bachateros, ahí escuchaban un poquito de música caribeña, música de la República Dominicana, con Nati Natasha, sonándole Tú Loca, a través de la más completa en tu radio Guava, a la 1:35 en la tarde.

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4: El mes de mayo es reconocido por muchos aspectos, como el mes de las flores, mes de las madres, religiosamente el mes de la Virgen María, y también por ser el mes de la radio. Precisamente este último aspecto deseamos reconocer en esta cápsula. Desde el momento de surgir este medio de comunicación masiva, tuvo un impacto en todas partes del mundo. Como bien dice el estribillo, a todos nos llega la radio. Muy correcta aseveración, porque ya sea por cualquiera de sus frecuencias AM o FM, penetran en el espacio de cada persona alrededor del mundo. Los objetivos de la radio son muchos. Primero, informar eventos particulares que ocurren en el instante o han ocurrido en un tiempo previo. Segundo, sirve como vehículo de entretenimiento, ya sea por la música, programas de análisis o incluso de variedades.
5: Buenas tardes, presentamos.
4: Tercero, es un instrumento para educar con la cantidad de espacios dirigidos a presentar datos o eventos. Cuarto, brindar compañía a personas que pudieran sentirse solas o desalentadas. Comprobado en las personas que se comunican a las diferentes emisoras en desastres naturales, sociales o crisis personales. Como sea, la radio es el mecanismo por excelencia en las comunicaciones. A través del sentido de la audición, las personas comprenden, sin tener que utilizar los otros sentidos del ser humano, a través de las descripciones que hacen las personas en el medio.
5: Agradecerle el excelente trabajo que han estado hecho durante todos estos días.
4: Hoy reconocemos a todas las emisoras de radio en Puerto Rico, en especial a todo el equipo de trabajo de Guava 850, desde la administración, locutores, periodistas, colaboradores, personal del Master Control y el público que hace de esta emisora la grande del oeste borincano. Para Minutos de Historia, el doctor Nelson Arnaldo Vera Hernández. Hasta la próxima.

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sonándole solo éxitos a través de la más completa, era Ednita Nazario, pa' que duela menos. Y bueno, mi gente, en notas locales, el Tribunal Federal para el Distrito de Puerto Rico ordenó este viernes devolver al Tribunal de Primera Instancia las dos demandas presentadas por el gobierno de Puerto Rico para impugnar la extensión del contrato de Luma Energy, rechazando los argumentos de la empresa, la Junta de Supervisión Fiscal y un grupo de bonistas de la Autoridad de Energía Eléctrica. La información viene a través del periódico Metro, donde pueden conseguir más detalles. 1:47 en la tarde, Yediel Grafals los acompaña.

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8 de mayo del 2026, Yeriel Grafals, nuestro director técnico en la tarde de hoy. Rapidito nos vamos para el mapa del tiempo y la temperatura de calor. Así está la calle. Usted camina y parece que le echan fuego por la espalda. ¿Cierto? Es que en estos días ya ha comenzado a dispararse el calor. Cuando llueve, pues obviamente se refresca un poco el ambiente, pero la lluvia esta semana ha estado escasa. Es más, yo diría que ha estado ausente porque lo que ha caído ha sido unos serenitos. Para hoy, si es que llega como a las 5 de la tarde, dice que para acá, para la región de Aguadilla, habrá algo de lluvia, pero no será una lluvia pesada, si acaso un chubasco. Y cuando eso llega, lo que hace es que allá en el pueblo mío dicen, se revolcó el calor, porque obviamente el techo, en vez de enfriarse, lo que hace es que ese vapor como que se riega por todos lados, especialmente cuando son las casas de una sola planta. Cuando son dos plantas, pues por lo menos la de arriba amortigua un poco el calor y la de abajo un poco más fresca. Así que olvídese del frío, ya eso será en diciembre, si es que llega. Mientras tanto, ya llegó la época del calor. Lo bueno es que para celebrar las festividades de las madres, 50 y 50, hay posibilidades de que haya algo de lluvia para acá, para nuestra región, el domingo, especialmente en horas de la tarde. Así que, de todas formas, si usted tiene algo planificado para la parte de afuera o para la terraza, es siempre bueno tener el paraguas al lado, por si acaso. Uno nunca sabe. Estamos en el trópico, y el trópico es así. Está bueno y de momento una nubla y un aguacerito. Bueno, hoy voy a hablar de varios temas, pero antes tengo por aquí una serie de notitas que siempre comparto con nuestros amigos Dadores Alegres, que tienen cositas para regalar. Y el amigo Wenceslao Quintana pues siempre tiene personas en necesidad que nosotros queremos ayudar. Antes les quiero indicar que el próximo día 24 habrá de celebrarse allá en Moca un pasadía familiar por fondos de Pedro Acevedo López. Este paciente, esta persona es paciente de cáncer de páncreas, y la actividad se habrá de celebrar el domingo 24 de mayo desde las 9 de la mañana en adelante en la hacienda Sueños Cumplidos, carretera 110 interior, sector Los Cocos de Moca. Como siempre en ese tipo de actividades, pues se planifica, se consigue llevar alguna musiquita. Ese día tendremos un imitador

imitador de Michael Jackson, un imitador de Juan Graviel, exhibición de autos antiguos, el típico y sabroso lechón asado, que eso no falla, el arrocito con gandules, la fritanga, que siempre es buena, con la botellita de agua, como yo le digo, el cuento, 5 pesitos y deje la vuelta, para que obviamente se convierta usted también en dador alegre. Y sorteo de regalos y muchas sorpresas más. Esa actividad, repito, será el domingo 24 de mayo en el sector Los Cocos, Hacienda, Los Sueños Cumplidos, Moca, carretera 110, desde las 9 de la mañana en adelante. Así que para esa fecha, usted lo pone en la neverita y dice, para ese día me voy para allá y compra el almuercito, coopera. Es una forma de cooperar y obviamente y de disfrutar también un ratito. Se pasa bien en ese tipo de actividades de familia a la vez que cooperamos. Entonces, el miércoles 13 hay una feria de salud allá en el centro comunal, en el barrio Capá de Moca. Esto es en la carretera vieja, la 125 de la carretera vieja de San Sebastián a Moca. Pues en ese lugar se celebra, en el centro comunal que queda, si usted va de aquí hacia el Pepino por la carretera vieja, a mano izquierda. Tiene que ir poquito a poco porque hay una semicurva y si va ligero, se pasa. Hay una entradita, usted entra por esa entradita con calma y a la parte de arriba hay estacionamiento. Si no caben allí, porque los carros obviamente usted sabe que están a 2 por chavo en Puerto Rico, pues entonces un poco más adelante pasa la otra lomita y en la parte de atrás está el parque de pelota. Se estaciona, da la caminadita y viene hasta allí. ¿Por qué es importante? Porque hacen la prueba de glucosa, le hacen el chequeito ese de rutina. Y es de gratis, eso es de cachete, usted no tiene que pagar nada. Ese día, además, se va a estar vacunando contra la influenza. La toma de presión, ya le dije que le hacen la pruebita del azúcar, de la glucosa. Hay masajes terapéuticos, barbería y cosmetología y mesas educativas. La Policía de Puerto Rico, Consejo Comunitario de Seguridad del Barrio Capá, en coordinación con la Policía de Puerto Rico, Distrito de Moca, División de Relaciones de la Comunidad Área de Aguadilla, están invitando. Esto es el próximo miércoles de la buena suerte, miércoles 13. Así que todos están cordialmente invitados, los amigos de allá de este sector, a participar de esa actividad. Entonces hay un par de adultos mayores que están en necesidad. Él se llama Pedro Pérez Morales, de 69 años, y ella, Alicia Cruz Cortés, de 76 años. Tienen una variedad de necesidades. Me decía Wense, la casa no tiene luz, no tiene agua, y hay que ayudarlo. Hay una representante del Departamento de Servicios Sociales, se llama Xiomara Alicea. Usted puede contactar a Wense o puede contactarla a ella. Y el número de la trabajadora social es el 787-387-5484. Necesitan de todo, incluyendo, porque es una familia pequeña. Me dice Wense que no hay el núcleo familiar aparentemente es demasiado pequeño y hay un hermano que tampoco está apto para poder ayudar. Así que imagínese usted. El tercero de los, el tercero de los casos que Wense nos envía es para el Banco de Sangre de Puerto Rico. El Banco de Sangre de Puerto Rico, usted sabe que siempre hace recolección de plasma y de sangre en diferentes lugares de Puerto Rico. Pues el próximo 30 de mayo, sábado, en el Club Caballeros de Colón en Moca, se va a celebrar esa actividad desde las 8 de la mañana hasta las 2 de la tarde. Sábado 30 de mayo. Ese día, las personas que sean adultas mayores, que vayan con una identificación con foto y que sean y pueden ser donantes, pueden asistir.
Si es menor de 18 años, debe ir acompañado de un adulto. Los menores no pueden ir allí presencialmente.

enterarse que voy a donar sangre. Eso no es así. Tiene que ir acompañado de un adulto mayor, su papá, mamá o su tutor. Si es diabético o padece de hipertensión y tiene condición controlada, o sea que usted está como cañón, pero como cañón bueno, no cañón explotado, puede ir. Siempre es importante, Dediel, que el que va a donar sangre, primero se alimente bien. No se vaya en ayunas, no, usted no va a que le hagan la prueba de glucosa, usted va a donar sangre. Jampese un buen desayuno, un buen sándwich, que tenga de todo. Sí, porque te van a exprimir, te van a sacar la sangre. Y entonces, eso no es cosa fácil. Las personas que están acostumbradas, que son donantes, inclusive hay donantes universales que están pendientes a donde se celebre ese tipo de actividad porque tienen necesidad de donar sangre. Yo conozco varios. Entonces, ¿qué es lo que tiene que hacer? Usted se jampea un buen desayuno y se va para allá. Barriguita harta, como dicen en el campo, corazón contento. Y se sienta allí a esperar su turnito, le sacan la sangre y después se va. Claro, hidrátese bien también porque la época del calor. Allí hay aire acondicionado, pero lo importante no es el aire acondicionado, es que usted tiene que estar bien hidratado desde el día antes. Estas actividades todas, como siempre, en colaboración con el querido amigo Wenceslao Quintana, que es dador alegre, es el hombre que siempre se pasa ayudando por aquí y por allá. Y también hay una actividad, esta es mañana sábado, es un 5K que se va a estar llevando a cabo en mi pueblo de San Sebastián de las Vegas del Pepino. Y usted lo puede correr o lo puede caminar. Lo bueno es que es tempranito en la mañana, a las 6 de la mañana. Oye, yo me levanté hoy, desperté, no me levanté porque volví, me acosté, a las 5 y cuarto de la mañana, 5 y 16, más o menos, para ser más exacto. Y ya estaba claro, oye, amanece temprano, ya eso de que a las 7 estaba oscuro, no. Ya empieza a amanecer y no hay cosa más preciosa que usted ver un amanecer borincano, boricua, enganchado allá en una lomita. Ah, eso es espectacular. Y si está como Yadiel allá en la zona de Isabela para la playa, ah, eso es más lindo todavía. Esa playa templadita que está como un plato en estos días, eso es bello. Pues mire, pues mañana allá en el Pepino se va a llevar a cabo esta actividad a las 6 de la mañana. Córrelo o camínalo. Se llama La Caña, un 5K, ¿para qué? Para ayudar a la casa pepiniana de el santuario, así que se llama, Santuario Pepiniano, Santuario San Sebastián. Es un santuario para perritos y gatitos. Usted lo que tiene que llevar es alimento en saco, del sequecito, alimento húmedo, ese es el que viene en pote o... Sí, viene normalmente en pote, eso es de a libra. Snacks o los llamados premios, artículos para la limpieza, manta, porque los perritos también hay que darle su bañito y hay que secarlo. Y para el tiempo de frío uno le pone la manta. Estas pequeñas donaciones hacen grandes cambios. Este será un evento a favor de estos queridos animalitos. En el Pepino, saliendo desde el Centro Agropecuario de San Sebastián, que queda en la carretera 111 y también entre la 111 y la 125, como les explicaba ayer, barrio Guatemala, al lado del mismo puente Guatemala, por ahí es por donde pasa el río Guatemala, al lado. Pues ahí está el Centro Agropecuario de San Sebastián, que hoy tiene gran actividad, pero mañana sábado no. Mañana sábado está clean, limpiecito. Los amigos se van a reunir allí, en uno de los dos lados. Para el lado derecho queda para la 125, para el lado izquierdo para la 111. Y yo me imagino que ya todo eso lo van a estar finiquitando en la tarde de hoy para mañana tempranito arrancar con esa carrera 5K, La Caña, córrelo o camínalo, para nuestro santuario San Sebastián, para nuestros queridos mascotas. Voy a la primera pausa y entonces cuando venga vamos a hablar qué es mejor, caminar o estar sentado. ¿Qué tú crees? Será, bueno, estar sentado es bueno un ratito, pero mucho tiempo hace daño. La silla mata, se lo tengo dicho, la silla mata.
Vamos a la pausa.

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0: completa. Viernes, fin de semana de madres, de calor. Oye, el boricua, los boricuas, no el boricua porque somos todos. Yo me incluyo también. Yo no soy fanático de ir a las tiendas, yo casi, a mí no me gusta. Yo soy enemigo de ir a las tiendas y a los moles menos, no soy amante de eso. Voy por casualidad o por obligación, pero nunca me ha gustado. Y esta mañana, pues vine temprano acá a Aguadilla, estaba haciendo algunas gestiones. Muchachos, están, los centros están llenos, fuleteados, como dicen los nenes, están fuleteados porque la gente lo deja todo por última hora. Incluso la gente que no trabaja, la gente que está en su casa, jubilado y jubilada, lo dejan topar al último. Han salido ayer y hoy, y mañana ni se diga, a hacer las compras de última hora. Y entonces como que se le olvida la fecha. Si todo el mundo sabe que el día segundo domingo de mayo es el Día de las Madres en Puerto Rico, pues usted lo primero que yo hago es cuando yo reviso el calendario que me entregan o me regalan. Mis amigos de diferentes negocios, es verificar unas fechas que son importantes, como la fecha de cumpleaños de mis hijas y la mía incluso, día de madres, día de padres, porque son fechas especiales y yo las marco, le pongo una rayita en la parte de abajo, ya yo con eso me identifico, aun cuando las recuerdo muy bien, gracias al cielo todavía, porque hay gente que se olvida todo, pero lo dejamos por última hora, Yediel. Yo no sé si tú fuiste a comprar algo, pero si lo dejaste para mañana esta tarde.
1: Pues evidentemente,
0: ¿estás en ese grupo o no?
1: Estoy ahí porque ya conseguí el regalo por lo menos de parte de las madres de mi familia, pero hay otras que se me han quedado todavía.
0: Tú tienes una ventaja que en Isabela está el mall y eso está abierto hasta tarde. Exacto. Incluso hay una tienda que a veces en esta época sí se queda 24 horas. Sí. Y eso es una ventaja. Pero nosotros los que vivimos allá en San Sebastián o en la colindancia entre San Sebastián y Moca, y que son como yo vagos, que no me gusta ir a las tiendas, pues eso es trabajoso. Me cuesta trabajo. Soy honesto, no me gusta ir a ese tipo de actividad. Y filas largas. Un día entrega una inauguración que hicieron aquí en una tienda en Aguadilla, hace ya como un año atrás. Muchachos, la fila daba la vuelta a la manzana. Me fui. Solté lo que fui, llevé lo que cogí. Uh-huh. Lo llevé a donde lo cogí y me fui. No, yo no hago una fila de una hora.

de 45 minutos para pagar un artículo, yo no lo hago. Soy honesto. Para eso no. No nací para eso. Para hacer ese tipo de fila, no. No me gusta. Bueno, pero mira, lo que voy a hablar ahora de algo que es importante. Y a ti te aplica y a mí también. Porque nosotros estamos básicamente a veces 3 y 4 horas sentados por obligación. Pero escuche bien. Escuche bien este artículo que es importante. Es del día de ayer. Dice, los efectos para el cuerpo de pasar muchas horas sentado. Pero le voy a dar el remedio de cómo lo podemos compartir, cómo podemos combatirlo. Durante décadas, uno de los mensajes de salud pública más destacados ha sido que el fumar mata. Es cierto, eso es muy cierto. Hay otro tipo de hábito cotidiano que es mucho menos dramático y mucho más simpático y sociable aceptarlo porque puede ser perjudicial tanto como fumar, porque estar sentado largas horas y largos periodos de tiempo también puede hacer tanto daño como fumar. Esa yo no lo había escuchado nunca. La primera vez que escucho este tipo de artículo que aparece en BBC Salud de ayer. Muchas personas pasan hasta 10 horas al día sentadas durante su hora de trabajo y en el escritorio, más en el auto antes de llegar a su casa, en reuniones, y algunos lo hacen de gratis hasta frente a las pantallas. Parece inofensivo e incluso inevitable, pero cada vez hay más pruebas que sugieren que pasar demasiado tiempo sentado está relacionado con graves riesgos para la salud, como las enfermedades cardiovasculares, la diabetes tipo 2 y la que me asustó, muerte prematura. Se murió de repente, le llamaba. Antes decía, ese se murió de repente. Nadie se muere de repente, se muere cuando se nos acaba el tiempo, punto. Eso es el designio del cielo. Aquí estamos con fecha de expiración, eso es así. Pero le decían así antes, muerte prematura. La muerte prematura pues se podía deber a eso, muchas horas sin hacer nada. A menudo se recomienda a las personas que se protejan haciendo ejercicio más que el usual, comiendo mejor o comiendo menos. Este consejo es importante, pero está omitiendo algo que es fundamental. Incluso quienes cumplen con el objetivo de ejercicios recomendados pueden estar enfrentando riesgos para su salud si pasan la mayor parte de horas durante el día sentados. La inactividad física implica no realizar suficiente ejercicio moderado o intenso. Las guías para la salud pública recomiendan, escuche bien, al menos 150 minutos de actividad moderada a la semana, como caminar a paso ligero, andar en bicicleta o 75 minutos diarios de actividad intensa como el correr. Allí en San Sebastián inauguraron en estos días la pista atlética. Yo pasé antenoche, estaba llena. Como a las 7:30 de la noche estaba llena. Gente adulta, jóvenes, de mediana edad. Y eso es bueno. Me gusta porque la gente está comprometida con su salud. Y hay que caminar, hay que salir a caminar. La ventaja es que esas pintas de tartán, aunque lluevan, en un par de minutos se secan. Y como esa es nueva, brand new, como dicen por ahí los muchachos, pues mejor todavía. Si llueve intensamente, usted espera 2 horas y a las 2 horas ya está lista para volver a caminar. Isabel, hay una buena, allí al lado del Coliseo, la pista Paco Dumey se llama. En Isabela. Pues el sedentarismo, en cambio, se refiere a las personas que pasan largos periodos del día sentados o recostados, con gasto energético demasiado bajo o ninguno, ya sea en un escritorio, frente al televisor, que ya le he dicho que nos hace daño, o durante un largo

día de trabajo y luego de 2 horas en el carrito para devolverse a su casa. Ese cuerpo básicamente, ¿usted cree que está haciendo algo para su cuerpo? Usted está trabajando, gastando energía física y mental en el trabajo, pero en su cuerpo no está haciendo trabajo. El cambio, se dice siempre que la persona puede ser físicamente activa y aún así llevar una vida muy sedentaria, como ya les expliqué, porque tiene mucho trabajo, pero no hace ejercicio físico como tal, que su cuerpo esté, mire, ready. Alguien pudiera salir a correr antes de ir a trabajar y luego permanecer sentado durante la mayor parte de las siguientes 8 horas. Ese ejercicio ayuda, pero no elimina los efectos en el cuerpo de estar sentado durante mucho tiempo. Cuando el cuerpo permanece inmóvil durante largos periodos, se produce una serie de cambios. La actividad de los músculos esqueléticos, así es que se llama, disminuye, lo que dificulta la absorción de glucosa en la sangre. Con el tiempo, esto contribuye a resistencia a la insulina, uno de los principios para que usted caiga en lo que se llama diabetes tipo 2. El metabolismo de las grasas también hace que se ponga mucho más lento. El flujo sanguíneo se vuelve menos eficiente, lo que reduce el suministro de oxígeno y nutrientes a los tejidos. Esto también puede afectar la función vascular y con el tiempo contribuir a un aumento en la presión arterial en su cuerpo. En conjunto, estos cambios metabólicos y circulatorios aumentan el riesgo de problemas cardiometabólicos, como los niveles altos de azúcar en la sangre, niveles del colesterol poco saludables y acumulación de grasa abdominal. Estar sentado durante mucho tiempo también afecta a nuestro sistema musculoesquelético. Una mala postura y la falta de movimiento ejercen presión sobre el cuello, sobre los hombros y la zona lumbar, lo que ayuda a explicar los dolores y las molestias tan comunes en los trabajadores de oficina. Yo escuchaba esta mañana cuando venía para acá a Yediel y a Víctor, nuestros compañeros de radio, que estaban haciendo una entrevista muy interesante e importante. Y estaba hablando de este tema precisamente, de lo importante que es cuando usted tenga algo que le duela y usted dice, me paso con árnica, con gel, para decir algo, y se me quita. Bueno, se te quita parcialmente, pero eso va a seguir ahí. Y si tú no visitas a los que saben, por ahí empieza la cosa. Entonces después vamos cuando estamos trancados. Ay, doctor, estoy que no me puedo ni parar. Es eso, no nos atendemos. Dejamos pasar el tiempo. Pensamos que con un sobito se nos va. No, no se va nada. A nivel mundial se estima que la inactividad física contribuye entre 4 y 5 millones de muertes por año, que no es poca cosa. Gran parte de la respuesta de salud pública se ha centrado en animar a la gente a hacer más ejercicio, pero reducir el tiempo de sedentarismo se reconoce cada vez más como un objetivo importante en sí mismo, dado a que la mayoría de los adultos pasan gran parte de horas en vigilia en el trabajo, en lugar de trabajar. Es uno de los entornos más importantes para abordar este tipo de problemas. Oficinas, universidades, hospitales no son los lugares de productividad. También son entornos donde se forman y se refuerzan los hábitos cotidianos. Reducir el tiempo que pasamos sentados no requiere ir a un gimnasio ni hacer una reforma radical de oficina. Pequeñas interrupciones regulares pueden marcar una diferencia extraordinaria. Y lo que decía el quiropráctico esta mañana, muy cierto, usted se tiene que parar por lo menos cada 2 horas, 15 minutos. ¿Llevo 2 horas? Ok, time out, 15 minutitos, da una vuelta, va a la cafetería, se toma un vaso de agua, vuelve otra vez y se sienta, porque el estar sentado te atrofia el cuerpo. Vas a llegar el momento en que no vas a poder hacer nada. La gente tiene que aprender y obviamente dejarse guiar por los que saben.
Lo bueno de ahora.

0: Yadiel, antes de ir a la pausa, hay médicos para todo. Y además hay pastillitas, pero que en la receta del médico. Vamos a la pausa y venimos con una interesante entrevista ya en un par de segundos. Adelante.
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0: El mes de mayo es reconocido por muchos aspectos, como el mes de las flores, mes de las madres, religiosamente el mes de la Virgen María, y también por ser el mes de la radio. Precisamente este último aspecto deseamos reconocer en esta cápsula. Desde el momento de surgir este medio de comunicación masiva, tuvo un impacto en todas partes del mundo. Como bien dice el estribillo, a todos nos llega la radio. Muy correcta aseveración, porque ya sea por cualquiera de sus frecuencias AM o FM, penetran en el espacio de cada persona alrededor del mundo. Los objetivos de la radio son muchos. Primero, informar eventos particulares que ocurren en el instante o han ocurrido en un tiempo previo. Segundo, sirve como vehículo de entretenimiento, ya sea por la música, programas de análisis o incluso de variedades.
1: Buenas tardes, presentamos.
0: Tercero, es un instrumento para educar con la cantidad de espacios dirigidos a presentar datos o eventos. Cuarto, brindar compañía a personas que pudieran sentirse solas o desalentadas. Comprobado en las personas que se comunican a las diferentes emisoras en desastres naturales, sociales o crisis personales. Como sea, la radio es el mecanismo por excelencia en las comunicaciones. A través del sentido de la audición, las personas comprenden, sin tener que utilizar los otros sentidos del ser humano, a través de las descripciones que hacen las personas en el medio.
1: Agradecerle el excelente trabajo que han estado hecho durante todos estos días.
0: Hoy reconocemos a todas las emisoras de radio en Puerto Rico, en especial a todo el equipo de trabajo de Guava 850, desde la administración, locutores, periodistas, colaboradores, personal del Master Control y el público que hace de esta emisora la grande del oeste borincano. Para Minutos de Historia, el doctor Nelson Arnaldo Vera Hernández. Hasta la próxima.

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3: Sí, señor, y continuamos en vivo por UAB 850, la más completa. Como les dije antes de la pausa, vamos a tener una entrevista ahora porque hay un espectáculo artístico este fin de semana acá en la Sultana del Oeste. Y obviamente queremos hablar un ratito, unos minutos con Anilín Díaz, que ya la tenemos en línea telefónica. Buenas tardes, bienvenida.
4: Saludos, ¿cómo están todos? Y saludos al público también, Radio Escucha de Guava la Grande. Que
3: perfectamente bien, acá en Aguadilla, y encantado de tenerla en nuestro espacio en la tarde de hoy. No. Cuénteme de ese espectáculo artístico que se va a efectuar acá en Mayagüez este fin de semana.
4: Ay, pues mire, estoy acompañada en esta llamada con el pianista, tres veces nominado al Grammy en jazz, José Negroni, productor del disco Serrat en voz de mujer, y el evento, el mismo Negroni nos puede contar de qué trata. También estamos acompañados de la cantante, la voz boricua del flamenco, Ana del Rocío, que participó con Negroni en este disco. Negroni.
3: Buenas tardes. Hola. Negroni, ¿cómo está?
5: Pues muy bien y contento de poder hablar contigo.
3: Gracias, gracias por estar seguidores. Con nosotros. Escogieron un artista con unos temas extraordinarios. Joan Manuel Serrat es uno de los mejores cantantes y compositores de España y del mundo iberoamericano. La pregunta es, ¿por qué Serrat? ¿Eso es un reto grande?
5: Bueno, es un reto grande, muy grande. Lo que pasa es que Serrat, pues, yo conozco toda su parte de su historia, de su música, pues porque casualmente cuando yo estudié en San Germán, que es cerquita de ustedes en la universidad,
3: correcto,
5: pues yo dormía con los cassettes de Serrat y sí, y entonces pues estaba siempre enamorado de su música y siempre he sido un seguidor de su trayectoria y su música, ¿no?
3: Okay.
5: Y pensé en una gran cantante, intérprete, y quién mejor que yo la tenía súper cerca, que era Ana del Rocío. Y le comenté el proyecto, a ella le encantó, y nos fuimos al estudio, y ahí salió Serrat en voz de mujer.
3: Sí, yo escuché en algún lugar en estos días esa joven, y de verdad que me llamó la atención, una voz interpretativa tremenda. Yo soy de la época más o menos de Serrat, porque para el 1969 estaba al palo en la radio en Puerto Rico un éxito que se llama Tu Nombre Me Sabe a Hierba. Usted sabe que eso fue un clásico de su época, 1969. Y yo me imagino que la artista que nos va a deleitar este próximo fin de semana acá, entre otros, va a montar ese número, quizás.
5: Bueno, ese tema ha sido el single, el primer tema que hemos sacado del álbum.
3: ¿Qué va a ser?
5: ¿Perdón?
3: Ese es un tema bello, extraordinario. ¿Rocío está por ahí?
5: Antes de que entre Rocío, para contarle un poquito, tiene mucha historia ese tema.
3: Ajá, ¿por qué?
5: Pero lo voy a decir, la historia la voy a decir en el show, así que tenemos que vernos ahí. Ahí está Ana con ustedes.
3: Óigame, me ha dejado con la gana. Ana, ¿cómo estás? Bienvenido, buenas tardes.
6: Hola, muy buenas tardes, un placer de verdad estar aquí con ustedes y bien contenta para invitarlos a que mañana nos acompañen allí en Mayagüez, en ese teatro tan histórico, ¿verdad?
3: Sí.
6: Y en este espectáculo que tengo tanto...

0: tantas ganas de ir para Mayagüez, ¿verdad?
1: Y que lleva público. Y que lleva el nombre de un ícono de la música puertorriqueña y mayagüezano.
0: Sí. Chucho Villanet, exactamente. Y es un espectáculo que, como estaba diciendo Negroni, ¿verdad? Vamos a hacer honor a este gran cantautor, ¿verdad? Este, uno de los grandes cantautores, sí, de Hispanoamérica, que aquí en Puerto Rico es tan querido. Yo sé que para el área oeste tiene muchísimos seguidores, así que no se lo pierdan. Es una oportunidad única de disfrutar un espectáculo a piano y voz con todos los temas emblemáticos. Como dice Tu Nombre Me Sabe a Hierba, que fue el sencillo que ya está disponible.
1: Hermoso.
0: En todas las plataformas, en YouTube, en todos los lugares, ¿verdad? En Spotify. Por ahí viene ya el segundo sencillo y todos los temas famosos del Mediterráneo, Penélope, Lucía. Estos temas que se hicieron tan famosos, vamos a estar allí interpretándolos mañana.
1: Sin lugar a dudas, escogiste un artista y un compositor de renombre y de mucha clase mundial. Pusiste la vara bien alta, pero escuché tu voz en algún lugar en estos días y realmente sé que tu éxito está asegurado porque tienes una voz preciosa. Me encantó lo que escuché y sin lugar a dudas está guiada por muy buenas manos. Tienes ahí el profesor y maestro pianista que te va a llevar a un éxito extraordinario. ¿A qué hora va a comenzar el espectáculo acá en Mayagüez?
2: Esto es a las 8 de la noche, a las 8 de la noche.
1: A las 8 de la noche, lo que quiere decir que el público de la zona, no sé si quedarán boletos, yo los estoy invitando, pero yo no sé si quedarán boletos porque ustedes han estado dándole promoción durante estos días acá en esta región y sé que la gente va a estar regalándole a mamá la oportunidad de escuchar una voz preciosa y disfrutar de un espectáculo único.
2: Pues mira, esta noche que vamos a estar aquí en San Juan, ajá, está soldado, está lleno completo, gracias a Dios.
1: Qué bueno.
2: Y esperemos que en Mayagüez se repita igual.
1: Sí. Okay. Estamos seguros que sí, que se va a llenar, porque sin lugar a dudas, usted tiene ahí una joven extraordinaria con una voz preciosa, uh-huh, y el boricua nos gusta apreciar el talento bueno, y ella es también de las nuestras, boricua.
2: Eso es así.
1: Óyeme, Nailín, este así proyecto estoy, va a ser estoy. El primero, pero no será el último.
0: Así mismo es, de hecho, es el segundo que llevamos a Mayagüez, pero de Serrat es el primero.
1: Ajá.
0: El público es bien cálido, siempre nos han tratado muy bien, especialmente en la radio, estamos muy agradecidos de todos ustedes. El público va a deleitarse con un evento de primera, con unos artistazos. No queremos dejar los eventos en San Juan, queremos que
1: claro.
0: La gasolina está cara y vamos a llevarles el evento cerquita de ustedes para que tengan artistas de primera en el pueblo. Como siempre, eso es una región muy cultural y muy, muy, ¿verdad?, de apoyar estas gestiones. Miren, las puertas van a abrir a las 7, una hora antes.
1: Okay.
0: Y va a haber boletos a la venta allí en la puerta, pero también a través de Ticket Center y el 792-5000.
1: Okay,
0: pues si lo quieren asegurar antes, ¿verdad? Estaría mejor, recuerden.
1: Es correcto.
0: Teatro con orden de llegada, lleguen temprano para que aseguren sus boletos allí.
1: Esa es una buena medida para, obviamente, estar seguro de que tiene allí el espacio ya guardado cuando uno llega.
0: Y antes que
1: nada, llegar tempranito para buscar una buena ubicación. A mí me gusta llegar temprano siempre para buscar un buen lugar.
0: Claro que sí. De hecho, miren, nosotros vamos a regalar dos boletos para la primera persona que llame interesada en el evento. Vamos a regalar dos boletos, así es que lo dejamos a la discreción de ustedes allá en la estación.
1: Ah, pues muchas gracias. Y en la oportunidad en que cuando vuelvas para acá, para Mayagüez, si puedes, obviamente, que estés en vivo con nosotros y en persona para no solamente conocerle, sino para participar y que nuestro público también pueda participar de esas actividades. Gracias a todos y que tengan éxito.
0: Gracias, gracias a ustedes. Gracias a Grafal también. Cuídense.
1: Linda tarde.
2: Muchas gracias.
1: Gracias a ustedes. Linda tarde. Un abrazo.
0: Gracias.
1: ¿Cómo no? Ahí lo tienen. Ese espectáculo es mañana allá en el Teatro Balboa. Ahora se llama Teatro Chucho Avellanet, que fue remodelado, quedó espectacular. Les invito al que pueda, que aproveche la oportunidad, regálele a mamá ¿por qué no? Un concierto. La gente de mi época

porque Serrat va a cumplir 83 años el 27 de diciembre. Tiene 82 ahora. Regálele a un... los que son de mi época, más o menos, que conocen esas canciones de Serrat, que son preciosas, interpretadas a piano y con una voz de mujer lindísima, como la de la joven que nos estaba acompañando, pues sin lugar a dudas aproveche esa oportunidad y de ese regalito. Mire, voy rapidito a la deportiva, nos extendimos un ratito, pero que bueno, no todo es deporte en la vida, hay que hablar de otras cositas, como dice Yediel. Vamos a hablar aquí unos minutitos del baloncesto superior nacional, de la pelota AA. Solamente hay un juego para definir un espacio, que es lo único que queda. Se ha ido todo en la pelota AA. El único juego que resta se va a celebrar hoy y es en Barranquitas. Allí va a jugar el equipo de los Bravos de Sidra. El que gane como premio se va a enfrentar a los Toritos de Cayey. Todas y cada una de las posiciones de los restantes grupos ya están listos. Y en nuestra región, en nuestro grupo, la serie será Aguadilla visitando a Hormigueros el próximo viernes. El sábado se jugará aquí en Aguadilla y el domingo se jugará nuevamente en Hormigueros. La otra serie, Añasco visitando a San Sebastián, viernes, sábado en Mayagüez, en el Cholo García, y domingo en el Pepino. San Sebastián va a jugar el domingo a las 4 de la tarde, es oficial. El martes hay una reunión de apoderados en la liga, nos decía ayer el amigo Willy Lacurta, apoderado del equipo de los Patrulleros del Pepino, para hablar de todo lo que se va a efectuar y cómo se va a llevar a cabo correr las series postemporadas, especialmente estas primeras dos que vienen, y luego, si hay espacio, porque vienen por ahí los centroamericanos, habrá de continuar esa actividad. En el baloncesto, ayer hubo victorias para el equipo de Guaynabo sobre Bayamón y Caguas sobre Santurce. La tabla de posiciones tiene ahora Caguas, que mejoró su récord a 10 ganados y 5 perdidos. Bayamón tiene 11 y 8, Carolina 8 y 7. Los Mets siguen mejorando, 8 y 8. Santurce cayó a 6 y 10 y Manatí 6 y 10. En el otro grupo, igual, porque no hubo acción para los equipos de este grupo. Arecibo 10 y 4, San Germán 11 y 6, Aguada 8 y 7, Mayagüez 8 y 8, Ponce 7 y 10, Piratas 3 y 13. Hoy, horas de la tarde, ya comienza el público a dar el último adiós a José Piculín Ortiz allá en el Coliseo de Puerto Rico, Roberto Clemente. Luego de eso, en horas de la noche, concluye la actividad y mañana recibirá Cristiana Sepultura. El gobierno de Puerto Rico dijo durante el día de hoy que se extiende hasta el próximo domingo los 3 días de duelo nacional por el fallecimiento de quien vida fuera, sin lugar a dudas, a nuestro juicio, el mejor centro del equipo nacional y uno de los mejores basquetbolistas, de los más ganadores en todos los ámbitos, tanto en lo local como en lo nacional e internacional, José Piculín Ortiz, que en paz descanse. Luego de la pausa, escuche bien, vendrá una canción. Nos vamos a despedir durante el día de hoy, no voy a titulares ni cosa que se parezca. La mujer puertorriqueña, la madre puertorriqueña, ha sido muy abnegada toda la vida, las que están y las que se adelantaron en el viaje. Yo quiero dedicarle una canción ranchera, bonita, de un gran compositor, de Juan Graviel. Se va a llamar y va a escuchar usted, como un regalo de nosotros en la tarde de hoy, Amor Eterno. Que tengan felicidades a todas las madres puertorriqueñas y aguadillanas, en nombre de todos mis compañeros aquí en Guava. Buen fin de semana.

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Oiga, mi gente, dicen que no hay mal que por bien no venga. Ahí escuchaban un recuerdo de Maná. Era La Prisión, encendiendo tu tarde a través de la más completa en tu radio, Guava.

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1: 3:17 en la tarde, en tu viernes social. Aquí llega una de sus favoritas. Es Joan Manuel Serrat. Tu nombre me sabe a hierba.
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1: Uno de los objetivos principales en la vida de cualquier matrimonio es convertirse en familia. Esta evolución surge al momento de llegar a las crías. Sin importar la causa, cuando llega una criatura a una pareja, rompe con todo lo demás. Este proceso hace cambiar toda nuestra forma de ser. A través de la historia, se compara la tierra con aquella que brinda los frutos del mundo. La madre tierra es la representante de todas y cada una de nuestras madres. Un ser especial que brinda lo mejor de sí para estar en las penas y las alegrías. Quien nos consiente, regaña, confabula, guía, escucha, orienta y disfruta de nuestra presencia. A esa persona que le llamamos de diferentes formas de acuerdo a los idiomas: mamá, mom, mère, man, mother, en fin, madre. A todas las madres, abuelas, progenitoras, criadoras, hermanas e hijas, nuestras felicitaciones en este día especial. De tenerles físicamente, vamos a darle un abrazo genuino, de estar en nuestro corazón, recordarles con reflexión y amor. En este día felicitamos a todas las abuelas, hermanas, nueras y esposas que son madres, en especial a las compañeras de Guava 850, este domingo 14 de mayo, un día especial. Feliz Día de la Madre. Para Minutos de Historia, el doctor Nelson Arnaldo Vera Hernández. Hasta la próxima.

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arrancando el fin de semana con la música de Karol G junto a Tiesto, Era Contigo. Y bueno, mi gente, en notas internacionales, lo que son los Centros para el Control y la Prevención de Enfermedades, mejor conocido como la CDC de Estados Unidos, han activado sus...

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refrescando tu radio hoy viernes en la tarde con la música de Kany García. Era Agüita de Coco. Y es que el calor ya se está empezando a sentir, con una temperatura en los 84 grados, pero se siente como 91. Así que ya son las 3:56 en la tarde. Seguimos disfrutando de la máxima variedad musical por aquí, por Guava.

Porque hay personas que ya sea para bien o para mal, nos marcan para siempre. Ahí escuchaban a Maná junto a Marco Antonio Solís. Ojalá pudiera borrarte para arrancar otra hora repleta de buena música por aquí por el cuadrante 850 en su radio.

4:16 en la tarde. Esta va para todas las madres que están en sintonía con nosotros. Llega Lenier, ¿cómo te pago?

0: inyectándole alegría a tu radio con la música de Carlos Vives junto a Juan Luis Guerra, Buscando el Mar. Y bueno, mi gente, para todos los que están pendientes de los chavitos del alivio contributivo, entérese que la gobernadora Jennifer González Colón anunció que el Departamento de Hacienda comenzará a enviar los tan esperados cheques de alivio contributivo antes de que termine el mes de mayo. Según explicó la mandataria el jueves, el desembolso forma parte de la nueva medida aprobada por la legislatura a inicios de febrero y beneficiará a cientos de miles de contribuyentes en Puerto Rico. La información viene por aquí a través del periódico Primera Hora, donde pueden conseguir más detalles. 4:26 en la tarde, Yediel Grafals está contigo.
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0: por todas esas preguntas que en ocasiones no recibimos las respuestas. Ahí escuchaban Cómo Pasó, era Ella Two Bird, sonando a través de la más completa en tu radio Guava, arrancando ya tu fin de semana. A las 4:40 en la tarde, Yediel Grafals está contigo.
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Porque cada día que nos levantamos en la mañana es una nueva oportunidad para agradecer y para celebrar. Ahí escuchaban a los grandes de la salsa para celebrar, arrancando otra hora repleta de buena música por aquí por el cuadrante 850 en su radio, Guava.

Oiga, mi gente, y es que no hay nada más valioso que tener la conciencia tranquila. Ahí escuchaban, todos estamos bailando la misma canción. Era lo nuevo de La Oreja de Van Gogh. Y bueno, mi gente, en notas locales, el presidente de la Federación de Alcaldes, Gabriel Hernández Rodríguez, informó que sometió formalmente ante el director ejecutivo de la Junta Fiscal, Robert Mujica, la petición presupuestaria para el año fiscal 2026-2027 en representación de los municipios de la isla. Y es que solicitan un aumento de $5 millones para amas de llave y una nueva asignación de $15 millones para el fortalecimiento de las policías municipales. La información viene por aquí a través del periódico Metro, donde pueden conseguir más detalles. 5:16 en la tarde, Yediel Grafals en tu radio.

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1: 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Era lo nuevo de Alejandro Sanz junto a Elena Rose, Rimowa. A las 5:28 en la tarde, Yediel Grafals los acompaña.

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0: A las 5:38 en tu tarde del viernes. Usted continúa en sintonía de Guava 850 y esta es para ti, mamá. Un recuerdo de los Bukis.
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0: música del recuerdo. Ahí escuchaban a Yuridia. Como yo, nadie te ha amado. Y bueno, mi gente, en notas locales, hoy, entre lágrimas, dolor y valentía, abrazada por los aplausos de los presentes en apoyo al difícil momento, familiares de José Piculín Ortiz ofrecieron este viernes un emotivo mensaje de despedida en el Coliseo Roberto Clemente de San Juan, durante los actos fúnebres del legendario baloncelista. Su esposa Silvia Ríos y su hija, la voleibolista Neira Ortiz, se dirigieron al público para honrar la memoria del llamado Concord, resaltando su legado humano más allá de sus logros deportivos. La información viene por aquí a través del periódico El Vocero, donde pueden conseguir todos los detalles. 5:51 en la tarde, Yediel Grafals los acompaña.
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Hola, ¿qué tal? El saludito cariñoso de Jocelyn Grafals. Hoy viernes, estamos a 8 de mayo del 2026. Ya mismo despedimos el año, aunque usted no lo crea, y te voy a acompañar contando siempre con Papa Dios hasta las 9 de la noche. ¡Ay, da Santiago! ¡Salgo ahorita! Bueno, comienzo con Roberto Roena, Sopolo Sound. Ahí está de Bobby Capó. Soñando con Puerto Rico, canta Piro Mantilla.

Óyame, Roberto Ruena con su Apolo Sound, la voz cantante Piro Mantilla de Bobby Capó, soñando con Puerto Rico, 6.5, nos escucha vía internet, www.guava850.com, a nivel mundial. Aquí está Armando Vega, su trío Casino Tropical, recuérdame.

Armando Vega, su trío Casino Tropical, lo titulado Recuérdame, 6:08. Ahora mismo, Tommy Figueroa con guitarras de Eusebio Delfín en el tronco de un árbol.

Tommy Figueroa en el tronco de un árbol, pero como pasa el tiempo, 6:11, y ahora desde Argentina, Violetita Rivas va a cantar Nebuloso.

Entre la voz de Violeta Rivas, Nebuloso, 6 y 14. Saludito al compañero Yediel Grafals, rumbo a Isabela, el distinguido compañero Yediel Grafals. Feliciano, José Feliciano, de Álvaro Carrillo, sabor a mí.

Óigame la voz de José Feliciano, de Álvaro Carrillo, Sabor a mí. Ahora son las 6:17, Oscar Rodríguez allá en el Pepino, pegadito de guava como de costumbre para no perder su tiempo. Oscar Rodríguez, enchufadito de la guava, gracias. De parte de Bea para Aida Santiago, por adelantado en las madres. Gracias, Bea. Gracias, Oscar Rodríguez. Para la gran familia de Guava, y él me dijo, búscame de Ricardo Montaner, si tuviera que elegir.

Óigame la voz de Ricardo Montaner. Si tuviera que elegir la música a la continuación, si es romántico primero, ahí está Emmanuel. Emmanuel para cantar de Manuel Alejandro, Ana Magdalena. Uy, pobre diablo, Jesucristo mil veces.

Dígame, Manuel, acaba de cantar de Manuel Alejandro Ana Magdalena, Pobre Diablo, y llegó Julio Iglesias para cantar otro más, otro Pobre Diablo. Uy.

Amigos míos, era la voz de Julio Iglesias. ¡Pobre diablo! Pero es bueno que se sepa que la canción Pobre Diablo de Julio Iglesias fue lanzada en el año 1978 como parte de su álbum Emociones,

fue escrita por el propio Julio Iglesias con la colaboración de los integrantes del dúo dinámico Ramón Arcusa y Manuel de la Calva. Y también es importante notar que tocamos otra canción con el mismo título, interpretada por Emanuel. Esa fue escrita por Manuel Alejandro y Ana Magdalena en el 1984. Pobre diablo Jesucristo, mil veces. 6:29, yo soy Jocelyn Grafals, romántico primero, hasta las 9 de la noche, si Dios me lo permite. Aida Santiago, salgo ahorita.

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Óigame, hermosa composición de Julio Gutiérrez, será Cheo Feliciano, Desconfianza. Reyes Acevedo en Chicago, pegado de Guava. www.guava850.com.

Oígame la voz de Bonnie Tyler, 1983, Eclipse Total del Amor, 14 para completar las 7 de la noche, va a continuar, sigue Romántico primero, Rey Arroyo con su trío, 1958 de Germán Lugo, Entre pared y la espada.

de 1958, Rey Arroyo su trío, Entre pared y la espada. 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Adivinaste ya. Hilda Camacho pegada de la guava está. Hilda Camacho me lo dijo clarito, casi gritado. Saludos para Aida Santiago, a la gran familia de Guava, a Michael Angelo, a Maritza y a Edgardo, a nombre de Casina, Hilda Camacho, triqui, triqui, tri, triqui, triqui, tra, Hilda Camacho, enchufada de la Guava, está. Los tres haces con Daniel Gasparín Cabrera, el loco.

Óigame la presentación de los tres ases con Daniel Gasparín Cabrera. El loco sigue la música por aquí por Guava Romántico Primero vía internet www.guava850.com. Trío San Juan, Johnny Albino, Santiago Alvarado.

Era Virginia López, la voz de la ternura con guitarras y lo titulado Miénteme Más. Ahora quedan 2 minutos para las 7 de la noche. Romántico primero por Guava 850 desde Aguadillita querida. Yo soy Jocelyn Grafal, Zaida, Santiago, Salgurita.

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Óigame la voz de Adalberto Santiago, las 7:05. Pero mira eso, Guillermo Santiago Torres, escuchando La Guava, disfrutando romántico, primero desde el comienzo del programa a las 6. Gracias, Guillermo. Muy, pero que muy agradecido. Oye, de las grandes favoritas de Alberto Cruz Vadillo. Lo nuevo en 3, mi reina.

Qué bonito le quedó lo nuevo en tres de Miguel Alcaide, lo titulado Mi Reina. Nos vamos ahora con Cheito González. A continuación, queridos amigos, ya me llamó Luis Daniel Muñiz. Ya me llamó Luis Daniel Muñiz. Está pegadito de guava allá en el pueblo de Moquel, el gran amigo Luis Daniel Muñiz.

Chito González con Guitarras Desamparadas. 7:13, Luis Daniel Muñiz se te dio. Gran amigo, buen amigo Luis Daniel Muñiz, que está pegadito de Guava, allá en el pueblo de Moca, la capital del mundillo. Y de parte de Luis Daniel Muñiz, el saludito para su mamá, Elizabeth Cortés. Oye, profesora, Mrs. Cortés. Fue maestra allá en Moca, Elizabeth Cortés, y está de cumpleaños. Elizabeth Cortés está de cumpleaños. Ella está cumpliendo uno más. Y se unen a su alegría en su hijo, Luis Daniel Muñiz, también Goyito, su esposo. A nombre de Elizabeth, a nombre de Glenda, a nombre de Alana, a nombre de Lilibet, a nombre de Yerling y a nombre de la familia completa. Y de parte, por supuesto, de Luis Daniel Muñiz. Para Elizabeth Cortés va toda la programación de Guava y un pedacito de la canción cumpleaños.

Por complacido el distinguido hermano que se llama Luis Daniel. Luis Daniel siempre está pegadito de Guabá. Saludos a Elizabeth, su mamita, que hoy está de cumpleaños, claro que sí. Felicidades y muchas bendiciones. Aquí está Luz Helenia Tirado. Oígame la voz de Luz Helenia Tirado, ya fallecida, alma gemela.

Óigame, era Luz Helenia Tirado, alma gemela. Pero el saludito de para Mili Rosario y Tella, playa Tres Hermanos de Añasco. Mili Rosario y Tella pegaditas están de la guava, gracias. Y ahora sí que vamos a complacer a Luis Daniel Muñiz para su mamá, Mrs. Cortés, Elizabeth Cortés, que está de cumpleaños. Y él me dijo, búscamele de Rocío Dúrcal. Amor eterno, composición de Juanga. 7:20, mira cómo pasa el tiempo.

año 1984, Alberto Aguilera Valadez lo escribió para que lo cantara Rocío Dúrcal, Amor Eterno, y también lo canta el propio Juanga. Claro que sí. Oígame, de parte de Luis Daniel Muñiz, también saludo a mi esposa Aida Santiago y a mis hijas Yanitzia e Ixaivia, antes de las madres. Luis Daniel Muñiz, muy agradecido, gracias. Siendo las 7:27, una breve pausa comercial. Romántico primero hasta las 9, el acompañamiento de este que está acá atrás. Yo soy Jocelyn Grafal.

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1: Oye, saludos a mi hermanito de Yabucoa, pegado de la guava. Se trata de Nelson Camacho en Yabucoa.

Óigame, los guaracheros de Oriente para el amigo Nelson Camacho, compay gato, no lo digas, y nos vamos ahora con más música. Ya me llamó Avi, Avi, pegadito de la guava, romántico primero. Avi me dijo, búscame un triito, Felipito Rodríguez, ahí va. Cántalo Guillermo Santiago Torres, Rafi Valentín. El este de la isla, don Guillermo, en Ceiba.

te levantaron, hey, Felipe Rodríguez, te voy a hacer llorar. Y siendo ahora las 7:37, continuación de Romántico Primero, una llamadita de otro gran amigo de Aguadillita querida, Miguel Fantauzzi. Miguel Fantauzzi, con saluditos a Edna. Y que no se quede princesa. Miguel me dijo, búscame uno del trío vegabajeño de Roberto Cole. No importa.

Qué bonito, qué lindo quedó. Para Miguel Fantauzzi, ahora quedan 19 minutos nada más para las 8 de la noche. La participación ahora de Johnny Albino y con el acompañamiento de guitarra solo.

Oye, pero mira cómo pasa el tiempo, las 7:43, y ahora una petición de Víctor Ríos de Las Playuelas. Saludos para Geño y especialmente para Celia. Saluditos especiales antes del Día de las Madres a Celia, de parte de Víctor Ríos y Geño, por allá por Las Playuelas, una rancherita dedicada a mamá.

Oye, pero mira cómo pasa el tiempo, las 7:46, 14 ahora para las 8 de la noche. Me acaba de llamar Berto de la Joya San Carlos. Saludos para Aida Santiago y para Aide Vélez Rivera. Quiere escuchar Trío Los Condes, lo titulado La Última Lágrima.

Bueno, señoras y señores, el trío Los Condes, La Última Lágrima, con saluditos a Aide Beletrivera y también dedicado a Aida Santiago de parte de el distinguido hermano de la joya San Carlos, que siempre está pegadito de guava. Gracias, buen amigo. Gracias. Y me acaba de llamar 414 Alfredo Ríos Morales, de Cruces de Aguada. Alfredo Ríos Morales quiere escuchar a Anita.

Gaminito Méndez, Granito Méndez para Alfredo Ríos Morales, 414 Cruces de Aguada. En tinieblas, saludos para Joseito, allá en Moca, escuchando el programa. Joseito, gracias, muy agradecido. Y aparte, mira, vamos a enviar saludos a Irma. Irma quiere escuchar, ya que su esposo ayer no lo pudo oír, a José Alfredo Jiménez, el caballo blanco. Paquetá, paquetá.

0: que salió un domingo de Guadalajara.
1: Le quedó bueno, le quedó bonito allá, Geño, las playuelas, Geño, a dúo con Celia. Le acompañaba a Víctor Ríos también, le estaban cantando allá en las playuelas. Mira qué bueno, ¿eh? Aprovecharon la canción para cantar. Quedan 3 minutos para las 8 de la noche. Mira, Rafi Valentín, el bigotudo, está escuchando el programa. Rafi Valentín me dijo, saludos a tu señora Aida Santiago, antes que llegue el Día de las Madres. Un saludo especial para Aida Santiago, a nombre de Rafi Valentín. Gracias, buen amigo, gracias. Muchas bendiciones, abundantes bendiciones, querido amigo. Bien, señoras y señores, ya mismo, la continuación de Romántico Primero, por aquí, por Guava, desde Aguadillita, querida ciudad, donde hasta las piedras cantan.

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Oye, pero mire cómo pasa el tiempo, las 8:04, gracias al buen amigo Reyes Acevedo, escuchando Guava en Chicago, Estados Unidos de Norteamérica. Igualmente Alberto Cruz Vadillo nos escucha en Lakeland, Florida. Guillermo Santiago Torres, en el este de la isla, en Ceiba, está escuchando la Guava. Y el amigo Nelson Camacho, escuchando en Yabucoa. Todos pegaditos de Guava.